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0: Son las 6 de la mañana.
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0: ¿Qué tal? Saludos, buenos días y bienvenidos a la sintonía de Almería al Día en esta jornada de viernes 12 de junio de 2026, con viento en la provincia de Almería. Apretó bastante el viento en la jornada de ayer. Vamos a ver la previsión para la jornada de hoy con Isabel Escribano. Buenos días.
1: Buenos días. En Almería hoy se esperan cielos poco nubosos con intervalos de nubes altas. Los vientos soplarán moderados de levante, con levante fuerte y rachas muy fuertes en el litoral. Y en cuanto a las temperaturas máximas, registrarán pocos cambios, con valores de 27 grados en Vélez Rubio, 29 grados en Adra y Vallarca, el 30 en Huerca, Lobera y Roquetas de Mar, y 32 grados en Almería. Es una información de AM.
0: Tenemos varias alertas en la provincia de Almería: Poniente, Almería Capital y Levante Almeriense, fenómenos costeros desde las 8 de la mañana y hasta las 10 de la noche, alerta amarilla. Tenemos vientos fuertes a lo largo de la jornada de hoy, como indican desde la Agencia Estatal de Meteorología. Y también tenemos alerta amarilla por, en este caso, vientos de interior en la zona del Poniente y de Almería Capital desde las 8 de la mañana está activada la alerta hasta las 8 de la tarde. Rachas máximas 70 kilómetros por hora, vientos de levante, y luego en la mar vientos del este y nordeste de 50 a 60 kilómetros, fuerza 7, y olas de 2 a 3 metros. A esta hora de la mañana tenemos ya no retenciones, pero sí vehículos detenidos en Balanegra, en la A7, también en el municipio de Rioja, en la A92, punto kilométrico 382, dos incidencias en la A7 en el término municipal de Níjar, en el punto kilométrico 742 y también en el punto kilométrico 733, y una más en Mojácar, en la provincial 5107. Son las 8:02 de la mañana. Les ponemos ya en situación con la portada del día. Asunción Quirosa, son buenos días.
2: Hola, buenos días. La Guardia Civil ha interceptado un tractor en Cuevas de la Almanzora que trasladaba una embarcación de alta velocidad con casi 3.400 litros de combustible. Tres personas están siendo investigadas por posible contrabando contra la seguridad colectiva por riesgos catastróficos y pertenencia a grupo criminal. La Diputación impulsa actuaciones por más de 1.200.000 euros para mejorar carreteras provinciales en Turrillas, Huerca Lobera, Zurgena, Belén.

0: Rubio, Vélez Blanco, Los Gallardos, Vegar y Turre, en este caso y Lubrín. El diputado Antonio Jesús Rodríguez ha destacado la apuesta por vertebrar el territorio. El Ayuntamiento de Almería aprobará hoy en pleno una nueva tramitación para que la propiedad de la Unión Deportiva Almería construya en dos fases la ciudad deportiva. El plenario debate la aprobación inicial de la ordenanza reguladora del Registro Municipal de Demandantes de Vivienda Protegida y la declaración de la finca del Boticario como parque periurbano. El exalcalde de Fines, Rodrigo Sánchez, investigado en el caso Mascarillas, se ha acogido a su derecho a no declarar. Por su parte, uno de los exadministradores de la empresa OIC Servicios Urbanos ha dicho que el hijo del exalcalde de Fines era el responsable de la empresa y que él se limitaba a cumplir las órdenes que le daban. El presidente de la Diputación, José Antonio García, el presidente de la Fundación de Arte Ibáñez Cosentino, Andrés García Ibáñez, y el artista y viudo de la autora, Antonio López, inauguran hoy la nueva exposición temporal del Museo del Realismo Español Contemporáneo de Almería, el MUREC. La muestra María Moreno, hacia la esencia de la luz, está dedicada a una de las figuras más relevantes del realismo madrileño y español contemporáneo. El Ayuntamiento de Almería ha inaugurado el nuevo Museo de Arte de Almería tras la reforma del edificio del Preventorio y del Museo Espacio 2. La inversión ha sido de unos 3.300.000 euros. Un 13.884 ha sido la nota más alta de la selectividad de este año en Almería. Es la nota obtenida por Carlos Pérez Suárez, alumno del Instituto de Secundaria Murgi de Elegido y estudiante del Conservatorio de Música. El porcentaje de aprobados ha bajado hasta el 90%, un punto menos que el año pasado. La Diputación celebró anoche la gala de entrega de premios de responsabilidad social corporativa que han recaído en Aquatours, una microempresa, Transportes Doseguer, una pequeña empresa, Montajes de Electricidad Moya, mediana empresa, y Caldererías Indálicas como gran empresa. La provincia de Almería ha consolidado este año su liderazgo europeo en la producción de sandía al concentrar el 52% de la producción nacional, con alrededor de 11.000 hectáreas cultivadas y una cosecha prevista de 630.000 toneladas. Y en deportes, la Unión Deportiva Almería entrena hoy y mañana en sesión matutina y viajará el sábado por la tarde a Málaga. Las entradas puestas a la venta para la afición de la Almería al precio de 25 euros se han agotado en solo minutos. Hasta 11.000 abonados de la Almería se han interesado por adquirir una localidad.
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2: Vamos con la crónica de la actualidad. 8 y 6 minutos de la mañana. La Diputación impulsa actuaciones por más de 1.200.000 euros para mejorar carreteras provinciales en varias localidades. Turrillas, Huercalovera, Zurgena, Belerrubio, Vélez Blanco, Los Gallardos, Vedar y Lubrín. El diputado Antonio Jesús Rodríguez ha destacado la apuesta por vertebrar el territorio.
0: La Junta de Gobierno de la Diputación Provincial ha aprobado obras en varias carreteras de la provincia por un importe de 1.200.000 euros que permitirán mejorar carreteras que afectan a Turrillas, Huercalovera, Zurgena, Vélez Rubio, Vélez Blanco, Los Gallardos, Vedar y Lubrín. Los proyectos están incluidos en el proyecto de la Red Viaria Provincial 2025-2026. Unas intervenciones que permitirán mejorar el firme, la señalización, el drenaje y diferentes elementos de seguridad en carreteras provinciales que prestan servicio a vecinos, agricultores, empresas, profesionales y visitantes. El diputado de Fomento, Antonio Jesús Rodríguez, ha destacado que esas actuaciones responden a una prioridad de la Diputación.
3: La Diputación de Almería sigue invirtiendo en la red viaria provincial a lo largo y ancho de la provincia de Almería. En la última Junta de Gobierno hemos aprobado cuatro actuaciones importantes en distintas zonas, en distintas demarcaciones de carretera dentro de la provincia. Se han aprobado actuaciones en la comarca de Los Vales, carreteras provinciales que unen esa comarca precisamente con el límite de nuestra provincia, su límite con Murcia. Hemos aprobado una actuación en Los Gallardos y en Vedar, en el Levante almeriense, y otra en Huercalovera y Zurgena. A esas tres actuaciones actuaciones se suma esta que ahora esta mañana visitamos aquí en Turrilla. Se trata de acabar la mejora de la carretera, de la conexión de Lucainena, como ha dicho el alcalde, de Lucainena con Turrilla. Una obra que se ha ejecutado en distintos ejercicios y que ya por fin, con este tramo final, con esta inversión en la que estamos esta mañana de alrededor de 550.000 euros, ponemos, como digo, punto y final a esta obra necesaria. Una vía que comunica dos municipios hermanos, dos pueblos hermanos, como son Lucainena y Turrilla, y que facilita, entre otras cosas, la comunicación a, como ha dicho el alcalde, a los niños, al transporte escolar, en fin, en definitiva, para mejorar la vida de los vecinos de esta comarca.
0: El diputado de Fomento, junto al alcalde de Turrillas, Antonio Jesús Segura, han visitado la actuación que se desarrolla en la carretera provincial AL3105, en ese término municipal, para comprobar sobre el terreno el avance de unos trabajos que mejorarán las comunicaciones entre Turrillas y Lucainena de las Torres. Algo que ha destacado el alcalde de Turrillas.
4: Pues estamos aquí en la carretera que une Lucainena de las Torres con Turrilla. Nos queda ya muy poquito para ver la obra finalizada. Gracias a Diputación ha sido posible, tras mucho tiempo que hemos estado esperándolo, ya que esta comunicación a diario la utilizamos sobre todo con los niños del colegio que van a Lucainena y a Sorba. Y lógicamente pues en invierno pues, se hace duro con desprendimiento y demás, y ahora con esta obra pues la verdad que hemos dado un gran paso.
0: Esta actuación tiene una inversión de 550.000 euros y contempla el ensanche de la plataforma y la rehabilitación superficial del firme en un tramo de esta carretera en un total de 2 kilómetros dentro de Turrillas.
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2: Instrucción del caso Mascarillas. El exalcalde define Rodrigo Sánchez Simón, investigado en este caso por supuesta contratación irregular con la Diputación a través de empresas para el cobro de comisiones, no ha declarado. Este jueves se ha acogido a su derecho a no declarar a la espera de obtener de que se publiquen nuevos informes encargados a la UCO de la Guardia Civil. Han testificado, eso sí, luego lo contamos, varios han declarado varios empresarios relacionados con empresas que supuestamente han contratado irregularmente con la Diputación de Almería.
0: El exalcalde de Fines, Rodrigo Sánchez, investigado en el caso Mascarillas por supuesta contratación irregular con la Diputación a través de empresas para el cobro de comisiones, se ha acogido a su derecho a no declarar ante el juez instructor Manuel Rey Bellot a la espera de obtener nuevos informes encargados a la UCO de la Guardia Civil. El ex primer edil abandonaba la ciudad de la justicia junto a su hijo, el también investigado Rodrigo Sánchez López, a través del acceso secundario de la Fiscalía de Menores, apenas 45 minutos después de haber llegado para comparecer ante el juez. No ha querido hacer comentarios a los periodistas que aguardaban a su salida. El abogado del exalcalde, Evaristo Llanos, ha explicado que se han requerido hasta en 3 ocasiones estos informes definitivos, derivados de la intervención de documentación, así como de los dispositivos móviles y ordenadores de los registros practicados el pasado mes de noviembre en el Ayuntamiento de Fines, su domicilio y la sede de las empresas a las que se le vincula. A su llegada a los juzgados, el abogado de la acusación que ejerce el Partido Socialista, Javier Salvador, ha destacado la relevancia de las declaraciones previstas por considerar que Fines sería el centro de la trama. Acompañado del abogado José María Terrés, el representante de la acusación popular, confía en que las declaraciones permitan esclarecer el destino del dinero que se generó a través de las supuestas comisiones en el municipio, que ve como uno de los símbolos de la trama, ya que, según recuerda, el pueblo cuenta con un teatro con el nombre de Javier Aureliano García. Por su parte, el representante legal del ex primer edil también restaba importancia a las sospechas sobre la supuesta procedencia ilícita de casi 120.000 euros que Rodrigo Sánchez y su hijo cargaron envueltos en una funda de almohada en su vehículo que fue intervenida.
2: Y mientras tanto, sepan que uno de los administradores de la empresa OIC Servicios Urbanos, investigado también en este caso, ha señalado al hijo del exalcalde de Fines como el responsable, dice, el verdadero responsable de la empresa señalada como una de las sociedades empleadas en esta trama para la obtención de contratos. Según ha dicho, estuvo 7 meses como administrador de la sociedad, estuvo entre 2019 y 2020 y se habría limitado a seguir las instrucciones de Rodrigo Sánchez López, sin llegar a administrar de facto la empresa a la que accedió era solo, dice, director de obra. Durante la jornada, el juez también ha accedido a la comparecencia de Hortensia. Hortensia Las Díaz, del supuesto comisionista, quien se ha acogido a su derecho a no declarar, al igual que el exalcalde de Fines y el hijo del exalcalde. La investigación de la UCO señala a esta mujer, a Hortensia, como una de las personas de las que se habría servido esta trama para hacer entregas de dinero en metálico procedentes de las supuestas comisiones percibidas a los padres de Óscar Liria en enero de 2021.
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2: El Ayuntamiento de Almería va a aprobar este viernes en pleno una nueva tramitación para que la propiedad de la Unión Deportiva Almería construya en dos fases la ciudad deportiva. El plenario debate la aprobación inicial de la ordenanza reguladora del Registro Municipal de Demandantes de Vivienda Protegida y también la declaración de la finca El Boticario como parque periurbano.
0: Y entre las mociones, Podemos plantea la mejora de las condiciones laborales de las camareras de piso en Almería y otra sobre el Día del Orgullo LGBTI. El Grupo Municipal Popular ha pedido al Gobierno, lo va a pedir, que permita una rebaja fiscal a los agricultores por plagas, enfermedades de cultivos y fenómenos meteorológicos adversos. Y el PSOE propondrá que se aplique el Plan Estatal de Vivienda 2026-2030 en Almería y que se revise el contrato de limpieza en dependencias municipales. Mientras que Vox traslada una iniciativa sobre la defensa ética de la política y de las instituciones del Estado y otra para recuperar en la capital el circuito de vóley playa. El Ayuntamiento de Almería celebrará pleno este viernes y, entre otras mociones, el Partido Socialista ya ha anunciado que presentará una moción para reclamar que la sociedad Almería 21 construya pisos, dice, para quienes cobran hasta 2.000 euros al mes como máximo. El PSOE insiste en que el Ayuntamiento no puede construir viviendas que los almerienses no puedan pagar y dice la portavoz Fátima Herrera que en la actualidad están construyendo viviendas para entregar a personas que cobran hasta 5.000 euros.
6: La alcaldesa de Almería nos toma el pelo a los almerienses porque uno de los problemas que más nos preocupa es la vivienda. Y el ayuntamiento ahora mismo está haciendo vivienda para personas que cobran hasta 5.000 euros. Esas personas no tienen ninguna dificultad para acceder a la vivienda. Lo que hay que hacer es lo que nosotros vamos a pedir en el próximo pleno, que es construir vivienda para personas que cobran como mucho 2.000 euros, que es la mayoría de la gente.
2: En el Ejido se ha hecho balance de las chabolas de los asentamientos ilegales de inmigrantes que han eliminado desde el año 2012, los últimos 15 años casi. Balance que, como decimos, ha permitido conocer que unas 2.000 chabolas han desaparecido en estos años. Radio Ejido, Forni.
7: El Ayuntamiento del Ejido ha procedido los últimos días a la demolición de varias chabolas ubicadas en distintos puntos del municipio. Con este derribo se ha dado continuidad al trabajo que está realizando el Ayuntamiento del Ejido junto a la Policía Local desde el año 2011 para evitar y acabar con la infravivienda de los asentamientos ilegales que, además de proyectar una mala imagen, generan marginalidad, insalubridad y problemas de convivencia y seguridad, como bien explicaba el alcalde del Ejido, Francisco Góngora. El alcalde ha recordado que desde el Ayuntamiento del Ejido trabajamos a favor de un modelo social sostenible que garantice la convivencia para el conjunto de la población.
2: Aquatours Almería Aventuras Submarinas ha sido la empresa ganadora en la categoría de microempresa. Está reconocida por liderar de manera activa una conciencia real para la conservación de la biodiversidad en el medio marino de nuestro litoral y también por la lucha decidida contra el cambio climático. Los dueños son argentinos, inmigrantes. Alejandra Susana Pérez.
8: Nosotros tenemos el privilegio de poder estar bajo el agua casi todos los días y disfrutar de la biodiversidad, a veces que pasa muy desconocida en los acantilados de la Sierra de Gádor. Es una maravilla, de hecho el CSIC y el IEO suelen maravillarse de lo que encontramos y creemos que ese privilegio que tenemos conlleva una responsabilidad. Y es por eso que siempre hemos dedicado nuestro esfuerzo también a todo lo que es la divulgación del medio marino, la necesidad de la conservación del mismo.
2: Las empresas finalistas han sido Ecovega de Acá, El Arte del Buen Vivir, Inbiota, Miel Sierra de Filabres y Confort y Sabor SL. Categoría pequeña empresa. La ganadora ha sido Transportes Dosseguer. Escuchan al responsable de esta empresa que está ubicada en Cuevas de la Almanzora, Domingo Segura.
9: En primer lugar, quiero agradecer a la Diputación Provincial de Almería, al jurado y a todas las personas que hacen posible estos premios. En ocasiones se habla de responsabilidad social como si fuera algo reservado a las grandes corporaciones. Sin embargo, quienes dirigimos pequeñas y medianas empresas sabemos que la responsabilidad social empieza mucho antes. Empieza cuando se crea empleo estable, cuando se apuesta por la formación, cuando se invierte en seguridad para los empleados y también cuando se invierte en eficiencia de nuestra flota. Cuando se colabora también con asociaciones locales o cuando se intenta devolver a la sociedad una parte de la que ella nos aporta.
2: La firma ha demostrado que el crecimiento y la eficiencia logística adquieren su sentido cuando actúan en beneficio de la comunidad, del entorno. Su implicación medioambiental local la posiciona en esta edición como un agente de cambio estratégico en la provincia de Almería. Han donado el dinero a la asociación ANCAL de Cuevas de la Almanzora. Trabaja con personas con discapacidad. Los finalistas en esta categoría pequeña empresa han sido Ecocamping Oasis Al Anán en Luquenina de las Torres y la clínica Neuroal en la capital almeriense. Ahora la categoría de mediana empresa y un ganador, Montajes de Electricidad Moya, una empresa clásica de la provincia de Almería. El jurado ha distinguido a esta corporación por sus años de tenacidad y su equilibrio en el cumplimiento de los pilares de la responsabilidad social empresarial. Destaca su sólida convicción por aportar valor real a la sociedad con iniciativas de formación técnica y acogida de jóvenes talentos. Colabora con la Universidad de Almería y con grupos formativos. Montajes Moya, Antonio José Moya.
10: Nosotros, como bien habéis dicho, estamos siempre en contacto con la universidad, con los institutos, pues porque al final necesitamos tener gente muy profesional y la gente joven. Necesitamos sacarle su savia para que al final pues, sean grandes profesionales como lo que hoy muchos de ellos ya son en nuestra empresa.
2: El premio a la gran empresa ha sido para Calderería Sindálicas. Está ubicada en Lucainena de las Torres desde hace 33 años y es líder en el tejido industrial de la provincia de Almería. Se destaca la transparencia de gestión, el bienestar social y el cuidado ambiental que ha procurado en su entorno. El destino de la donación va a ser para Carboneras Inclusiva. Escuchan a la gerente de esta empresa, Paloma Llamas.
11: Decir que para nosotros es una satisfacción enorme recibir este premio en la categoría de gran empresa y que se ponga en valor en nuestra provincia el compromiso de las empresas almerienses con el entorno y la sostenibilidad. Por eso queremos dar gracias a Diputación de Almería por promover este tipo de iniciativa y por otorgarnos este año este gran reconocimiento.
2: Las cuantías económicas de los premios impulsarán proyectos sociales en la provincia de las ONGs Serval, dedicada al medio ambiente, ANCAL, Argar y Carboneras Inclusiva. El presidente de la Diputación de Almería, José Antonio García, ha destacado en su intervención la capacidad de las empresas, especialmente de las pequeñas y medianas, para emprender y para comprometerse con su entorno.
12: Hablar de responsabilidad social empresarial y hablar de emprendimiento es hablar de lo mismo, ¿no? Porque si alguien ha contribuido al desarrollo social de un territorio, sois vosotros, sois los empresarios, sois los emprendedores. Si alguien ha vertebrado la provincia de Almería, si ha trabajado por la cohesión territorial de nuestra tierra, si ha hecho que seamos cada vez mejores, sois vosotros, sois los empresarios, sois los emprendedores. Yo sí me gustaría terminar también reconociendo pues ese gran trabajo del tejido asociativo de la provincia de Almería, de esas ONGs, de esas personas que de manera altruista, que de manera desinteresada trabajáis en favor de los demás.
2: La entrega de premios se ha celebrado en la capilla del antiguo Hospital Provincial, el Murek.
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2: Y mientras tanto, sepan que Adra celebra el 25 aniversario de la Asociación de Comerciantes y Centro Comercial Abierto. El alcalde ha felicitado a la entidad por estos años de trabajo con la ciudad y ha recordado la concesión de la medalla de Adra. Radio Adra, Pepe Cazorla.
13: La Asociación de Comerciantes, Empresarios y Centro Comercial Abierto de Adra ha celebrado su 25 aniversario, una efeméride muy especial que ha reunido a comercios asociados, empresarios, colaboradores, autoridades y familia en una noche de reconocimiento, convivencia y agradecimiento al comercio local.
14: Cala de Ritano. El alcalde, Manuel Cortés, ha felicitado a la entidad asegurando que 25 años se dice pronto, pero detrás de esta cifra hay mucho trabajo, muchas horas de dedicación y sobre todo un compromiso firme con nuestro pueblo y con su comercio. El primer edil ha puesto en valor el papel que la asociación ha desempeñado durante este cuarto de siglo. Por su parte, desde la asociación presidida por Matilde Gómez, se ha trasladado un agradecimiento a todos los asistentes que formaron parte de esta celebración, destacando que estos 25 años han sido posibles gracias al esfuerzo, la ilusión y el compromiso de cada negocio que ha formado parte de esta gran familia. La asociación ha puesto de relieve el trabajo realizado durante este tiempo para fortalecer el comercio local, dinamizar la ciudad y contribuir a hacer de Adra un lugar mejor para vivir, comprar y emprender. Además, han trasladado su voluntad de seguir mirando al futuro con la misma ilusión con la que comenzó este camino, convencida de que los mejores proyectos se construyen unidos.
2: En el Congreso se ha aprobado una iniciativa del Grupo Parlamentario Socialista para modificar el artículo 80 de la Ley Orgánica General Penitenciaria y reconocer la condición de agentes de la autoridad de los funcionarios de la Administración Penitenciaria. Va a beneficiar a unos 300 trabajadores en la provincia de Almería. Diputado Juan Antonio Lorenzo.
15: Viene a dar seguridad jurídica a los funcionarios en relación a que no se dicten resoluciones judiciales dispares, ¿no? También otorga a sus manifestaciones, y esto es importante, a los informes también que hagan, relevancia probatoria. Se prevén también garantías en los supuestos de que estos funcionarios pudieran ingresar en prisión para que sean separados de otro interno. Y además garantiza el principio de indemnidad, es decir, se les podrá y se les deberá indemnizar en el caso de que sufran algún daño en el desarrollo de sus funciones. Tanto...
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0: COESPAL ha presentado el balance de la campaña La que más sabe, la primera sandía de Europa, que llevan realizando desde hace 7 años, desde el año de la pandemia, con muy buenos resultados. Una campaña que ya está terminando, aunque seguirá en el levante de la provincia. Incluso hay algunos picos en los que se comercializa esta fruta hasta el mes de octubre. El diputado de promoción de la provincia, Carlos Sánchez, ha destacado la colaboración de la Diputación con esta sandía, con la campaña. Dice que es realmente la que más sabe y la primera que se prueba en Europa.
16: Desde la Diputación Provincial de Almería y de la marca Sabores Gourmet estamos encantados de volver a colaborar un año más con esta campaña de COESPAL, la primera de Europa, la sandía que más sabe, que es la sandía de Almería. Somos sin duda el motor de la agricultura en Europa, somos un ejemplo en sostenibilidad, somos un ejemplo en trabajo diario y sin duda la sandía es uno de esos productos estrellas que estamos obligados a defender como almerienses. Así que un año más al lado de COESPAL y evidentemente pues siempre trabajando en pro de la agricultura, que sin duda es el motor económico más importante que tiene nuestra tierra.
0: El diputado ha propuesto que para la siguiente campaña vayan al Parlamento Europeo para mostrar este producto líder en Almería allí. El gerente de COESPAL, Luis Miguel Fernández, ha destacado que esta campaña es un acierto porque es un buen producto, el segundo cultivo de la provincia en superficie después del pimiento.
17: Pues un año más hemos terminado la campaña de comunicación y promoción de la sandía, la primera sandía europea, la que más sabe. Creo que ha sido todo un éxito. Esta campaña se viene haciendo en los últimos 7 años. Trae un buen producto. Desde hace más de 10 años tenemos una sandía muy buena, con mucho sabor, y que desde COESPAL intentamos ponerla en valor a través de nuestra campaña de promoción, de comunicación. Y fruto de este trabajo, pues también ha sido reconocimiento por parte de Grupo Mediaset en la campaña publicitaria más sostenible realizada en el grupo. Por lo tanto, a seguir trabajando en el campo por seguir teniendo la mejor sandía europea, la primera y mejor sandía europea, la que más sabe, y porque nosotros seamos capaces de ponerla en valor a través de los medios de comunicación que tengamos a nuestro alcance.
0: Y el responsable del Departamento de Investigación de Mercados, Juan Carlos Pérez Mesa, ha sido el encargado de ofrecer los datos de esta campaña de sandía. En este año se ha producido un total de 630.000 toneladas en 11.000 hectáreas cultivadas, el 75% de ellas en invernaderos. es el segundo producto en mayor superficie detrás del pimiento, aunque eso sí, el tomate tiene mayor volumen. El 91% supone el 91% de la superficie invernada de España y el 54% de todas estas sandías se exportan a Alemania. En este caso, la exportación a Alemania es de 339.600 toneladas. Ese es el total. Como decimos, más de la mitad se lleva al país germano. Ha dicho que estamos en un momento feliz de este producto y espera que siga así durante varias décadas. Y ha insistido, la sandía es emblema de la provincia de Almería.
16: Después del pimiento en superficie, es el cultivo más importante, el tercero en producción. Poco a poco se ha ido ampliando su calendario, es decir, antes se centraba en el mes de abril, mayo, junio, pero con el aire libre y la apetencia de muchos mercados se ha ido expandiendo hacia el mes de agosto, septiembre e incluso un poquito en octubre. Esta campaña vamos a acabar con en torno a 11.000 hectáreas de cultivo, que ya es mucho. De las 33.000 más o menos que tenemos en Almería, pues se destina un tercio al final en los cultivos de primavera a este cultivo. Más o menos va a tener 630.000 toneladas de producción. En términos de superficie, vamos a tener prácticamente la misma cantidad que el año pasado, y en producción quizá un poquito más, porque si bien a principio de campaña pensábamos que iba a descender, pues las condiciones han sido buenas y al final la apetencia también.
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2: Saludos de nuevo a las 8:30 de la mañana. Se llama Alexis Narváez y el 20 de junio, en su casa de Feliz, que es donde vive, este es un tatuador de Lanzarote que vive aquí en nuestra provincia, va a hacer un Ironman salvaje. 5 kilómetros de natación, 5 kilómetros, 200 kilómetros de bicicleta y 50 kilómetros de carrera. Y lo va a hacer en su casa. ¿Cómo? Pues va a nadar con unas gomas atadas a los pies. Va a pedalear en un rodillo y va a correr en una cinta eléctrica. Y todo para dar a conocer la enfermedad de Dalia, que es una niña de 10 años, hija de un amigo, que padece el síndrome de Pura. Es un trastorno neurológico que obliga a la familia a gastarse 1.500 euros mensuales para terapias, terapia ocupacional, fisioterapia y logopeda. Y además para, en fin, ir a la piscina. Por falta de recursos económicos, dicen, lo están pasando mal. Bueno, hay un podcast, Escapando Pa'lante, de Pablo Ibáñez, El Hombre de Negro, y otros, otros de otros influyentes, como Sergio el Portero de TikTok, que como bien dice hoy el Diario de Almería, pues están difundiendo la financiación a través de crowdfunding abierta por los padres de la niña. Y han conseguido recaudar 20.000 euros. Así lo decía este tatuador, Alexis Narváez, que va a hacer una auténtica proeza, el reto Indoorman, el 20 de junio.
18: Bueno, el 20 de junio vamos a hacer una prueba en casa. Viene siendo un triatlón de larga distancia. La distancia serían 5 kilómetros en piscina, que será medido por medio de un reloj, en brazadas y tiempo. Más o menos será una hora 20 máximo. La bicicleta van a ser 200 kilómetros en un rodillo inteligente, que mide distancia, vatios y tiempo y desnivel. Y después corriendo unos 50 kilómetros en una cinta. Tengo un amigo que se llama Iván, que su hija tiene una enfermedad rara, una enfermedad pura se llama. Entonces tomamos la iniciativa de darle un poco de visibilidad.
2: Visibilidad es lo que busca, pero qué salvajada lo que va a hacer este hombre, Alexis Narváez, en solidaridad con esta niña. Se han recaudado ya 50.000 euros, pueden informarse en gofundme.com, gofundme.com. 8:33 de la mañana, tenemos alerta amarilla por viento y por fenómenos costeros hasta las 8:09 de la tarde aquí en Almería y en el Poniente, también en el Levante almeriense. Tiempo para hoy, Isabel Escribano, buenos días.
19: Buenos días. En Almería hoy se esperan cielos poco nubosos con intervalos de nubes altas. Los vientos soplarán moderados de levante, con levante fuerte y rachas muy fuertes en el litoral. Y en cuanto a las temperaturas máximas, registrarán pocos cambios, con valores de 27 grados en Vélez Rubio, 29 grados en Adra y Vallarca, 30 en Huerca, Lobera y Roquetas de Mar y 32 grados en Almería. Es una información de AEMET.
2: Información de la Agencia Estatal de Meteorología. Tenemos varios puntos a esta hora de la mañana con incidencias en las carreteras de la provincia. Según informa la Dirección General de Tráfico, hay ahora mismo varios vehículos en la zona de Níjar. Hay dos en concreto en carreteras, en la A7, punto kilométrico 742 y 733. También en la 92 en Jergal, en Alboroduy, en la provincial 1075, y dos puntos más en la Nacional 340 y en la A7 aquí en Almería Capital. Son vehículos detenidos en plena calzada, así que mucho cuidado. Actualizamos la información a esta hora de la mañana, los ponemos al día con Asunción Quirós. Buenos días.
0: Hola, buenos días de nuevo. La Guardia Civil ha interceptado un tractor en Cuevas de la Almanzora que trasladaba una embarcación de alta velocidad con casi 3.400 litros de combustible. Tres personas están siendo investigadas por posible contrabando contra la seguridad colectiva por riesgos catastróficos y pertenencia a grupo criminal. La Diputación impulsa actuaciones por más de 1.200.000 euros para mejorar carreteras provinciales en Turrillas, Huerca Lobera, Zurgena, Vélez Rubio, Vélez Blanco, Los Gallardos, Vedar y Lubrín. El diputado Antonio Jesús Rodríguez ha destacado la apuesta por vertebrar el territorio. Hoy se reúne en la subdelegación del Gobierno el Comité de Dirección de la OPE, la Operación Paso del Estrecho, presidida por el subdelegado del Gobierno, José María Martín, y la presidenta de la Autoridad Portuaria de Almería, Rosario Soto. El Ayuntamiento de Almería celebra hoy pleno, comienza dentro de 25 minutos a las 9 de la mañana, y en ese pleno se aprobará una nueva tramitación para que la propiedad de la Unión Deportiva Almería construya en dos fases la ciudad deportiva. El plenario debate la aprobación inicial de la ordenanza reguladora del registro municipal de demandantes de vivienda protegida y la declaración de la finca El Boticario como parque periurbano. El exalcalde de Fines, Rodrigo Sánchez, investigado en el caso Mascarillas, se ha acogido a su derecho a no declarar en su comparecencia judicial. Por su parte, uno de los exadministradores de la empresa OIC Servicios Urbanos ha dicho que el hijo del exalcalde de Fines era el verdadero responsable de la empresa y que él se limitaba a cumplir las órdenes que le daban. El presidente de la Diputación, José Antonio García, el presidente de la Fundación de Arte Ibáñez Cosentino, Andrés García Ibáñez, y el artista y viudo de la autora, Antonio López, inauguran hoy la nueva exposición temporal del Museo del Realismo Español Contemporáneo de Almería. La muestra María Moreno, hacia la esencia de la luz, está dedicada a una de las figuras más relevantes del realismo madrileño y español contemporáneo. El Ayuntamiento de Almería ha inaugurado el nuevo Museo de Arte de Almería tras la reforma del edificio del Preventorio y del Museo Espacio 2. La inversión ha sido de unos 3.300.000 euros. Un 13.884 ha sido la nota más alta de la selectividad de este año en Almería. Es la nota obtenida por Carlos Pérez Suárez, alumno del Instituto de Secundaria Murgi del Ejido y estudiante del Conservatorio de Música. El porcentaje de aprobados ha bajado hasta el 90%, un punto menos que el año pasado. La Diputación celebró anoche la gala de entrega de premios de responsabilidad social corporativa que han recaído en Aquatours como microempresa, Transportes Doseguer como pequeña empresa, Montajes de Electricidad Moya como mediana empresa y Calderería Sindálicas como gran empresa. Y la Unión Deportiva Almería entrena hoy y mañana en sesión matutina y viajará este sábado por la tarde a Málaga. Las entradas puestas a la venta para la afición de la Almería al precio de 25 euros se han agotado en pocos minutos. Hasta 11.000 abonados de la Almería se han interesado por adquirir una localidad.

0: comenzamos la lectura de la prensa a las 8:38 de la mañana, a ver qué nos dice hoy La Voz.
1: La Voz de Almería titula 5 columnas: el agro almeriense pide la continuidad de Pacheco. Consejero de Agricultura, la mayoría de las organizaciones consultadas demanda que el almeriense siga en la consejería. El sector destaca el buen trabajo realizado y guarda silencio sobre un candidato de Vox. La fotonoticia de portada es para el antiguo preventorio, que ya es un museo. Vemos a las autoridades, entre ellas la alcaldesa de Almería, María del Mar Vázquez, en este nuevo espacio museístico, ese precioso edificio del preventorio. La sandía de Almería es ya más de la mitad del total nacional. En agricultura, la provincia suma 11.000 hectáreas y una cosecha de 630.000 toneladas. Rodrigo Sánchez opta por no declarar. El exalcalde de Fines decide guardar silencio ante el juez y se suma también a la espera del informe de la UCO, de la Guardia Civil, en el caso Mascarillas. Más noticias. En vivienda, Nueva Almería y Costa Cabana tienen las casas más cotizadas. En Garrucha, indignación por la cancelación de los aportes de arena a las playas. En El Ejido, Fangoria, Nil Moliner y 8 casetas estarán en la feria de San Isidro. Y en sucesos, 2 fallecidos y 24 heridos en un incendio mortal en Mallorca. También titula Carlos Pérez, vemos una imagen de este genio almeriense en la portada, este joven Carlos Pérez, campeón almeriense de la PAU, la prueba de acceso a la universidad, obtiene la mejor nota en la prueba de acceso a la universidad y quiere estudiar informática y matemáticas. Son los titulares que trae La Voz de Almería. Vamos también con el Diario de Almería, que titula 5 columnas: las obras de la Ciudad Deportiva de la Almería comenzarán en 6 meses. El proyecto se ha dividido en 2 fases para acelerar el inicio de los trabajos, que empiezan con la residencia del club, academia y campos, y finalizarán con la construcción del estadio en 2031. El Pleno del Ayuntamiento de Almería aprobará hoy ese nuevo cronograma de la actuación. Vox exige a Moreno garantías por escrito de los acuerdos que firmen en Andalucía. Las negociaciones siguen abiertas. Con mayoría absoluta en la mesa del Parlamento, el PP controlará los tiempos para la investidura. Vemos una fotonoticia de portada con precisamente el flamante espacio del nuevo Museo de Arte de Almería, más salas y obras. El antiguo espacio 2 y el preventorio reabren tras una reforma de más de 3,2 millones de euros. Es, como decimos, la fotonoticia principal de la portada del Diario de Almería. Aunque también vemos imágenes de los 3 jóvenes que brillan en la PAU. 3 estudiantes brillan, más del 13,7%, Carlos Pérez, Álvaro Águila y Alex Robert. También titula, el exalcalde de Fines se suma al silencio general del caso Mascarillas. Hoy es la declaración de Fernando Jiménez, que fue suspendida el primer día cuando estaba llamado a declarar por indisposición de su abogado. Y también titula el Diario de Almería, en el Mundial arranca la 23ª edición del torneo, la primera organizada por 3 países, y otra fotonoticia de portada para Mojácar, que revive durante 4 jornadas la célebre contienda de moros y cristianos.
0: Bueno, y cerramos con el Diario Ideal. Buscar piso de estudiante en Almería, gangas desde 250 euros por habitación, título a 5 columnas. En la foto de portada, Manuel Gavira, de Vox, saluda a Juanma Moreno en presencia de Antonio Sanz y de Carolina España ayer en el Pleno del Parlamento. La legislatura arranca sin acuerdo aún entre PP y Vox. Europa no puede acostumbrarse a que el mar sea un cementerio. Palabras de León XIV, que visita el Muelle de la Vergüenza en la víspera de que entre en vigor el nuevo Pacto Europeo de Migración y Asilo. Los trabajadores de la Cebuche serán considerados agentes de la autoridad y el sí definitivo para poder proceder a la demolición del Algarrobico el miércoles. De Preventoria Museo de Arte, último titular de Ideal, lo que ha sido hasta ahora el área de alcaldía ha abierto sus puertas como espacio cultural tras una profunda transformación.
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0: Y abordamos ya la crónica económica a esta hora de la mañana. Y lo hacemos con el secretario provincial de COAG y el líder de COAG en España, que es Andrés Góngora. Don Andrés, muy buenos días.
3: Hola, ¿qué tal? Buenos días.
0: Buenos días. Vaya lío en el que se ha metido.
1: Sí, y muchas felicidades, Andrés.
3: Muchas gracias a los dos. Bueno, sí, fue la asamblea el pasado día 21 y 22 del mes pasado. Yo ya formaba parte de la comisión ejecutiva de COA a nivel nacional desde hace 5 años. Y en esta ocasión pues ha habido un relevo fuerte, muy muy fuerte en esa comisión ejecutiva, personas que llevan bastantes años. Fijaros que esta asamblea además conmemora el 50 aniversario de COA, puesto que la fundación de la organización, bueno, la firma de los estatutos fue en el año 76 con la llegada de la democracia. Y bueno, o sea, un relevo bastante fuerte, ¿no? Al frente de la organización, y han tomado la decisión, espero que acertada, que Andrés Góngora sea el secretario general. Bueno, pues un reto, pero bueno, con los pies también muy en nuestra provincia, ¿eh? Y eso para mí es fundamental. La provincia de Almería, desde luego que va a estar siempre en mi cabeza allá donde esté, ¿no?
0: Bueno, ¿cómo ha terminado cómo va a terminar la campaña de Sandía en la provincia de Almería? Después de, en fin, todas las iniciativas de promoción a nivel de precios, de competitividad, ¿cómo ha sido la campaña?
3: Pues mira, yo creo que este año los datos que ya se empiezan a barajar, es verdad que no tenemos un sector que todavía consiga consolidar una cifra, unos datos con una certidumbre muy clara, pero al final son estadísticas que se hacen por lo que pasa en algunas de las empresas que más colaboran aportando datos, pero los datos por ahora han sido muy buenos. Prácticamente la campaña de sandía, también de melón, de invernadero, se puede dar por terminada. Nos queda toda la campaña de sandía al aire libre, que ya sí se ha empezado a recolectar con fuerza, pero los datos son positivos. Hay un incremento de precio que puede superar el 50%, sobre todo en las variedades más especiales, que han sido muy demandadas este año. Yo creo que tiene también algo que ver con las temperaturas que hay en las zonas de donde se consumen, ¿no?, tanto en Centro Europa como en el mercado nacional. Y el incremento también se ha dado un poco, desde luego en menor medida, en kilos, ¿no? Se sabía que podíamos tener un aumento de kilos porque había un aumento de superficie. Prácticamente se ha equiparado, porque la superficie creció un 3% y la producción está más o menos en esa línea, un crecimiento de un 3 o un 4%, pero desde luego la mejor noticia es que ha sido una campaña buena de precios, que era necesario sobre todo para unos agricultores que han recurrido a la campaña de sandía, no me puedo olvidar, precisamente porque venían de arrancar un cultivo porque por daños por el tripo avispino, o en el caso del calabacín por la virosis, o en otros casos por el ciclo de borrasca, que los cultivos se le echaron a perder. Por lo tanto, bienvenido a esta campaña de primavera, porque era muy necesaria para algunos, porque si no lo hubiéramos tenido que pasar muy mal este verano,
1: ¿no? Andrés, no solo campaña de primavera, es que ya la cosecha de sandía se está extendiendo hasta octubre, con algunos picos en cultivos al aire libre, por ejemplo, del Levante almeriense, ¿no?
3: Bueno, Levante almeriense en materia... A ver, Levante almeriense, los agricultores que hay en la zona... que es verdad que son de diferente tipo, hay agricultores pequeños, no es la tipología de agricultor que podamos tener en la zona de invernaderos. Sabemos que ahí son grandes empresas, algunas son de nuestra provincia, muchas de ellas no son de nuestra provincia, pues son de Murcia
1: o de Granada, ¿no?
3: Pero son grandes explotaciones, y también quedan algunos agricultores medianos, pequeños, que están también de alguna manera vinculados con nuestras explotaciones. Lo positivo que tienen agua, esa es la clave para toda esta comarca del Levante, que es muy importante, a veces la tenemos un poco abandonada, y sobre todo cuando tienen agua pues pueden sembrar. La verdad es que ser agricultor dependiendo de sembrar si tiene agua o no, uh-huh, es algo lamentable, y que no hay gobiernos que consigan o que quieran solucionarlo, ¿no? Y es una reivindicación histórica, porque no se acaba de arreglar. Pero este año, por suerte, hay agua después del ciclo de borrasca, y sí que la superficie ha crecido considerablemente, ¿no? Pero bueno, por ahora el precio se mantiene, el ritmo de calidad está siendo muy bueno, porque la climatología está acompañando a esta fruta, y además creo que las casas de semillas han avanzado en calidad en cuanto a las nuevas variedades que estamos sembrando los agricultores, y el consumidor lo está reconociendo, ¿no?
0: Me gustaría preguntarle por el desbloqueo de la ayuda extraordinaria por la subida de los fertilizantes, esa compensación, ¿no?, que parece que se va a abonar o que se está abonando ya por parte de la Comisión Europea.
3: Sí, bueno, esto hace pocos días, bueno, ahora al asumir la responsabilidad nacional, pues tengo alguna capacidad más de poder establecer conversaciones con el Ministerio, como podéis imaginar, ¿no? Y hace unos días se desbloqueó una ayuda de 500 millones de euros por parte de la Comisión Europea. Es verdad que se paga con fondos nacionales, pero tiene que ser previamente autorizado por parte de la Comisión Europea. Es la utilización de una serie de remanentes, tanto de fondos nacionales como europeos, para compensar lo que se anunció en su momento de la subida de fertilizantes y gasóleo, ¿no? Va directamente a los productores, no tienen que solicitar nada. En el caso del gasóleo, para aquellos que soliciten la devolución del impuesto especial de hidrocarburos, que normalmente los agricultores que consumen gasóleo agrícola lo hacen todos los años, directamente se les va a abonar una compensación que va a estar en torno a 20 céntimos por litro estimado, no consumido, en función a lo que consumieron el año pasado. Y en el caso de los fertilizantes, parecido, ¿no? Se hace un pago, no tienen que solicitarlo. Va a ser para los que estén inscritos en la PAC, va a ser para todos los agricultores, da igual que sea de secano como de regadío, y va a estar en torno, bueno, dependiendo, ¿no? Hay diferentes cifras dependiendo de los cultivos y dependiendo de si es de secano o de regadío. Sobre todo para nuestra zona del interior, estos héroes que están en manteniendo la agricultura en el interior de nuestra provincia, pues es un balón de oxígeno, y creemos que en las próximas semanas se va a liquidar, tal y como nos ha dicho el Ministerio.
1: Dices, Andrés, que no va a ser necesario que se solicite esa compensación, sino que será automático.
3: Sí, va a ser automática, van a utilizar los datos, bueno, el FEGA va a utilizar los datos que tienen previamente inscritos. En el caso del gasóleo, como se hace una solicitud de impuesto especial de hidrocarburos todos los años, pues van a coger la solicitud última, que es la del año pasado, y en el caso del resto de cultivos, lo que se va a utilizar es la PAC. Claro, ahí tenemos el problema que hay agricultores, pero en el caso sobre todo de frutas y hortalizas, que no siguen sin solicitar la PAC, y eso pues se van a quedar fuera de la ayuda. Y ya aprovecho para hacer un llamamiento que todos los agricultores, pues no, se inscriban en el REAFA, en el registro de la Junta de Andalucía, o soliciten las ayudas de la PAC, porque eso abre la puerta precisamente a otro tipo de ayudas como la de la que hemos hablado, ¿no?
0: Uh-huh. Y yo quería preguntarle por último, Andrés Góngora, por el melón, porque hablamos del cultivo de sandía, pero ¿y del cultivo de melón qué? En la provincia de Almería ha crecido también este año, ¿no?, la superficie de melón, no sé cómo han ido los precios. Si existen las mismas garantías de calidad en el melón, si se consume. Mira, igual
3: Almería era melonera al máximo, y es la fruta que más daño nos ha hecho el acuerdo con Marruecos. Es verdad que después de ese impacto que el acuerdo con Marruecos generó en el melón, nos estamos, entre comillas, recomponiendo. Almería sembraba mucho melón francés, Gali y Cantalú, ¿vale?, para que nos entendamos. Eso nos lo ha quitado los productores que se fueron a Marruecos a producir, y prácticamente nos hemos quedado con melón piel de sapo para el mercado nacional, y melón amarillo largo o apepinado para los mercados alemanes y portugueses, y se ha pasado muy mal. Pero este año empieza a recuperarse, sobre todo en el melón piel de sapo. Vuelvo a decir lo mismo, el salto de calidad en cuanto a las variedades que se están utilizando, pues creo que es el factor fundamental para que los consumidores vuelvan a confiar y a recuperar el consumo de melón español, en este caso en el mercado nacional fundamentalmente. Y ahí el trabajo que se está haciendo a nivel de agricultor, de cortar los melones en su momento óptimo, de que vayan bien escriturados, de que, en fin, de que salga un buen melón, yo creo que es la clave para recuperar una fruta, que no nos olvidemos, una fruta se consume por su sabor, y el sabor tiene que ser dulce, no hay otro concepto, ¿no?
1: Antes hemos pasado entonces de ser una provincia melonera a una provincia, como decían ayer, sandiera, ¿no?
3: Bueno, pero por goleada, vamos, sí, de hecho, si te vas 20 años atrás, melón y sandía estaba bastante equilibrado, prácticamente había la misma superficie de melón y sandía. Ahora mismo podemos, esta campaña vamos a estar en torno a las 10.000 hectáreas de sandía, de todo tipo, ¿vale? Y en el caso del melón vamos a estar rondando las 2.000 hectáreas, o sea que la diferencia es abismal, ¿no?
0: Y además, es que cuando hablamos de melón, es que nos acordamos de sandía, nos acordamos de las variedades. O sea, nos acordamos de las marcas, o sea, muchas veces a la hora de comprar de las marcas que se producen aquí en Almería. O sea, el consumidor se acuerda, sin embargo con el melón ya lo dudo, porque, en fin, no sé por qué, pero ya no se consume tanto como la sandía. Y es verdad.
3: Bueno, de todas maneras hay marcas de melón muy conocidas a nivel nacional, que parece que son todos melones de La Mancha, y tiene la gente que saber que los primeros melones de estas marcas muy conocidas vienen precisamente de nuestra provincia. Son melones que se dan en invernadero. Estas marcas tienen un estándar de calidad muy alto que antes no se conseguían en los invernaderos, en la producción de melón de invernadero, pero que hoy en día sí se están consiguiendo, y por eso pues hemos conseguido llegar a ese melón gourmet, piel de sapo, que algunos podemos tener en la cabeza, porque la calidad está siendo muy buena. Yo aconsejo al que no lo haya hecho que vuelva a probar melones de Almería, que se va a sorprender.
0: Pues es una...
1: Eso lo tomamos nota para hoy.
0: Sí, para el fin de semana, es una buena propuesta. Andrés, gracias por hacernos un hueco.
1: Muchas gracias.
0: Buena semana.
3: Lo que necesitéis. Un abrazo.
0: Gracias. Saludos. Un abrazo. Enseguida, los deportes.
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0: Esto es lo que dice el Diario Sur de Málaga. A esta hora de la mañana, 3 partidos de playoff en 8 días y sin rotaciones. Atención al dilema para el entrenador, para Funes, porque física y emocionalmente el Málaga está cargado. Eso podría ser, digamos, la parte positiva, y es que el Málaga llega, no vamos a decir fundido, pero sí muy cansado. El Almería tiene más posibilidades de rotación. Pero luego está la parte negativa, y es lo que dice y firma Pedro Luis Alonso en el Diario Sur. El Málaga se va a centrar, en fin, tampoco es que descubramos América, es así, en la debilidad defensiva de la Almería, que es el punto de enfoque de la final de los playoffs para el conjunto de Funes. El rival por el ascenso a primera ha sido el equipo más goleado, se refiere a la Almería, esta campaña entre los 18 que evitaron el descenso, con la friolera de 63 tantos en contra. Bueno, y atención a este dato, en apenas un día, se vendían ayer 18.000 entradas. El malaguismo entregado a la causa. Desde primera hora del jueves, colas y más colas en las taquillas de la Rosaleda. Desde primera hora, como digo, había largas colas que se mantuvieron durante toda la jornada. Bueno, ¿y de la Almería qué? Pues el Almería entrena esta mañana, también lo hará mañana sábado, por la tarde viaje a Málaga y luego a sobrevivir en la Rosaleda. Pero a sobrevivir, si puede ser, con zarpazo. Esa es la idea de Rubi y la idea con la que se ha marcado la Almería en rojo este partido. En rojo porque estamos a 2 del ascenso a primera división. Recuerden, no se sabe el número de aficionados de la Almería que han conseguido entrada para el partido. Se cree que unos 300, 400. Se cree que puede haber más que vayan por libre. No muchos más, porque ayer había unas colas en la Rosaleda increíbles dudo que, en fin, a no ser que sean estudiantes de Almería que se hayan desplazado hasta Málaga. Ya saben que el partido es de alto, altísimo riesgo. Aquí sí que la terminología es correcta, la terminología es adecuada, es proporcionada, es equilibrada. Es un partido de alto riesgo por lo que sucedió aquí en los alrededores del Estadio Mediterráneo hace aproximadamente mes y medio, en el último partido Almería-Málaga. Recuerden que varios aficionados del Málaga fueron condenados, también lo fue un aficionado de la Unión Deportiva Almería que resultó, por cierto, herido y que pudo resultar gravemente herido tras un choque en la cabeza, tras un golpe en la cabeza, contra el suelo, por cierto. Bueno, hay dudas para el partido del...

0: en el campo y no ha llegado demasiado bien. Y se necesita un organizador, una persona que contemporice, una persona que dé calma y tranquilidad al equipo. Y ese es André Horta, que se está recuperando de una dolencia muscular. Enseguida nos cuenta la última hora de la Unión Deportiva Almería y la planificación de lo que queda hasta el domingo nuestros compañeros de Uda Radio y Di Palme Radio. Nosotros nos vamos a la una de la tarde. Asunción Quirós, un servidor, volvemos con la crónica de la actualidad. Que lo pasen bien.
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3: ¿Qué tal? Buenos días. Es viernes y probablemente muchos de ustedes hayan abierto hoy los ojos con la misma sensación que tenemos todos desde hace varios días. Esa mezcla de ilusión, de nervios y expectación que aparece cuando sabes que algo importante está a punto de ocurrir. Cada vez queda menos para una de las citas más importantes de nuevo de la temporada. Estamos ya a poco más de 48 horas de que el Almería dispute el primer asalto de la gran final por el ascenso a Primera División. Dos partidos, 180 minutos o quizá alguno más, eso ya lo veremos, pero lo que sí que sabemos es que el domingo por la noche comenzará una eliminatoria que puede devolver al conjunto rojiblanco a la máxima categoría del fútbol español. Y la sensación es que todo ha ido muy deprisa. Hace apenas unos días seguíamos inmersos en una semifinal durísima frente al Castellón, pendientes de una eliminatoria que nos hizo pasar por todos los estados de ánimo posibles, y ahora, prácticamente sin tiempo para detenernos, ya tenemos delante una nueva montaña que escalar. El fútbol tiene esas cosas. Cuando más te gusta saborear una victoria, que es lo que más nos apetece a todos, el calendario, en este caso este playoff, te obliga a mirar hacia adelante. Precisamente eso es lo que está haciendo ya el equipo de Rubí. Hoy hablaremos del Málaga, del rival que espera en esta gran final, un equipo que llega lanzado, que ha sabido sufrir para eliminar también a la Unión Deportiva Las Palmas y que ha convertido a la Rosaleda en una auténtica caldera de cara al partido del domingo. Un derbi andaluz por una plaza en Primera División. Si hace unas semanas nos hubieran dicho que nos esperaba un escenario así para cerrar la temporada, seguramente más de uno habría afirmado vivir algo parecido. Además, estaremos muy pendientes de la actualidad del conjunto rojiblanco. El equipo completará hoy una nueva sesión de entrenamiento después de regresar ayer al trabajo. Rubi y los suyos ya preparan de manera específica el encuentro del domingo. Con poquito tiempo, aunque eso sí, va a disfrutar de 24 horas más que el rival, pensando solo en la cita. También hablaremos de la respuesta espectacular de la afición almeriense, porque las entradas destinadas a los seguidores rojiblancos para el partido de la ida en la Rosaleda desaparecieron en cuestión de minutos. Una demanda enorme que demuestra hasta qué punto el almeriensismo está enchufado, ilusionado y dispuesto a acompañar a los suyos en uno de los momentos más importantes de los últimos años. Comenzaremos a escuchar los sonidos que nos llegan desde Málaga, como las primeras impresiones de Funes, del técnico, tras clasificarse, y las primeras palabras que tenía hacia el rival, hacia la Unión Deportiva Almería.
4: Hay que saber, ya hablando de Almería, que es un equipo que cuando te pega muy fuerte. Eso sí es verdad, es un equipo con muchísima calidad, lo hemos podido vivir con anterioridad, pero también hemos vivido situaciones en las que creo hemos sido capaces de hacerle daño y estamos convencidos, ¿no?, de que vamos a hacer una gran eliminatoria.
3: Vamos. vamos a contar también con el análisis de nuestro compañero Juanjo Aguilera, con quien repasaremos las claves.

0: desde esta final que tenemos por delante, el momento que atraviesa nuestro equipo y todo lo que rodea a una eliminatoria de la que todo el mundo habla.
1: Lo mejor es abstraerse de lo que pueda llegar desde la grada y centrarse única y exclusivamente en lo que pase dentro del terreno de juego, ¿no? Quizá por ahí pase la clave o pase el partido, este primer partido. Y luego ya lo que sucede en Almería, pues habrá que ver también cómo transcurre este primero en el partido de ida en Málaga, para luego encarar de otra manera quizá, o a lo mejor haciendo lo mismo en la vuelta. Pero es una eliminatoria que está muy abierta por cómo se han comportado a lo largo del campeonato los dos equipos.
0: Enseguida lo escuchamos, así que nada, pónganse cómodos, acompáñenos durante la próxima hora, porque tenemos mucho que contar y descontar, porque la final es que está ya aquí. Pues arrancamos, y la realidad es que el fútbol no nos está dando ni un segundo para respirar. Da la sensación de que fue ayer cuando salíamos del Ludi Almería Stadium, todavía intentando asimilar lo que había ocurrido frente al Castellón. Da la sensación de que fue ayer cuando celebrábamos esa clasificación conseguida a base de insistencia, de carácter y de saber aguantar hasta esos minutos finales, pero apenas han pasado unos días y aquí estamos otra vez, mirando el calendario, siendo plenamente conscientes de que estamos a poco más de 48 horas de vivir otra noche que puede quedar marcada, ojalá, para siempre, ¿no?, en la historia reciente del club, porque el playoff tiene precisamente eso. No te permite acomodarte ni disfrutar de un logro, ¿no? Te obliga a levantarte inmediatamente y a preparar lo siguiente, el siguiente reto. Y lo siguiente, lo próximo, es el domingo a las 9 de la noche, y el Almería disputará ese primer partido de los dos que decidirán quién juega la próxima temporada en Primera División, quién de los dos acompaña al Deportivo de La Coruña y al Racing de Santander. Primero será la Rosaleda, después llegará la vuelta aquí en el Ludi Almería Stadium el próximo sábado, día 20, pero aunque todos tenemos inevitablemente un ojo puesto en esos 180 minutos que decidirán el ascenso, la realidad es que ahora mismo toda la atención debe centrarse en el primer paso, porque antes de pensar en la vuelta, antes de pensar en escenarios futuros y antes de hacer cualquier cálculo, hay una batalla importantísima que disputar, ¿no?, en Málaga. Sinceramente, da la sensación de que nos espera algo grande, bastante, porque hablamos de un derbi andaluz, porque hablamos de dos aficiones completamente volcadas con sus equipos y porque son dos ciudades que llevan toda la semana viviendo, ¿no?, pendientes de la misma conversación. Y porque es que estamos hablando de dos clubes que saben perfectamente lo mucho que hay en juego en esta eliminatoria. Es verdad que el Málaga cuenta con esa épica de todo lo que ha hecho este curso, porque llegó a tocar el descenso y fue llegar Funes y disparado, ¿no?, hacia arriba. Y la Unión Deportiva de Almería, bueno, ha ido navegando más en altibajos, pero ha llegado con buenas sensaciones a este playoff. Y visto también cómo se han disputado esos encuentros ante el Castellón, donde la calidad se ha impuesto y donde las ganas de estar en primera también se han notado, es que no sabemos, ¿no?, lo que nos vamos a poder encontrar ni el domingo ni el próximo sábado. Así que el miércoles pasado fue importante, porque el equipo pudo disfrutar de una jornada de descanso muy necesaria después del desgaste físico y emocional que llevaba acumulado durante las semifinales. Es un descanso merecido, que es lógico y casi obligatorio después de eso, de tener tanta exigencia puesta en estos tiempos. Pero claro, a partir de ayer por la tarde se acabó la pausa. El Almería volvió al trabajo y lo hizo pues con la mirada exclusivamente puesta en el partido del domingo. Serán dos entrenamientos más los que queden, el de hoy y ya el último, que será mañana antes del viaje. Son dos sesiones para eso, afinar detalles, para recuperar un poco piernas y gestionar cargas para preparar una eliminatoria que es que las dimensiones pues ya las hemos contado, ¿no?, y todo el mundo las conoce. Si algo va a tener mucho peso en esta final, de hecho, va a ser el estado físico de los equipos. Estamos en junio, después de una temporada de segunda división con más partidos, que se hace larga, después de 42 fechas de liga y después de unas semifinales tremendamente exigentes para ambos conjuntos, pues eso, que las piernas pesan y se van acumulando los golpes, las molestias y en fin. fin, en ese contexto la gestión de esfuerzos cobra una importancia, imagínate, ¿no? Enorme. Y bueno, mientras los futbolistas empiezan a preparar el partido en un bando y en el otro, la afición hace exactamente lo mismo, ¿no? A su manera, porque basta con mirar lo que ha ocurrido en las últimas horas para darse cuenta de la magnitud que está adquiriendo esta final. Las entradas visitantes para la Rosaleda prácticamente desaparecían, ¿no? En el día de ayer, lo hemos comentado, en cuestión de minutos. Ni siquiera dio tiempo a que mucha gente pudiera enterarse de que estaban disponibles, porque es que no dio tiempo a sacar noticia. Entonces, todo esto pues habla de unas ganas enormes que hay, en concreto ahora mismo hablando de la Almería, aquí en la ciudad, de acompañar al equipo en uno de los momentos más importantes de los últimos años, porque la gente lo huele, la gente sabe que podemos estar ante un momento histórico, ante algo bonito, y eso que habla de una afición que quiere estar presente, que quiere empujar y que quiere formar parte de todo esto en este proceso, que siempre lo mejor es eso, disfrutar del camino. Estamos a días, a horas de una final, hablamos de que el domingo empieza una historia que todos esperemos que termine de la mejor manera posible, y mientras llega ese momento, mientras continúan los entrenamientos y mientras seguimos analizando cada detalle de esta eliminatoria, pues que os voy a contar que lo único que podemos hacer es eso, disfrutar del camino. Así que pausa y a la vuelta nos metemos de lleno en el Málaga Club de Fútbol, que vamos a empezar ya a descifrar y a mirar cómo llega el rival, el equipo de Funes, uno de los equipos que mejor vienen haciéndolo, han venido haciéndolo en ese último tramo de la temporada regular.
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0: Estamos de vuelta en Actualidad rojiblanca y hablábamos del Málaga, de lo que nos espera, que no va a ser poco ni muchísimo menos. Y repasando los números entre ambos equipos esta temporada, tenemos lo siguiente. Partido de la primera vuelta, allí en la Rosaleda, fue 2-1. Victoria para los malagueños. Era el cuarto partido, por cierto, del técnico actual, de Funes, que hasta ese momento no había perdido. De hecho, tan solo ha caído en 4 ocasiones con el al mando. Se adelanta el Málaga, lo iguala el Almería y en el 81 Chupe pone ese 2-1 definitivo. Luego el partido de la vuelta, lo recordamos más, está más reciente porque fue hace bien poco, en la jornada 36 aquí en la ciudad. El resultado fue 3-2, doblete de Embarba, luego lo empata el conjunto malagueño y en el 91 llegó Leo Baptistao y puso el gol de la victoria, nuestro viejo roquero, y fue un partido completamente loco, y es lo que tiene pinta de lo que vamos a ver este fin de semana y el que viene. Nos espera una eliminatoria, pues eso, un poco de rock and roll, aunque luego nunca se sabe, ¿no?, en el fútbol. Ahora seguimos hablando de la gran final, vamos a ir comentándola poco a poco a lo largo de estos días, pero es tiempo de escuchar a Jodic, que el otro día fue el encargado de darnos el pase a la final con ese gol del que tanto nos acordamos y nos acordaremos. Pudimos escucharlo en los micrófonos de Uda Radio, pero también subió a sala de prensa porque todo el mundo, ¿no?, quería hablar con él. Atendió a los medios y así estaba el futbolista, que yo creo que todavía a día de hoy no sabe todo lo que nos acaba de dar.
5: No, la verdad que estoy muy contento. Es como un sueño para mí. Llevo solo 2 goles en mi carrera y creo que es el más importante porque ayuda al equipo a pasar esta eliminatoria, que era muy difícil tanto mentalmente y físicamente. Y bueno, siempre creemos hasta el final y la afición nos ha apoyando mucho y muchas gracias a ellos. Y ahora queda una final que vamos a ir hasta el final y ascender para ellos y para el club. No, el gol, la verdad que mucha gente me dice, eres muy alto, no marcas goles de cabeza, y ahora estoy muy contento porque he marcado y porque estaba al final para pasar la eliminatoria.
6: Salva.
7: Felicidades por el gol.
5: Gracias.
7: ¿Qué rival prefieres, Málaga o Las Palmas?
5: No, nos da igual, la verdad. Contra los dos hemos ganado una vez, pero a este llegamos a un tiempo de la temporada que nos da igual el rival, y vamos a descansar y a preparar bien la final.
6: Paco.
8: Estefan, ¿qué tal? Enhorabuena por la victoria y por el gol. Te quería preguntar un poco, ¿cómo has vivido tú la celebración en el con 16.000 personas, con 16.000 aficionados, con toda una ciudad? Entiendo que con tu joven carrera nunca habrás vivido algo así, un estadio así. Y luego, por otro lado, que, si no recuerdo mal, tenías 20, 21 años. No sé si eres consciente que hoy has podido marcar un gol que puede pasar a la historia de este club.
5: Vale, muchas gracias. Para la primera pregunta, estoy muy contento, es como un sueño para mí. Y he pensado un poco al gol de Nico también contra el Leganés, que un poco parecido al último minuto para dar la victoria al equipo. Y luego la segunda, no sé, voy a ver cuando pasan los años si es gol, va a ser muy, muy importante para el club o no.
6: Alejandro.
9: Estefan, enhorabuena por la victoria. El gol es el premio a toda una temporada en la que has sido de menos a más hasta consolidarte como uno de los jugadores más importantes de este equipo. ¿Crees que llegas a este final de temporada en el mejor momento de forma?
5: Muchas gracias. Bueno, mejor momento sí, porque al final hay un Dios que ve todo y que te recompensa en momentos así. Y cuando trabajas cada día y sueñas de estos momentos, creo que es el mejor momento para marcar un gol así.
10: Enhorabuena, porque ya hablas casi perfecto el español, ¿no? Y nos entiendes de maravilla. Quería preguntarte por la capacidad mental que se necesita en este tipo de partidos, ¿no? Habéis estado contra las cuerdas, se suele decir, cuando ellos se han puesto con 1-2 y hacía falta tener esa capacidad mental para insistir y darle la vuelta al partido. Claro, ahora nos espera otra final complicada, ida y vuelta ante Las Palmas o el Málaga, y me imagino que eso es una parte tan importante como la futbolística. ¿Cómo lo ves tú?
5: No, yo al final no pienso mucho al contexto del partido. Durante toda la temporada hemos jugado partidos de mucha presión también, y ahora con un poco más de experiencia no estoy sorprendido con partidos así.
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0: Seguimos en UVA Radio y Dipalmi Radio, en Actualidad Rojiblanca, y ahora sí nos vamos a ir adentrando poco a poco en nuestro rival, porque una vez superada la eliminatoria frente al Castellón, todas las miradas apuntan ya hacia el equipo de Funes. El conjunto malaguista será el último obstáculo en ese camino hacia Primera División, y si algo ha demostrado durante toda la temporada es que no ha llegado hasta aquí por casualidad. De hecho, probablemente estamos ante una de las historias más llamativas de toda la categoría, un equipo que asciende de Primera Federación hace dos campañas, construido alrededor de una idea muy clara, con una fuerte presencia de futbolistas formados en la cantera. De hecho, hemos visto a la mayoría jugando ante nuestro filial, ante la Unión Deportiva Almería B, y de hecho también nos hemos enfrentado, nuestro filial, al propio técnico, a Funes. Y en fin, que ha ido creciendo poco a poco hasta encontrarse a tan solo dos partidos de regresar a la élite del fútbol español, 8 años después. Porque para entender al Málaga actual hay que entender también todo lo que ha vivido el club durante este tiempo. Hablamos de una entidad que no hace demasiado estaba compitiendo en la Champions League y que posteriormente atravesó años muy complicados, marcados por problemas institucionales, los descensos y una enorme inestabilidad deportiva. Sin embargo, si algo no perdió nunca y lo sigue manteniendo, creo que lo va a hacer siempre por el ADN, ¿no?, que lleva la entidad, es la afición. Ha seguido acompañando al equipo en cualquier circunstancia y por todas las categorías, ¿no? Y eso se volvió a ver anoche en la Rosaleda. Cerca de 30.000 espectadores empujando desde mucho antes del pitido inicial, conscientes de lo mucho que había en juego, porque para ellos tampoco era un partido cualquiera, era la oportunidad de seguir soñando con regresar a Primera, ¿no?, que hace apenas unos años era algo que parecía bastante lejano. El encuentro comenzó de la peor manera posible para los malaguistas, porque recuerden que llevaban la eliminatoria a favor con ese 0-1 cosechado en el estadio de Gran Canaria, y apenas habían transcurrido unos minutos cuando la Unión Deportiva Las Palmas consiguió adelantarse en el marcador con ese gol de Gesé, que por cierto el futbolista hizo un partidazo. Era un gol que igualaba, como decíamos, la eliminatoria y que obligaba al Málaga a volver a empezar prácticamente desde el primer instante. Y ahí apareció una de las circunstancias que mejor definen a este equipo, y es que no se vino abajo, no perdió el orden, no se dejó llevar por los nervios, además, en futbolistas que son la mayoría muy jóvenes y que tampoco están acostumbrados a este tipo de escenarios, ¿no? Pues sufrió durante momentos del partido, porque Las Palmas tuvo fases de control, fue importante, pero consiguió mantenerse con vida hasta encontrar el momento, hasta encontrar esa oportunidad. El empate terminó llegando, fue la segunda mitad, gracias a Joaquín Muñoz, y a partir de ahí, pues la Rosaleda, imagínate, se convirtió en una auténtica olla a presión, y el Málaga supo resistir a eso, supo competir y terminó certificando un billete para la gran final, que por supuesto desató la locura en toda la ciudad. Y buena parte de la explicación de todo esto que le está ocurriendo al conjunto malagueño, pues tiene nombre y apellidos, y es Juanfran Funes. Porque si hoy el Málaga está a dos partidos de Primera División, es imposible no detenerse en la figura del entrenador, porque asumió el mando del equipo en noviembre, en la jornada 15 del campeonato. El Málaga estaba entonces apenas a un punto del descenso, y el contexto era completamente distinto, diferente al actual. Sin hacer demasiado ruido, fue construyendo un equipo competitivo, sólido, convencido en lo que hacía, porque este equipo lo que transmite es que cree, ¿no?, en lo que hace, y seguramente una de las claves está en que conoce perfectamente la estructura del club, porque llegó procedente del filial del Atlético malagueño, y gran parte de los jugadores que tiene, con los que trata, ¿no?, en el día a día, pues son protagonistas en el primer equipo y han pasado previamente por sus manos. Conoce la casa, conoce la cantera, la presión que existe alrededor del Málaga, y entiende mejor que nadie lo que supone para la ciudad encontrarse tan cerca de regresar a Primera División. Por eso también se le vio especialmente emocionado tras conseguir la clasificación clasificación. Después del partido, habló en sala de prensa, como es lógico, y destacó la capacidad de reacción de los jugadores tras encajar un gol tan tempranero. Insistió en que el equipo nunca perdió la fe, pese a ese golpe inicial, y quiso poner en valor el apoyo de una Rosaleda que empujó durante los momentos más complicados del encuentro.
15: Sí, ya sabíamos, ¿no? Que de fácil no tenía nada, ya lo avisábamos. Hay algo que quiero poner en valor y es que recibimos un golpe muy fuerte en el inicio y mentalmente no nos hemos destruido, ¿no? Creo que eso tiene un gran valor en el partido. Y luego, bueno, fíjate, los números dicen que hemos sido muy superiores a pesar de haber recibido ese golpe, tanto en disparos, entrada a área, XG, ha sido espectacular, ¿no? El equipo ha estado a un grandísimo nivel. Pero yo, más que hablar de eso, quiero ahora aprovechar para felicitar a Las Palmas, ¿no? Ya no hablo del año que han hecho, ya no hablo del partido. Ahora hablo de, bueno, qué bonito es, ¿no? Como un equipo, manteniéndose en una misma idea, han sido capaces hoy de llevarnos al límite, tanto en ataque como en defensa, han sido capaces de ver soluciones que nos podían hacer daño y maneras de contrarrestarnos. Nos costó mucho, ¿no? Con esa línea de cinco, sobre todo, ¿no? Identificar bien los momentos en los que necesitábamos rupturas para movilizar a oponentes. Ahí creo que debimos estar un poquito más precisos, llevarnos la pelota al otro pasillo, sobre todo generar esas rupturas para que pudiese aprovechar espacios que no estábamos teniendo. Ahí nos cerraron muy bien. Ha sido una de las grandes ideas que ellos no han cambiado en defensa, que quizás nos ha descolocado un poco, porque nos igualaban a dos en los pasillos laterales y al final teníamos que entrar a duelos con coberturas, que aunque tenemos jugadores con mucha calidad, pues ese quizás no era el camino más beneficioso para nosotros. Felicitarlo ahí, felicitarlo en ataque. Creo que la entrada de Jonathan Vieira, bueno, no solo porque es un jugador con muchísimo talento, ¿no?, sino porque han sabido ocupar los espacios bien. Mika se metió un poquito más en el eje, Clemente se acercó un poco más ahí en la zona de inicio, Jonathan, que iba alternando ahí. La verdad que felicitarlo a ellos, ¿no?, porque nos han puesto una eliminatoria muy complicada. Qué bonito ver un equipo como Las Palmas, así que bueno, a pesar de que no han pasado, felicitarles por la eliminatoria completa, en especial por este partido.
0: Ahí estaba también reconociendo el rival que había tenido enfrente, como era la Unión Deportiva Las Palmas. Eso también dice mucho de él, y es que es verdad, o sea, Las Palmas estuvo muy cerca de forzar la prórroga y quién sabe si llevarse el pase a la final, pero no pudo ser. Y a Luis García, por cierto, al técnico, también se le vio bastante, bastante afectado. Siguió insistiendo Funes en lo mucho que había apoyado y respaldado la Rosaleda y, por supuesto, en que el equipo creyó hasta el final y que eso fue lo que les llevó, ¿no?, a estar más cerca de Primera División.
15: Para mí ha sido, fíjate, ¿no?, que creo que hemos hecho muchas cosas bien. Creo que lo más importante ha sido cómo recibe un varapalo muy fuerte, donde estás viviendo muchísimas emociones aquí en tu casa. Lo más bonito de la eliminatoria ha sido cómo la Rosaleda nos ha llevado en volanda hasta el final, sin pensar en si íbamos ganando, si íbamos perdiendo, creyendo en nuestra idea, apoyándonos hasta el final. No han sabido mantener ahí en el partido, el equipo se ha mantenido ahí en el partido, y eso nos dio la oportunidad de, creo, poco a poco, estar un poco más tranquilos. Creo que la segunda mitad, bueno, ajustamos ciertas cosas que quizás nos habían sorprendido un poquito de ellos en la primera mitad, ajustamos bien ahí, creo que entendieron bien algunas cosas importantes que teníamos que hacer para que todo saliese bien. Y luego sí que no queríamos una prórroga, porque nos comprometía, tampoco queríamos meternos en el minuto 80 perdiendo de uno, porque eso nos ponía en una situación límite. Y bueno, decidimos otra vez, ¿no?, apostar por los dos puntos para intentar empatarle el partido. Sabíamos que teníamos que hacer un gol para pasar la eliminatoria, lo dijimos el otro día, era una parte que nos teníamos que grabar a fuego, creo que lo han entendido bien. Y luego ya, pues bueno, una vez que nos ponemos por delante, decidimos volver otra vez a los tres por dentro e intentar llevar el control del partido. Creo que si hubiésemos estado un poquito más acertados en el último tercio, no hubiésemos llegado con esa incertidumbre a los minutos finales.
0: Conocía además el enorme desgaste físico que acumula la plantilla después de varias semanas de máxima exigencia y dejó claro que desde el mismo momento en el que termina la semifinal, o sea, ayer, pues ya comenzaba la preparación de la final ante la Almería.
15: Es una fiesta y tenemos que volver a disfrutar de una más. Por eso el equipo está fuera de toda duda. Esta eliminatoria tiene una complejidad añadida y que la gente igual no ve, y es que la energía no es inagotable. Estamos jugando partidos de muchísima intensidad en espacio de tiempo muy corto y en los momentos del año en los que estamos y cómo la gente está entregando todo lo que tiene y más. Al final, muchas veces creo que le ha sucedido a ellos, no ha sucedido también a nosotros. Ya los cambios no lo haces porque hay muchas veces quiera igual cambiar algo táctico, es que casi hay que hacerlos por eliminación, ¿no? Memorable creo que es el esfuerzo de todos, felicitarle y bueno, y ya digo, ahora a pensar que mañana hay que levantarse porque hay que recuperarse del partido. Vamos a tener un día menos que la Almería y los que tenemos los tenemos que aprovechar bien.
0: Lo último de lo que vamos a rescatar de esa comparecencia es una reflexión interesante sobre la eliminatoria que está por venir, porque recordó que el factor campo favorable para la Almería y el hecho de que valga el empate, no convierte tampoco a los rojiblancos en favoritos absolutos. De hecho, explica que mucha gente se equivoca cuando piensa que un empate global pues beneficia directamente al conjunto almeriense, recordando que si la eliminatoria termina igualada, todavía quedaría una prórroga por disputarse y con mucho suspense, por supuesto.
15: Fíjate, hemos vivido eliminatoria ya de todos los colores, ¿no? Porque este formato de que el empate te lleva una prórroga y no hay penalti, ya lo hemos estado viviendo antes también. Ellos lo han vivido ya también en tercera división. Lo han visto algunas veces que le era favorable y otras que no. Entonces, bueno, aquí hay un aspecto que creo que en el que tenemos que pararnos muy mucho y es pensar, porque claro, se habla mucho de que si empatamos, pues pasan ellos y ascienden ellos. Si empatamos la prórroga, que muchas veces parece que cuando va 0-0 van ganando ellos 1-0, que cuando van 0-0 seguimos 0-0. Creo que ahí no nos podemos equivocar. Tenemos que trabajar bien los partidos y ahí no equivocarnos, porque 0-0 en el minuto 90 no te elimina del segundo partido. Que tengamos esa idea clara, porque yo creo que eso nos tiene que dar la tranquilidad suficiente para hacer las cosas bien. Entonces, a partir de ahí, pensad que habrá una prórroga si llegamos a ese momento. Y claro, un partido con una prórroga después de tal es algo muy largo. Entonces, como es algo muy largo, que tengamos la tranquilidad, porque lo hemos vivido, fíjate, con su eliminatoria, ¿no? También con la nuestra. Muchas situaciones en las que Castellón estaba clasificado, luego Almería estaba clasificado, luego al revés. Hay que saber, y ya hablando de Almería, que es un equipo que cuando te pega muy fuerte. Eso sí es verdad, es un equipo con muchísima calidad. Lo hemos podido vivir con anterioridad, pero también hemos vivido situaciones en las que creo hemos sido capaces de hacerle daño y estamos convencidos, ¿no?, de que vamos a hacer una gran eliminatoria.
0: Pues de las palabras de un Funes que habló en sala de prensa tras el encuentro, a Alfonso Herrero, que es otro que también siente al Málaga muy de cerca, porque además de que está firmando una temporada espectacular, pues se ha convertido en uno de los grandes líderes del vestuario. Esta es ya su tercera campaña en el club y ha sido protagonista de primera línea en el crecimiento reciente del Málaga. Vivió el ascenso desde Primera Federación hace dos temporadas y ahora sueña con completar el recorrido llevando al equipo hasta Primera División. Un ascenso que además tendría un significado muy especial para él, porque a sus 32 años nunca ha disputado un partido en la máxima categoría del fútbol español. Y no es un dato menor, de hecho, la experiencia en primera dentro de la plantilla es bastante reducida. Solamente unos pocos futbolistas saben lo que es competir de forma oficial en lo más alto, ¿no? Son Luismi Sánchez, Dotor, Darko Brasanac, Joaquín Muñoz, Julen Lobete y Adrián Niño. No hay más, son 6 jugadores que han tenido algún contacto con el fútbol de élite, aunque en la mayoría de los casos también de forma puntual y acumulando pocos minutos. Eso convierte todavía más en mérito lo que está haciendo este Málaga, porque hablamos de un equipo joven con futbolistas de la casa y con una enorme identificación con el club. El caso, que Alfonso Herrero además ha sido decisivo en numerosos partidos durante todo el curso, un portero de enorme regularidad, muy fiable bajo palos y que transmite seguridad también a toda la estructura defensiva del equipo. Tras conseguir ese pase a la final, reconocía que el vestuario se encuentra prácticamente en una nube después de lo vivido, aunque también dejaba claro que la euforia tiene que durar poco, porque el domingo empieza ya la final, lo decisivo, y que el gran objetivo todavía no está entre sus manos.
16: Pues estamos, yo creo que todos ahora un poco en una nube, ¿no? En una nube y en una felicidad controlada que bueno, que se puede disfrutar, pero como el fútbol es como es y el domingo tenemos ya otra final, tenemos que empezar desde hoy ya a tener los pies en el suelo. Pero bueno, muy, muy contento. La verdad que a nivel personal me siento un privilegiado por poder vivir partidos como el partido vivido hoy, ¿no? Todo lo que rodea esto, todo lo que se ha generado, todo lo que hemos generado entre todos juntos, ¿no? Esta unión que lleva habiendo desde hace 3 años, ¿no? Cuando llegué yo aquí, está siendo súper especial y yo lo estoy disfrutando muchísimo. Entonces, me siento un privilegiado, me siento contento, me siento feliz, pero sobre todo, pues, con ganas de que llegue el domingo y con ganas de seguir dando pasitos adelante, ¿no? Ojalá que esto pueda llegar a buen puerto. Al final, son partidos en los que tienes poco tiempo para recuperar, pero
17: pero bueno, yo creo que es algo contra lo que no podemos tampoco luchar y tenemos que adaptarnos a ello. Y bueno, y también haciendo otra lectura, tenemos un equipo joven que va a recuperar bien, tenemos todos los medios a nuestra disposición de tratamientos, de aguas, de nutrición, y ahora tenemos que aprovecharlo, ¿no? La única reflexión que puedo hacer es que qué es lo que tenemos, qué es lo que hay, y que tenemos un equipo joven que seguro que va a seguir respondiendo como ha hecho durante todo el año.
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0: Pues estamos de vuelta, seguimos en UDA Radio y Dipalme Radio, vamos llegando ya al final, y para charlar un poco y recapitular todo lo que hemos comentado en el día de hoy y en estos últimos, vamos a llamar a nuestro compañero del Ideal, a Juanjo Aguilera, que lo tenemos, bueno, de hecho ya en el teléfono. Juanjo, ¿qué tal?
23: Bueno, tratando de relajarme de lo que fue todavía dura el partido del otro día, del martes, frente al Castellón, ¿no? La verdad es que fue un partido intenso, con mucha incertidumbre, y al final, bueno, resuelto de manera positiva para la Unión Deportiva Almería, ¿no?
0: Ahora vamos a comentar, Juanjo, ese partido, si te parece, pero antes, por orden de actualidad, tenemos ya el rival que nos va a acompañar en la final, el Málaga. Sensaciones, ¿qué te dice este equipo? Que, bueno, pues tiene también toda la épica detrás, tiene una historia y tiene, por supuesto, bueno, pues el hecho, ¿no?, de haber resurgido de sus propias cenizas, cuando a principio de temporada se vio incluso, ¿no?, involucrado con el descenso.
23: Sí, la verdad es que ha ido de menos a más, ha ido escalando posiciones en base a un fútbol muy característico, que tiene la importancia pues de tener a un técnico que conoce perfectamente a la inmensa mayoría de estos jugadores, ¿no? Algunos los tenían en el, la mayoría estaban en el filial y ha conseguido pues meterse ahí en, ha ido poco a poco, como decía, hasta meterse en la final y bueno, promete un partido o una eliminatoria intensa para tratar de llegar a Primera División, ¿no?
0: Claro, es que si nos pensábamos que con lo del otro día ya habíamos vivido todas las emociones pertinentes, estábamos muy equivocados, quien pensase eso, porque lo que nos espera en esta eliminatoria es de AUPA, ¿no? Teniendo en cuenta que es un derbi andaluz y, en fin, también un poco la rivalidad que se ha ido creando con el paso de estos últimos años.
23: Sí, exacto, eso. Creo que, bueno, que es un partido que va a ser intenso, una eliminatoria intensa, con dos encuentros que me figuro y presuntamente diría que van a ser totalmente diferentes, ¿no? Habrá que pelear desde el minuto 1 hasta el 210, seguramente sea un partido de más minutos de los que realmente pensamos, ¿no?
0: La ida se jugará allí en Málaga. Lo bueno, la buena noticia es que la gran final, la vuelta, lo definitivo, se juega aquí. Eso es algo que nos hemos ganado a pulso, se ha ganado este equipo por quedar en esa tercera plaza y sin duda, teniendo en cuenta el rival, el tipo de juego también que lleva a cabo, esto puede, no sé si decantar, pero sí que va a influir mucho.
23: Bueno, yo creo que no se puede aventurar qué es lo que va a poder, lo que puede pasar en los dos partidos, ¿no? Pero sí es cierto que habrá que hacer un partido muy serio en la Rosaleda para tratar de llegar al de vuelta a casa con esa ventaja de lo que ocurra en la ida, ¿no? Pero no hay nada decidido tampoco, a no ser que el partido de Málaga resulta al final con un resultado claro para uno de los dos equipos, el partido de vuelta pues va a prometer también la misma incertidumbre o los mismos nervios que hubo frente al Castellón en la última eliminatoria, ¿no?
0: Hablando precisamente, Juanjo, de ese partido, no sé cómo lo viste o cómo lo viviste, mejor dicho, porque yo creo que es la pregunta que estábamos todos, en fin, para que nos diese algo, pero daba la sensación de que ningún equipo terminó de intimidar al otro.
23: Los dos equipos trataban de jugar con, a pesar de hacerlo con su estilo propio, yo diría que hubo cierto respeto, conscientes de que un mínimo resbalón podía hacer que se perdiera la posibilidad de lograr la meta perseguida, que era estar en esta final que se disputa a partir del próximo domingo, ¿no? Fue un partido en el que cada uno intentó imponer su criterio futbolístico y sale a flote, digamos, esa forma de ser del equipo de la Unión Deportiva de Almería, que aguantó y no se dejó ir por la emoción, entre comillas, de verse por debajo en el marcador, ¿no? Porque reaccionó perfectamente en la segunda parte, a pesar de verse por debajo en el marcador con el 1-2, con los dos goles del Castellón, y a partir de ese momento, pues fue otro equipo diferente. Siguió o intentó ser, digamos que hacer su fútbol, no verse impacientado por lo que había sucedido en esos momentos en los que el Castellón impuso su ley, pero realmente tampoco es que el Castellón hiciese un partido similar a lo que venía haciendo hasta ese momento, ¿no? Los dos goles realmente fueron dos errores de la Unión Deportiva de Almería, ¿no? Que quizás sean los únicos errores que tuvo en el partido, ¿no? Y luego, pues, supo reponerse y lo del gol de Chodic al final, pues fue, la verdad, que un momento de éxtasis por lo que había sucedido, por cómo fue esa victoria que metía a la Almería en esa final por el playoff de ascenso, y ahora, bueno, pues esperar a ver qué pasa con el Málaga, porque yo creo que va a ser un partido o una eliminatoria distinta a la de Castellón.
0: En cuanto al gol de Jovic, bueno, es verdad que el de Embarba, bueno, se inventa un auténtico golazo en una jugada que parecía que iba a acabar en nada, en el aire. Luego el de Alex Muñoz es el que nos mete de nuevo en el encuentro, pero el de Jovic es como la historia perfecta, ¿no? Es el premio a una gran temporada, la de este chaval que llegó siendo, bueno, un futbolista anónimo, digamos, para la mayoría de personas, y consolida, ¿no?, esta progresión que ha tenido este curso.
23: Yo creo que ha puesto las cartas sobre la mesa para ser un jugador diferencial, ¿no? El partido tuvo sus errores por ese vicio, entre comillas, de Dion López, de subir y de dejarlo prácticamente con todo el medio campo para él, ¿no? Creo que fue el premio a una temporada que está siendo brillante, y ojalá no se fijen mucho en él y que pueda estar el año que viene la Unión Deportiva Almería, ojalá que en primera división, porque va a ser un escaparate importante para este jugador que bueno, que a mí me recuerda, aquí hemos conocido a muchos deportistas de la parte de balcánica, de Serbia, ¿no? Sí. Y crecen ante la adversidad, digamos, ¿no?
0: Juanjo, quiero seguir comentando contigo todo esto, además quiero profundizar precisamente en algunos nombres propios, pero antes, si te parece, hacemos una breve pausa.
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0: Pues seguimos al teléfono con nuestro compañero Juanjo Aguilera, del diario Ideal aquí en Almería. Y antes, Juanjo, me nombrabas a Nico Melamed. Y es que yo creo que precisamente él, junto a Arnau, son los que le cambian un poco la cara al partido y los que notamos algo distinto cuando ingresaron.
23: Sí, porque Nico se asocia también con Sergio Arriba, hace cosas interesantes, y Arnau es que lleva... no es nuevo, lo de Arnau no es nuevo, porque desde que vino a Almería, cada vez que ha tenido la ocasión de jugar, ha hecho cosas muy interesantes, ¿no? Y sus centros, pues prácticamente diría, podríamos decir que son medio goles, ¿no? Es un jugador que lo tiene siempre dispuesto para la guerra, para la batalla, y que, como dices, pues su aparición, como la de Nico Melamed, deparó un equipo distinto, un equipo con más llegada y que incluso pudo haber conseguido una victoria un poco más placentera, digamos, por lo menos para que el corazón no hubiera sufrido tanto en los últimos minutos, ¿no? Pero que son jugadores esenciales a los que Rubi ha sabido sacarle partido y también, bueno, ¿por qué no decirlo? Que tiene un gran mérito en cuanto al técnico, a pesar de, bueno, sí, de lo mucho que se habla, de que si había que echarlo, que si lo de siempre, ¿no? Lo típico de siempre, ¿no? Pero que ha habido jugadores, e incluso Sergio Arriba no es el mismo que hace dos temporadas, por ejemplo, ¿no? Y esos son méritos también del entrenador y que hay que darle el mérito que realmente merece, ¿no?
0: Totalmente de acuerdo contigo, Juanjo. Hablabas antes también de una cosa que me parece interesante poner en valor, que es el hecho de que cuando el Almería ve que lo pierde todo, además en un minuto importante, ¿no? Como era ya cerca del minuto 70, en la zona final del encuentro, no se viene abajo. Y es verdad que durante la temporada regular sí que hemos podido ver que cuando las cosas se le ponen del revés, no digamos que se va del partido, pero sí que igual vemos una desconexión, y es que el otro día no la vimos, y esto es un síntoma perfecto, ¿no?, para afrontar la final.
23: Sí, bueno, hablo un poco de la capacidad de estos jugadores de reactivarse cuando el equipo más lo necesita, ¿no? Entonces, a partir de ese minuto 69 en el que se adelanta el Castellón, pues vemos a un equipo diferente, que al que le faltó la suerte, hay que decirlo, porque hubo ocasiones tanto de recuerdo de Chirino, de Daigiro Chirino, y luego hubo otra de Miguel, ¿no? Que podían haber suavizado un poco el tramo final de la contienda, pero bueno, cuando encajaron el gol, se volvieron a meter en el partido, y la verdad es que, bueno, a partir de ahí, con esa forma de jugar, el equipo consiguió darle la vuelta al marcador y bueno, supone una demostración de que es un equipo que está hecho para sufrir y para remontar malos momentos, como pasó en el partido del martes, ¿no?
0: En cuanto al Málaga, no sé cómo lo viste ayer, porque estoy segura de que viste ese encuentro ante la Unión Deportiva Las Palmas en la Rosaleda, estoy convencidísima. ¿No me dio la sensación de que fuese un equipo imbatible?
23: Sí, es cierto que yo hubo tramo del partido, en la primera parte en la que vi al Málaga un poco deslavazado y tal vez con problemas, ¿no? De hecho, Las Palmas tuvo ocasiones para haber conseguido el 0-2. Recuerdo una de Yesé, que finalizó mal. Luego, con el empate a uno, Pejiño la tuvo y fue Pugar que evitó que se pusiese el 1-2 en el marcador. Hubo tramos también en los que el Málaga se mostró superior, pero también el rendimiento del portero de Las Palmas, de Jovas, evitó el gol de Joaquín Muñoz antes de que lo marcara en el 69. También hubo otra jugada de Chupe, otra de La Rubia. Hubo acciones en las que el Málaga, en la segunda parte, sobre todo cuando ya Las Palmas vio que era complicado meterse de nuevo en el partido, el Málaga empujó y el gol tenía que llegar y llegó de parte de un jugador interesante e importante para el juego del equipo de Funes, que fue el gol de Joaquín Muñoz, ¿no? A partir de ahí tal vez el partido bajó porque hubo más vigilancias que evitaron que Las Palmas se metiera, a pesar de, como digo, de que tuviese esa ocasión en el último minuto Pejiño con ese disparo que salvó el Málaga, ¿no? Entonces, bueno, fue un partido, yo diría que típico de un playoff de ascenso, y bueno, y demuestra que no es un equipo imbatible, porque Las Palmas lo consiguió y tuvo opciones de haber conseguido una victoria más amplia antes de que el Málaga empatara, que ya provocó un escenario distinto sobre el terreno del juego, ¿no?
0: Juanjo, para ir cerrando, Antes hemos comentado que es un partido impredecible, una eliminatoria impredecible, porque, en fin, hay muchísimo en juego, esa vida o muerte y todo esto. Pero no sé si tienes claro por dónde crees que puede llegar a pasar. Yo, por ejemplo, lo veo como eso, un choque, una eliminatoria de jugadores, de cómo lo lleven por dentro, un poco de mente fría también y, por supuesto, del factor ambiental, porque si la Rosaleda se va a caer el próximo domingo aquí en Almería, más de lo mismo, porque bueno, porque el premio es que es ascender de categoría a la máxima del fútbol español.
23: Yo en la Rosaleda jugaría con casco y me pondría música para no escuchar lo que venga de la grada, porque va a ser un partido que va a estar sometido un poco al ambiente. Eso evidentemente puede jugar a favor, porque si no le salen las cosas, supone una presión. Pero también esa presión la va a tener la Unión Deportiva de Almería, que empezó la temporada como favorito al ascenso y que está en el playoff como digamos que como favorito, porque ha sido tercero. Pero teniendo en cuenta también la capacidad del comportamiento del Málaga, ¿no? De esa forma de jugar, en la que ha ido de menos a más, en la que ha ido encontrando cada jugador ha ido encontrando su rol en el terreno de juego, y que ha recuperado en este tramo final a jugadores importantes. Entonces, bueno, lo mejor es abstraerse de lo que pueda llegar desde la grada, y centrarse única y exclusivamente en lo que pase dentro del terreno de juego, ¿no? Quizá por ahí pase la clave, o pase el partido, ese primer partido. Y luego ya lo que suceda en Almería, pues habrá que ver también cómo transcurre este primero en el partido de ida en Málaga, para luego encarar de otra manera quizá, o a lo mejor haciendo lo mismo en la vuelta. Pero es una eliminatoria que está muy abierta por cómo se han comportado a lo largo del campeonato los dos equipos, ¿no?
0: Pues Juanjo, que gracias por contarnos tu visión, como siempre, por esta eliminatoria en este caso, y nada, que te deseo tranquilidad, porque yo creo que en estos tiempos, con esta semana y media que nos queda de temporada ya por fin, es lo mejor, ¿no?, que te podemos desear.
23: Sí, tranquilidad, porque va a ser intenso todo lo que podamos vivir en estas dos jornadas de competición que resta.
0: Efectivamente, intensidad es lo que nos espera en las próximas horas. Nosotros nos despedimos por ahora, pero ya sabes que de 2 a 3 estamos de vuelta para contarte la última hora de tu equipo.
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2: Ha desaparecido la ilusión y vuelvo a tener la sensación. Nada de nada.

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2: El presidente del Parlamento, Jesús Aguirre, calcula que la sesión de investidura del presidente de la Junta se dará en la primera quincena de julio, no antes. En una primera entrevista en la mañana de Andalucía, en Canal Sur Radio, ha anunciado que será en dos semanas cuando inicie los contactos con los grupos políticos. José Manuel de la Linde.
3: Aguirre tanteará a los grupos que se conforman la semana que viene para conocer su intención de voto. No convocará el pleno, ha dicho, hasta que la aritmética parlamentaria esté asegurada.
4: Teniendo los cálculos mismos, nos vamos a mes de julio, la primera quincena de julio, y por ahí será la sesión de investidura. Pero todo esto va a depender de los pactos parlamentarios que se hagan. Es decir, son diferentes flecos que habrá que aglutinarlos y dar los siguientes pasos según lo que se vaya negociado en el paso anterior.
3: El presidente de la Cámara confirma que el PP está a tiempo de ceder a Vox entre uno y dos sillones de la mesa del Parlamento según se den las negociaciones.
2: El incendio en Villanueva de los Castillejos, en Huelva, sigue estabilizado después de quemar más de 5.000 hectáreas. Los alcaldes de los municipios afectados van a pedir la declaración de zona especialmente afectada por este fuego. Pepa Rubio.
5: El incendio de Villanueva de los Castillejos ha afectado a unas 5.000 hectáreas de terreno, de las que gran parte de ellas son explotaciones de ganado. Son zonas de cría del cerdo ibérico, sobre todo, y además también hay ganado vacuno y ovino. Asaja Huelva cree que será difícil recuperar estos espacios naturales. José Luis García Palacios es presidente de Asaja Huelva.
6: Bueno, Reserva Brava, cerdo ibérico, que es la estrella de la ganadería de toda esta zona, en ganado ovino, la oveja merina, que es una parte fundamental del pilar ganadero del Andévalo de Huelva, y el vacuno.
5: Los alcaldes de los tres municipios afectados han explicado a sus vecinos la importancia de que acudan a la Guardia Civil a denunciar estas pérdidas que han sufrido con el incendio.
2: Dentro de unos minutos está prevista ya la llegada del Papa a Tenerife. Es el último día de su viaje a España. María Martín.
7: Acaba de subirse al avión. A las 10:20 está prevista su llegada, y su primer acto en la agenda será un encuentro con más de 700 inmigrantes en el centro de acogida de Las Raíces, en La Laguna, en el que se han dispuesto bancos de madera y un modesto atrio para el pontífice. Allí va a escuchar la experiencia migratoria de algunas de las personas que viven en estas instalaciones, actualmente medio millar de usuarios. En este centro solo hay varones, así que también acudirán mujeres procedentes de otros centros de madres de acogida y de inserción. Es un acto que precede a la misa multitudinaria que se celebrará a las 12:15 hora local en el puerto de Santa Cruz de Tenerife.
2: Y en cuanto al IPC, los precios han subido un 3,2%. En tasa interanual llevamos ya 3 meses consecutivos por encima del 3%. 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
8: En Almería, a esta hora, llegamos a los 26 grados. Detenido en Roquetas de Mar, un prófugo que mordió a un agente e intentó huir con violencia. Los hechos ocurrieron en la madrugada del pasado 11 de junio en la Plaza de los Jazmines de la urbanización de Roquetas de Mar. Los agentes procedieron a sacarlo del local y fue ahí cuando intentó huir, propinando empujones y patadas. El detenido, de 33 años, se enfrenta a cargos por amenazas de muerte, atentado contra agentes de la autoridad, resistencia, desobediencia grave, además de las dos requisatorias previas. Y más asuntos. Almería concentra el 42% de las exportaciones españolas de sandía y se consolida como la principal provincia exportadora. Escuchamos a Luis Miguel Fernández, gerente de Coespal.
9: Y además tenemos la suerte de tener una ventana de comercialización que no puede otros países luchar con nosotros, ni europeos ni no europeos, ¿no? En cuanto a factor de producción y en cuanto a sabor.
8: En total, Almería cuenta con 11.000 hectáreas cultivadas, de las que el 75% corresponde a producción en invernadero, lo que supone unas 630.000 toneladas de sandía, consolidándose así como el segundo cultivo con mayor superficie de la huerta almeriense, solo por detrás del pimiento. Y el kiosco del 18 de julio cambia de propietario de más.

0: después de más de 60 años, la familia Ortega se jubila. Escuchamos a Ignacio Ortega.
1: Me acaban de hacer también abuelo, y entonces tengo ganas de tener tiempo para mi familia, que no la he tenido, que no la he tenido durante estos años.
0: Y en Almería, la Agencia Estatal de Meteorología mantiene activados avisos amarillos por viento y fenómenos costeros. Llegamos a las 10:05 en Almería, como decimos, 26 grados.
2: 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Concejal de Seguridad y Movilidad, Ayuntamiento de Adra, José Crespo.
3: Esta mañana estamos en el Colegio Fuente Santilla de Puente del Río y estamos viendo cómo se desarrolla una de las actividades de educación vial que estamos poniendo en marcha desde el Ayuntamiento dentro de nuestro programa Agente Tutor. Unas charlas de educación vial que consisten en una serie de talleres con patinetes para que los más pequeños puedan aprender las normas básicas de circulación y que tengan un conocimiento desde bien pequeño de cómo se deben comportar a nivel de circulación y de tráfico. En total vamos a llegar con esta charla a un total de 800 escolares de todos los centros educativos de nuestro municipio. Es importante el compromiso que tenemos con los más pequeños, con nuestra comunidad educativa, para que puedan aprender y trasladar esas nociones básicas de seguridad vial y de educación vial para su día a día y para un buen comportamiento y convivencia ciudadana. Desde

Cabra se siente. ¿Qué tal? Buenos días. Saludo de vuestro amigo Pepe Cazorla. 10 de la mañana, 7 minutitos, 25 grados de temperatura. Tenemos ahora mismo en Adra hasta las 3 de la tarde. Voy a estar contigo en este puntazo del dial. Voy a ser tu ventilador, dando un poquito de aire fresco a las ondas de la radio. Bienvenidos. Esto es tu mañana. ¿Todo bien? Me alegro.

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2: La ciudad de Adra celebraba este pasado fin de semana el Corpus Christi y acogía el ya tradicional concurso de sorno de altares, del que ha resultado primer premio, dotado con 300 euros, la Hermandad del Cristo de la Expiración, mientras que el segundo premio, de 150 euros, ha recaído la Hermandad de la Humildad. El jurado ha valorado especialmente la calidad artística de los altares, la presencia de elementos tradicionales y litúrgicos propios de la festividad, así como la aportación de cada montaje al embellecimiento del itinerario del Corpus Christi. Los premios han sido entregados por las ediles de Fiestas y Tradiciones y de Hacienda, Elisa Fernández y Alicia Eras, respectivamente, quienes han felicitado a las hermandades premiadas y han agradecido la implicación de todas las entidades participantes que han contribuido a realzar esta celebración y mantener viva una tradición profundamente vinculada a la...
3: Sí.

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1: La Asociación de Comerciantes, Empresarios y Centro Comercial Abierto de Adra ha celebrado su 25 aniversario, una efeméride muy especial que ha reunido a comercios asociados, empresarios, colaboradores, autoridades y familia en una noche de reconocimiento, convivencia y agradecimiento al comercio local aderitano. El alcalde, Manuel Cortés, ha felicitado a la entidad asegurando que 25 años se dice pronto, pero detrás de esta cifra hay mucho trabajo, muchas horas de dedicación y sobre todo un compromiso firme con nuestro pueblo y con su comercio. El primer edil ha puesto en valor el papel que la asociación ha desempeñado durante este cuarto de siglo. Por su parte, desde la asociación presidida por Matilde Gómez, se ha trasladado un agradecimiento a todos los asistentes que formaron parte de esta celebración, destacando que estos 25 años han sido posibles gracias al esfuerzo, la ilusión y el compromiso de cada negocio que ha formado parte de esta gran familia. La asociación ha puesto de relieve el trabajo realizado durante este tiempo para fortalecer el comercio local, dinamizar la ciudad y contribuir a hacer de Adra un lugar mejor para vivir, comprar y emprender. Además, han trasladado su voluntad de seguir mirando al futuro, con la misma ilusión con la que comenzó este camino, convencida de que los mejores proyectos se construyen unidos.

La ciudad de Adra forma parte de las Jornadas Europeas de Arqueología, con una visita guiada al yacimiento arqueológico del Cerro de Montecristo, una actividad dirigida al público en general que permitirá conocer de cerca a uno de los enclaves patrimoniales más destacados del municipio. Durante la visita, los participantes recorrerán las excavaciones arqueológicas del Cerro de Montecristo, concretamente el área urbana fenicia, datada entre los siglos VII y IV a.C., así como la zona de la factoría de Salazones romana. Este espacio conserva también un paño de la base de la muralla fenicia de principios del siglo VI a.C. La actividad va a tener lugar ambos días a las 10 de la mañana con una duración aproximada de 2 horas. El aforo está limitado a 25 plazas y se requiere reserva previa a través del correo electrónico exposiciones@adra.es. Esta iniciativa de la Consejería de Cultura y Deporte de la Junta de Andalucía cuenta con la colaboración del Ayuntamiento de Adra y supone una oportunidad para seguir poniendo en valor la riqueza histórica y arqueológica de la ciudad.

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2: La Agencia Estatal de Meteorología mantiene el aviso naranja por el fuerte viento de levante hasta las 8 de la tarde en toda la costa de Cádiz. Tarifa ha cerrado las instalaciones públicas al aire libre por esos vientos de hasta 100 kilómetros a la hora que mantienen desde ayer además su puerto cerrado al tráfico marítimo. Susana Torrejón.
3: Aviso amarillo por viento y naranja por fenómenos costeros en el estrecho a esta hora de la mañana, una situación meteorológica adversa que mantiene cerrado desde ayer el puerto de Tarifa. También el ayuntamiento ha decidido cerrar todas las instalaciones municipales al aire libre como medida preventiva. Estamos hablando de instalaciones deportivas, parques y jardines y el cementerio municipal. Todo ello para garantizar la seguridad de sus vecinos, ya que el viento alcanza rachas de hasta 100 kilómetros a la hora.
2: Y en Málaga, un profesor de un instituto de la capital ha sido detenido después de que una alumna menor de edad lo haya denunciado por abusos. Educación lo ha suspendido mientras avanza la investigación. Encarna Maldonado.
4: Agentes del Grupo de Mujer y Menores de la Policía Nacional han detenido al profesor después de que la familia de la menor haya interpuesto una denuncia por presunto acoso. El juez ha acordado la libertad del docente, una libertad con cargos, una vez que le ha tomado declaración tanto a él como a la alumna. En la vía administrativa, mientras tanto, Educación ha acordado de manera cautelar suspenderlo mientras se resuelve la investigación penal. Esta suspensión de funciones es efectiva desde la semana pasada.
2: El Papa está en Tenerife y celebra ya su primer acto en un nuevo encuentro con inmigrantes. María Martín.
5: Ya está en Las Raíces, el mayor centro de acogida de Canarias, donde se atienden las necesidades básicas de las personas que llegan a la isla en cayucos y pateras. El Papa va a escuchar allí diferentes testimonios, entre ellos el del párroco de La Restinga, localidad del Hierro, que sufre llegadas masivas de migrantes. Y en el puerto de Santa Cruz, hace escasos minutos, se colocaba ya a la Virgen de la Candelaria para la misa de este mediodía.
2: Este viernes, por cierto, entra en vigor en la Unión Europea el Pacto Europeo de Migración y Asilo. Es un paquete normativo muy polémico porque cambiará algunos aspectos claves del control migratorio y la protección internacional. Habrá un exhaustivo triaje a la llegada de los migrantes que puede durar 72 horas. Uno de los puntos más criticados es la recogida de datos biométricos a todo aquel que supere los 6 años de edad. Una información que se compartirá con las policías de todos los Estados miembros. Con la entrada en vigor de este pacto migratorio, el Ministerio del Interior dejará de reconocer y renovar autorizaciones de residencia temporal por razones humanitarias como las que se han estado concediendo en los últimos años a ciudadanos venezolanos. España ha rechazado algunas de las medidas más restrictivas de esta nueva normativa. 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
5: A esta hora en Almería rozamos los 27 grados y es que están activados avisos amarillos por viento y fenómenos costeros en la provincia. En el litoral almeriense, especialmente en el Levante y zona de la capital, se esperan vientos con rachas de hasta 70 kilómetros por hora y olas que pueden alcanzar los 3 metros de altura. También en el interior de la provincia se dejará notar ese viento, como en Los Vélez, el Valle de la Almanzora o Campo de Tabernas. Y más asuntos. La defensa investigada por la muerte del pequeño Luca pide los audios de emergencias. El abogado de la pareja de la madre ha pedido al juzgado los registros telefónicos de las llamadas a los servicios de emergencia del día del crimen para demostrar su total ausencia de dolo y su inequívoca voluntad de auxilio. Escuchamos a Manuel Martínez Amat, el letrado de la defensa.
6: Intentó hacer una llamada y de hecho la hizo. Lo que pasa es que Bárbara se lo impidió diciendo: oye, ¿qué estás haciendo si sabes que hay una orden de alejamiento ante nosotros? Y entonces se interrumpió. Queremos efectivamente saber si existe esa llamada.
5: Y el festival dedicado al cine western, que se celebra en el municipio almeriense de Tabernas, da nuevos pasos con la firma de un convenio con una cadena hotelera, Senator Hotels and Resort, la empresa propietaria de estos estudios de cine y parque temático del mini Hollywood Oasis, una de las sedes del festival. Escuchamos a la directora de comunicación y marketing, Marta Gado.
7: Hemos decidido apostar por Tabernas con una inversión histórica que presentamos recientemente aquí en Mini Hollywood para seguir mejorando el parque, ampliar su oferta turística y reforzar su papel como motor económico cultural de la comarca.
5: Son las 11 y 5 minutos de la mañana, 27 grados en Almería.
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0: Esto es Glud, esto es tu mañana, sintonía de la City, estamos en directo, esto es la mañana en la que todos tenemos que estar juntitos. Ha comenzado el Mundial, ha comenzado el Mundial, y vaya partidito que vamos a tener este próximo domingo 9 de la noche en la Bombonera, en la Rosaleda, partido de ida entre el Málaga Club de Fútbol y la Unión Deportiva Almería. Saben, el Almería con sufrimiento derrotó al Castellón, también, claro está, le costó un poquito, eso sí, llevaba mejor renta. El Málaga le costó con empate a uno dejarle la cuneta a la Unión Deportiva Las Palmas. La visita del Papa no ha ayudado a la Unión Deportiva Las Palmas, que hizo una muy buena eliminatoria, como también la hizo el Castellón. Comenzó el Mundial, hablaremos de Mundial, hablaremos del partido de ida, ya saben, este domingo 9 de la noche, la Rosaleda, Málaga, Almería. Hablaremos del Rayito, porque ya lo decía don Pelayo, primero de Ladra y luego del Rayo. El Rayito, ¿eh? Un barrio de trabajadores de Madrid en una final europea, porque aunque no lo crea, es una final. Otros equipos como Madrid, Barcelona, Atlético, se tiran años para llegar a una final. Así que hay que aplaudir al Rayito. De todo ello vamos a hablar. En primer lugar, saludamos al niño de la casa, porque es el niño más querido de esta casa. Fran Lorenzo, muy buenas.
1: Buenos días, Pepe.
0: No te oigo.
1: Buenos días, Pepe.
0: A ver si te puedo. A ver, háblame, Abraham.
1: Buenos días.
0: No, creo que tenemos algún problema con el micrófono. También se encuentra al otro lado del teléfono. Al otro lado no, está aquí en directo. Fernán Fernández. Muy buenas.
2: Buenos días.
0: ¿Qué tal? ¿Cómo estás? ¿Cómo estás?
2: Estamos.
0: Mejor que el Mundial.
2: Con mucho placer de estar con vosotros.
0: Me has dicho que has venido... Hace un instante de...
2: Acabo de llegar de Granada.
0: De Granada, oh, preciosa ciudad, ¿no?
2: Esto no me lo perdía yo.
0: Claro, esto no te lo podías perder. Bueno, seguimos teniendo problemas, a ver. Nada, no oímos a no sé qué ocurre, a ver si podemos solucionar el cableado, los duendecillos que alguna que otra vez vienen aquí y nos visitan a los estudios de la radio municipal de Adra. Fran, ahora sí, ¿no? ¿Sí? No te escuchamos. Vamos a poner un temita y enseguida vamos a estar con todos ustedes.

0: Nos gusta, nos gusta el Mundial. Acaba de comenzar el Mundial de Fútbol. Ha habido sorpresa. México ganó 2-0 a Sudáfrica. Ganó nada más y nada menos que...
1: Soy yo quien ahora...
0: Corea del Sur. La República Checa. A ver si ahora sí tenemos sonido desde la cabina radiofónica del Estadio Miramar. Fran Lorenzo, muy buenas.
2: Buenos días, Pepe, ¿qué tal?
0: Los duendecillos, fíjate tú, ¿eh? Los duendes, ¿cómo estás?
2: Aquí estamos bien.
0: Hoy vienes con la camiseta de la selección española.
2: Hoy vengo mundialista.
0: Hoy viene mundialista. ¿Cuál es tu jugador futbolista favorito de la selección española?
2: Pues mira, de la selección... Tengo varios, ¿eh?
0: Sí.
2: Rodri, que ha sido Balón de Oro.
0: Ajá.
2: Lamine Yamal.
0: Sí.
2: Que sé, a alguno no le gustará, pero bueno, pero a mí sí.
0: Yo te pregunto a ti, deja a los demás ahora.
2: Y ahora el que está de moda, Oyarzabal.
0: Hombre, ese es bueno, ¿eh? Oyarzabal. Decíamos que Fernán Fernández está con nosotros, que viene de hace un instante de Granada, ¿eh?
3: Sí, señor.
0: Y bueno, nosotros que somos de raza trabajadora, queremos hablar del Rayo. Vaya eliminatoria que ha hecho el Rayo, llegó a la final, no pudo ser. Pero hay que quitarse el sombrero, ¿no?, ante el Rayito.
3: Por supuesto, el sombrero mexicano hay que quitarse. Es el que más mérito tiene. Tiene más mérito que el Madrid, el Barcelona, el Atleti. Ha hecho una temporada fantástica, porque sí, creo que ha quedado arriba también. Todo está en zona de Europa. Y llegar a una final es tremendo. Bueno, no pudo ser, pero oye... por lo menos compitieron, lucharon. Y la verdad es que el partido fue muy bonito. Y yo me quito el sombrero ante el Rayo, se lo merece mucho.
0: Todo el mundo decía, ¿no? Como un equipo de barrio de Madrid, porque Vallecas es un barrio de trabajador, ¿no?, de trabajadores. ¿Cómo puede llegar un equipo de barrio a una finalísima? ¿Cómo se explica esto? ¿Vosotros qué creéis?
3: Yo creo que el entrenador ha sabido hacer piña en el vestuario. No, sí, hay gallos, o si hay habrá uno. Y buen ambiente entre los jugadores, más que nada son todos compañeros, son amigos, hay un ambiente muy bueno, el público de Vallecas apoya a muerte, y luego, bueno, también hay una parte de suerte, o sea, porque el factor suerte no hay que eliminarlo, ahí está, y nada, pues han hecho poquito a poco, ha ido poniendo piedra a piedra, y...
0: Muy bien.
3: Y lo han conseguido. Bueno,
0: la lástima, bueno.
3: Sí, la lástima que, bueno, claro, las finales se juegan para ganarlas.
0: Sí, nadaron tanto, ¿no?, que se ahogaron en la orilla, pero ya tenían ese mérito reconocido por todos los españoles, Fernán.
3: Hombre, por supuesto que sí. Yo estoy convencido de que aquella noche España entera iba con la camiseta del Rayo.
0: Todos con el Rayo, ya lo decía don Pelayo, primero de Ladra y luego del Rayo. Bueno, vaya partidito el domingo, 9 de la noche, Bombonera, Málaga, Málaga Club de Fútbol, Unión Deportiva Almería. Se frota las manos aquí el niño de la casa, el niño de mis ojos, Fran Lorenzo. ¿Sabéis que dónde jugó el primer partido oficial Málaga? ¿Lo sabéis, no?
2: Sí.
0: El primer partido oficial de su historia. ¿Dónde lo jugó? ¿Sabéis?
2: Aquí en Atra, ¿no? No,
0: mira. Aquí, efectivamente, ahí está, premio, claro. Dos bolsas de pipa.
2: Le doy crédito a César, que me lo dijo en su día.
0: Primer partido oficial en Adra, el 4 de septiembre de 1994.
3: Tú no habías nacido, Pepe.
0: ¿En 94? Ya. Qué bueno, pues ahí jugó el Málaga. Bueno, contarme sensaciones de ese partido después de haber sufrido de lo lindo Fran Lorenzo frente al Castellón.
2: Este equipo, a cualquier día uno le da un infarto, ¿eh?
0: ¿Sí?
2: No es apto para cardíaco este equipo, ¿eh?
0: ¿Dónde lo viste eso, el partido?
2: Bueno, lo vi en mi casa, pero de los nervios, ¿eh?
0: ¿De los nervios?
2: Increíble cómo empezó adelantándose, porque la primera parte fue de la Almería, ¿vale? Yo vi de la Almería, pero luego cómo te remonta el Castellón así de esa manera, 1-2, menos mal que luego ya llegó la Almería ya los últimos 10 minutos... Para adelante. Y por fin le echó coraje. Le han echado coraje. Y ya 3-2 y nos hemos plantado una final.
0: Hicimos un Ramos, ¿no?
2: Un Ramos, el Pérez Ramos. Ramos, Estefan Sodi, más o menos.
0: Sí. Oye, da la sensación que este Almería, Fernán, este Almería, Fran, da muchas concesiones. Vemos una defensa que no es contundente.
2: Pero nunca la ha sido. Nunca la ha sido en toda la temporada. Ha sido una defensa muy, muy mala, muy mala.
0: Una ONG.
2: Bastante.
0: Una tómbola dando premios, ¿no? Regalos.
3: Es tremendo porque es el equipo que más goles ha recibido.
0: Sí, ¿verdad?
3: Y luego, si miras, es el tercero que más goles ha marcado. Entonces, aquí hay un problema.
0: Doctor Jekyll.
3: Hay un problema.
0: Doctor Jekyll y Mr. Hyde.
3: Sí, totalmente. Es más, si por goles marcados lo comparas con la primera división, sería el tercero de primera división, el Almería.
0: Sí, ¿verdad?
3: y claro, pues hay un problema en la defensa. Los demás equipos lo saben. Y bueno, pues... ¿Cómo resolver eso? Pues la verdad es que no lo sé. La verdad es que no lo sé. Oye, marcando más goles de los que encajas.
0: Nos ha salvado en bastantes, ¿no? Bastantes ocasiones, bastantes goles Andrés Fernández, ¿eh? Lo cierto que el portero de la Almería ha hecho partido de Andrés Fernández y 10 más.
2: Pero yo todavía sigo siendo fan de Fernando. A mí me gusta más Fernando.
0: Te gusta más Fernando, San Fernando.
2: El segundo gol que mete el Castellón, no sé si podemos culpar a Andrés Fernández.
0: Es más fácil culpar cuando hay un gol al portero.
2: Aparte de la defensa, que no. Pero Andrés Fernández estuvo muy blandito ahí. Pero yo siempre he sido fan de Fernando desde que llegó. Y no entiendo por qué este año todavía no tenía la oportunidad de jugar ni un solo minuto. Incluso renovando en julio, que este año ya se le cumple el contrato, renovó esta temporada. No sé si seguirá. Yo, si soy Fernando, yo no me quedo. Porque para lo que me están tratando, porque vienen un portero de fuera. Y Rubi ya lo hizo como Luis Massimiano, cuando vino Massimiano, que era Massimiano. Luego pusieron a Fernando y se dio cuenta de que a lo mejor teníamos portero para rato. O sea, teníamos un buen suplente. Pero Fernando, con su veteranía, no sirve para ser suplente.
0: Cuando hablas de Fernando, ¿por qué miras a nuestro Fernando? Qué bueno.
3: Tocayo.
0: Claro, tocayo Fernando. ¿Qué sensaciones tenéis de cara al partido? Porque claro, lo del Málaga también hay que aplaudir, ¿eh? Tiene 14 futbolistas de la tierra, de la casa, de la cantera.
2: Eso es bueno.
0: 14 claro. Futbolistas el Málaga, ¿eh?
2: Ya te digo yo, Pepe, ¿cuántos tenemos nosotros?
3: Ahí está.
2: ¿Cuántos tenemos nosotros?
3: ¿Cuántos tenemos en el Almería?
0: Nos sobran dedos de una mano.
2: No, es que ni lo abrimos para
0: eso,
2: contarlo.
0: Por eso digo.
2: Es que... Ya está. Si tenemos jugadores de la casa, es
3: y
2: un
3: los
2: plus.
3: Hay, y los hay. O sea, hay claro, jugadores muy buenos.
0: En el filial, claro.
3: Claro. Pues empecemos por allí.
0: Claro. Oye, ¿qué sensaciones tenéis de cara al partido? Parecía que, no sé, me daba a mí la sensación, la eliminatoria del Málaga frente a Las Palmas, que ya lo físico también se está notando, ¿no?
3: Estamos en final de temporada, ya es el último partido, bueno, quedan dos. El Almería tiene la suerte, por haber terminado por delante, que con dos empates le es suficiente, ¿sabes?
0: Claro.
3: Pero esta eliminatoria se va a jugar en Málaga.
0: O sea, ¿tú lo crees?
3: Yo no me fío. El partido de vuelta, yo estoy casi convencido que todo se va a decidir en Málaga.
0: ¿Sensaciones?
2: Sensaciones, miedo, terror, pánico.
0: ¿Qué dices?
2: ¿Por dónde empezamos?
0: Yuyu, tienes bajío.
2: Vaya.
0: Mareos, sensación de ahogo.
2: Lo primero que ya da mala espina, el ambiente, la afición, el ambiente que va
0: ya
2: a haber.
0: Ya se está jugando el partido en las redes sociales.
2: Sí, y eso da miedo.
0: Da pánico.
2: Da que es mejor que no vaya al estadio por tu seguridad. Pero bueno,
0: no hay papel.
2: Yo espero que sea un partido limpio.
0: No hay papel, no lo digo por el miedo, sino que no hay papel, está todo vendido.
2: Pues claro,
0: se agotó
3: en un derbi.
0: En minuto y medio se agotaron las pocas entradas que le dieron a la afición almeriense, minuto y medio.
3: Es que es un derbi.
0: Claro.
3: Te estás jugando un ascenso.
0: Un clásico.
3: Un clásico.
0: Está ahí la primera división. Está el panorama, está el taco ahí, la viruta, la lechuga, la chistorras, ¿eh? Que te puedes llevar si, si asciendes a primera división, las televisiones, claro. ¿Eh? El mundo mirándote, claro. La camiseta, la ciudad.
3: El estrés es tremendo.
0: Claro, los bares, los restaurantes, todo el mundo gana. El que suba a primera división, todo el mundo gana, porque todo esto es una cadena, Fran.
2: Claro. Y ya vamos a tener, pase lo que pase, que quede claro que a mí me da igual. Oh, hombre, yo prefiero el Almería, que hacienda el Almería, pero que se hacienda el Málaga lo apoyo también. Sure. O sea, no es como allí.
3: Por supuesto, coincido contigo.
2: Porque vamos a tener un equipo andaluz en primera, aparte de Sevilla-Betis, desde que descendiera Granada y también descendiera el Almería. Uh-huh. No sé si me dejo alguno más. Pero vamos a volver a disfrutar de un equipo andaluz en primera y ya podemos sacar ese orgullo andaluz, uh-huh. que ya de por sí lo tenemos, pero todavía más.
0: No sé, pero en cierto sector malaguista, no todo, a mí no me gusta generalizar, ¿no? Porque claro, hay personajes, hay gente en Málaga que aún se acuerda de los lamentables incidentes acaecidos en el último partido que se disputó en el Estadio de Juegos Mediterráneos entre el Almería y el Málaga, que ganó, por cierto, el Almería por 3-2, en el que unos lamentables hechos, que por cierto, quiero recordar que esto vino tras la detención de la policía, porque tenían fichado a, digamos, a los más violentos,
3: sí.
0: Tanto de un grupo como a otro, lo tenían fichado, ¿eh? Y el caso es que durante las detenciones se lió parda, volaron botellas, ¿eh? Incluso una persona recibió un impacto en la cabeza, un aficionado de la Almería, y se lió parda. Pero como digo, no hay que meter, insisto, No todos los de Almería somos eso o aquello. No todos los malagueños son esto y lo otro, no.
3: Eso es una minoría.
0: Claro, esa minoría que incluso no representa ni a la Almería ahí ni al Málaga, pues, vamos, no quiero ni hablar de ellos, sino dedicarme al tema de ese partido, ¿no? De no hacerle caso a los violentos, que hay que atajarlos, no dejarlos ni entrar ni a un estadio ni a otro, porque siempre que yo tengo entendido, yo he estado muchas veces en el campo de la Rosaleda, en primera división, además fue mi debut radiofónico en un Málaga-Almería de primera división, ahí sí. Debuté yo en primera división en la Rosaleda. Yo jamás he tenido ningún problema, he estado con el ADRA también en la Rosaleda y ningún tipo de problema. En fin, espero que el partido se lleve por buen cauce y
3: se supone que las autoridades tomarán todas las medidas necesarias,
0: sí,
3: para que no vuelva a ocurrir tales hechos, pero bueno, ceporros, imbéciles siempre hay en tus sitios y bueno, yo los mandaba al CECOT, ahí al señor Bukele.
2: que te digo, Pepe, que tanto que estamos hablando de que en Almería hay gente que no quiere trifulca, en el Málaga seguro que también, no solo
0: por eso digo, no hay que generalizar, decir que son todos, es que los del Madrid, los del Madrid, los del Barcelona, no habrá algunos del Madrid o del Barcelona, ¿no?, que sean parecidos, incluso peores, ¿no?, que los del Málaga o la Almería, digo yo.
3: Uh-huh. En fin, preocupados estábamos porque nos tocara el Málaga. Van a jugar dos partidos, como decía antes, el Almería lleva medio punto por delante, porque ha terminado por delante en la Liga, pero yo estoy convencido que también los jugadores malagueños pues no están muy tranquilos que les haya tocado el Almería, ¿sabes?
0: Las veces que se han enfrentado el Málaga y la Almería, lo que sí me he dado cuenta de estos últimos partidos, en Málaga y en Almería, el fuerte ritmo que impone el Málaga al inicio del partido.
3: El Málaga juega muy rápido.
0: Sí, impone un gran...
3: Tiene mucha verticalidad, es un equipo, digamos, completo. Es un equipo completo en todas las líneas. Y bueno, yo creo que en ese aspecto le supera a la Almería, pero creo que la Almería, a ver, como les dé la rabia, yo estoy convencido de que va a pasar el Almería, no por juego, sino por valor.
0: Tiene buen plantel también la Almería. El caso es que a lo mejor conjuntamente no se la ha visto. Por ejemplo, en la sala de máquina, en el centro del campo, el Almería desde los tiempos, no hemos visto una Almería mover ¿no?
3: No, no,
0: con propuesta el balón en el centro del campo. Fíjate que, por ejemplo, teniendo delanteros, el máximo goleador de Almería ha sido un jugador de segunda línea como es Sergio Arribas.
3: Efectivamente.
2: Y sigue sumando.
0: Y sumará, porque todavía tiene dos partidos hacia adelante.
2: Pero lo que pasa es que, a ver, en el Málaga hay jugadores de la casa, como hemos dicho, que has dicho que hay 14. Tiene muy buen ataque, está Dayla Rubia, Dani Lorenzo.
0: Que no falte por un Lorenzo en tu vida.
2: Y está también Chupe, que me recuerda a la figura de Roberto Fernández, uh-huh. Que fue un delantero del Málaga, que se fue al Braga y luego está ahora en el Español.
0: Sí.
2: Es muy parecido, es una figura muy parecida que da réditos de... Es valor gol. Ese tío es valor gol, hay que tener mucho cuidado. Y a mí lo que me da miedo es que, como la afición de la Rosaleda astucha mucho, y el Almería salga con la pava de la defensa, que como salga, es que van a salir a comérselo. Van a salir con él. Es que saben que en la vuelta va a ser una eliminatoria de la Almería todo el rato. Vamos, eso esperamos. Pero el Málaga va a ir. El Málaga va a empezar fuerte y
0: olla,
2: hay que tener...
0: Olla presión.
2: Sí, hay que tener cabeza para sacar los balones y que no nos confunda la afición. Hay que tener cuidado, que yo sé que aprieta mucho, que la afición del Málaga es una afición tremenda, lo que es lo futbolístico fuera de ello.
3: Pero ten en cuenta que la afición del Málaga está a pie de campo. En cambio, en el estadio Mediterráneo, con la pista de atletismo, la afición no pone tanta presión, porque bueno, en los laterales son creo que 7 carriles, ¿no? De pista de atletismo, detrás de las porterías están muy lejos, o sea que la presión, no es que el público de Almería sea un mal público, al contrario, pero la presión que puede ejercer sobre los jugadores es muchísimo menos intensa que la que puede pasar en Málaga, porque es el partido que nos interesa, ¿no? Entonces, todo eso, los campos de fútbol con pista de atletismo, no. Lo siento mucho, no.
0: Claro, por eso lo llaman la Bombonera de Málaga, ¿no? Están ahí como el antiguo Juan Rojas, el estadio que tenía el Almería, ¿no? Que ahí, vamos, el público le echaba el aliento a la nuca a los jugadores contrario. Y eso te lo bien cuenta. Los campos así era a los que le gustaba al que fue seleccionador de España. A Javier Clemente le encantaba los estadios de España como... el estadio Franco Navarro, después Juan Rojas. Entonces la eliminatoria va a estar más caliente que la matrícula de un cohete, ¿no?
3: Sí. Vaya. Y hay gente que se encarga de calentarla.
0: Sí, lamentablemente, ¿no?
3: Pues sí.
0: Lamentablemente. Fran, ¿qué esperas?
2: Yo espero, pues lo que te he dicho, va a ser un duelo muy caliente, como hemos dicho, con un Málaga en la Rosaleda este domingo, muy volcado. Y que hay que intentar que nos encajen lo menos posible. Si sacamos un empate, incluso lo podemos hacer bueno, como ha dicho Fernando antes,
3: sí.
2: En el Almería Stadium. Lo podemos hacer bueno.
0: Claro.
2: Hay que salir a no despistarse, porque este Málaga, igual que le costó el otro día hacerle el empate a Las Palmas, te llega a minuto 20, 2-0. 2-0, ¿y ahora qué? ¿Nos quedamos pensando? ¿Nos quedamos mirando? No. Hay que ir a sacar, o sea, a marcar, obviamente. Uh-huh. Pero a sacar un resultado muy favorable, porque luego si nos meten 3, Dios quiera que no, allí en el Almería Stadium, hacedme caso, que eso no lo remonta nadie. O sea, que eso ni la afición ni nadie. Hay que sacar un buen resultado.
3: Claro, decía lo que decía yo antes. La eliminatoria se va a jugar en Málaga. Luego en Almería va a ser un partido, digamos, tranquilo. Pero si el Almería saca un buen resultado de Málaga, a primera.
0: Yo, antes de los cruces de estas eliminatorias que había, lo tenía claro, que iban a ser Almería y Málaga, lo tenía claro, lo tenía claro. Además está grabado por ahí. Pero yo no me fío del Málaga.
2: Yo
0: no me fío en absoluto del Málaga. Digo, fiarme, porque tiene un buen plantel, es un buen equipo. Y yo, hasta que no pite el árbitro, no podré hablar. Porque fíjate, si la Almería, se ha hablado tanto de la Almería, se le ha criticado a la Almería durante toda esta temporada, es increíble, que fue un equipo, fue una montaña rusa, su juego estaba fuera, estaba lejísimo de los puestos de arriba, se recuperó, incluso a falta de dos jornadas estaba en ascenso directo, ¿eh? ¿Quién lo iba a decir? Que Rubí en cada partido era mentalmente destituido, y fíjate, ahí está Rubí.
2: No, pero ahora, que, ahora te digo yo...
0: ¿A ti te gusta Rubí?
2: Ah, no, a mí me gustaba en primera división, claro. En segunda también, porque el hombre ha venido después de ese desastre que hicimos allí en primera división con Garitano y Vicente Moreno, el hombre ha venido a levantarnos, no lo consiguió la temporada pasada, esta temporada está en ello, si no lo consigue, ya me imagino yo que si el domingo sacamos un mal resultado de Málaga, Rubí, y si el Almería Málaga, el Almería Stadium, asciende el Málaga allí en nuestra cara... Rubí, adiós. Que es lo que te decía yo en el anterior podcast, que Rubí se lo iban a cargar. O sea que ahora no nos estamos acordando de Rubí porque hemos pasado. Pero claro, cuando se den los resultados, si son negativos, nos vamos a acordar. Y vamos a estar Rubí, ahora Rubí. Y antes no. O sea, cuando le ganaron al Castellón, no.
0: Me gusta traer a la gente aquí, porque Adra es una ciudad muy futbolística. No lo digo yo, lo dicen las estadísticas. Hemos tenido equipos en categoría nacional. Cuando el Adra o el Trafalgar, porque entonces jugaban incluso liguillas para la segunda de división. Que aquí los tres que estamos aquí no estamos ni nacidos. Aquí... es fuertemente una osadía, ¿no? El hablar de fútbol todos los días, de que la gente sabe y que cuando hay, por ejemplo, partidos de este tipo, la gente no se moja. La mayoría, claro, la gente no se moja. Espérate, que yo he visto mucho, sí. Que hasta el rabo todo es toro.
2: La típica frase.
0: Sí, la gente es modélica en ese aspecto, ¿eh? Vamos a tranquilizarnos, que el rival también juega. Que el Almería también juega, porque claro, nosotros estamos diciendo, es que el Málaga tiene un buen equipo, pero ¿qué estarán diciendo los malagueños?
3: Ahí está.
0: Viceversa.
3: Claro, y que el segundo partido se juega en Almería, teniendo en cuenta que el Almería tiene medio punto más que claro, ellos.
0: Y dirán ustedes, ¿por qué tiene medio punto?
3: Ahí está, porque han terminado por delante en la clasificación de la Liga.
0: Y en caso de empate, los dos partidos, en caso de llegar al último, en la prórroga y termina, pasaría el Almería por...
3: Porque terminó por delante.
2: El tercero, el Málaga cuarto.
3: Y el Málaga cuarto.
0: Eso es.
3: Es el interés de terminar por delante. Entonces, el Almería ya sale con, vamos a decir, con medio punto más.
0: Con una cartita, ¿no?
3: Como claro,
2: hay que hacerlo bueno.
3: El Almería con dos empates se clasifica, o sea, sube a primera. En cambio, el Málaga, sí o sí, por lo menos tiene que ganar un partido, está obligado a ganar un partido.
0: Vale, no hemos hablado del Mundial, hemos hablado un poquito del comienzo, ¿no? De la canción de Shakira y compañía. Madre mía,
2: pegadiza, ¿no?
0: ¿Lo visteis por televisión, la previa, ¿lo visteis?
2: Sí, vi el espectáculo un poquito.
0: Sí.
2: 100% autotune, cero cantar.
0: Sí.
2: Lo que acostumbrar a lo que vamos a ver.
0: Ajá.
2: Que esto está por venir.
0: ¿Y el primer partido cómo estuvo? ¿México-Sudáfrica?
2: Muy bien, o sea, a ver, dentro de lo que cabe, muy bien. A lo mejor algún ratito aburrido. Empezó con ese 1-0 de... Ay, que no me acuerdo quién marcó. Marcó, bueno, el 1-0. Empezó muy bien, ahí se fue aburriendo el partido en la primera parte. No vimos ahí mucho show, ¿verdad? Un palo de México. Pero ya después la segunda parte fue un show del árbitro y de, bueno...
0: Que, se quedó con dos menos, ¿no?
2: No, dos menos Sudáfrica y uno menos México ya al tramo final. César Monte, ¿os suena?
0: Sí.
3: Sí.
2: Os suena César Monte, ¿verdad? De la Almería.
0: Sí.
2: Y ya, pues, cayó el 2-0 de Raúl Jiménez y gran partido. Y de esta madrugada que ha sido Corea... Chequia, que el que la haya visto es un valiente, porque fue a las 4 de la mañana. Y acostumbraros a este horario, porque este mundial alguno va a tener que trasnochar.
0: Sí, verdad, ¿eh? Vaya horarios, Fernán.
3: Es lo que hay.
0: Vaya horarios.
3: Es lo que hay.
0: Que no me acordaba yo tampoco. Julián Quiñones marcó el primero.
2: Quiñones, ¿verdad?
3: Quiñones
0: marcó el primer gol para México.
3: Pues yo me dormí.
0: frito,
3: soporífico, el partido, o sea, aburrido, lento, y al final los 15 últimos minutos me quedé frito, pero de aburrimiento.
0: Hablábamos el otro día tú y yo y tú, Ferran, que si existe la brujería. El otro día decíamos que en el 2010 el peor partido de
3: fue
0: un México-Sudáfrica.
3: Fue Sudáfrica-México en el 2000.
2: O en empate a uno.
0: En el 2010.
3: Sí. El mundial que ganó España.
0: El mundial, 2010.
3: Sí, sí.
0: Claro. Y ahí había varias cosas, ¿no?
3: Había un montón de cositas ahí un poquito raras.
0: que si te pones de esa manera, España claro. podría ser campeona.
3: Se pone, sí.
0: Sí, pero sí, ¿vosotros qué pensáis? ¿Cómo está la selección?
2: La selección viene, bueno, la selección española, la camiseta que llevo hoy en día.
0: Ya, ya te veo.
2: Era mundialista.
0: Eso vale taco, ¿no? Vale. Te la ha regalado la abuela. Un saludito a la abuela.
2: Claro.
0: Te la ha regalado la abuela.
2: Que lleva muy favorita y eso no me gusta. Porque si nos dan de favorito, luego nos damos la hostia más temprano. O sea, sí. que puede llegar una Japón de turno o cualquiera y nos echa para afuera. O sea, que cabeza... Luis de la Fuente sabe que el favoritismo no es bueno, que está con los pies en el suelo, o sea que no hace caso a la prensa, que la prensa nunca la prensa ha estado tan con la misma idea de decir va a ganar España. Pues yo, uy, qué sorpresa, va a ganar España, ¿no? España, ahora como venimos de ganar la Eurocopa, que nadie subía ahí al barco, ahora subís todos, ¿no? Cuando nos peguemos la hostia, ¿qué? ¿A dónde van a caer los palos?
0: Pero eso también ha pasado con la Almería.
2: Ya no está Luis Enrique.
0: Eso también ha pasado con la Almería, ¿eh?
2: Claro, bueno, eso pasa siempre.
0: Por eso.
2: Pero que en España... Pie en el suelo.
0: ¿Ves? Buena selección tenemos, ¿no, Fernán?
3: Para mí la mejor.
0: ¿O tú apuestas por Francia también?
3: No.
0: ¿Tú tienes el corazón partido o no lo tienes?
3: No. Yo tengo el corazón partido entre España y Senegal, porque Senegal es mi segunda patria.
0: Sí.
3: Y nada. Y México, porque tengo muchos amigos en México que los quiero mucho. Y nada, pues yo creo que España ahora mismo es la mejor, pero luego... el fútbol te puede cambiar en un segundo y te quedas fuera.
0: Claro.
3: Pero equipo hay, ambiente hay, entrenador hay, afición la va a haber, porque en México, Estados Unidos y Canadá hay mucho hispano y van a tener mucho apoyo. Pero luego está... el factor suerte. ¿Y el factor suerte en qué porcentaje entra? Pues a lo mejor en 1% o a lo mejor en un 99%.
0: Claro.
3: Y ahí... Pero para jugar al fútbol, ¡viva España!
0: Muy bien. Oye, ha sido un placer tenerlo aquí, catedrático. Sí, sí, puedes hablar.
2: Sí. Que también tenemos, como la otra vez, tenemos partidos para ascender a segunda, que se la juega Celta Fortuna en la ida, Celta Fortuna Ponferradina, la vuelta en el Turalín, y tenemos Sabadell Zamora, no sé qué pasará por ahí. Y yo también os quiero hacer una breve pregunta. Para vosotros, ¿quién va a ganar el Mundial?
0: España. Para mí hay varias. Entonces,
3: siempre ha habido varias,
0: España, claro.
3: Porque Alemania no la puedes descartar.
0: Inglaterra,
3: Argentina, Brasil,
0: Francia,
3: Inglaterra,
0: Francia.
3: ¿Eh?
0: Francia,
3: ahí está, pero no hay buen ambiente, según las noticias que tengo de Francia, no hay buen ambiente en el vestuario.
2: Mbappé ha llegado,
3: ahí está. Pero yo apuesto por España.
0: Muy bien, pues lo dicho, ¿algo más que apuntar, Fran?
2: No, nada, que iba a preguntar qué selección va a dar el cante, o sea, ¿qué va a revelar? ¿Senegal?
0: ¿Revelación?
3: No lo sé.
0: Apuesto.
3: No lo sé. No,
0: revelación, pues Uruguay.
2: Uruguay, que está en nuestro grupo, esa.
0: Ya. Pues me gusta la selección de Uruguay.
3: A mí sí, a mí también me gusta la selección de Uruguay. No estaba pensando en eso, pero ahora que lo dices.
2: Luego, Uruguay también están calentando el partido contra España.
0: Luego llegan selecciones que no tienen nombre y la hacen. Hay que recordar a Camerún en el 82, ¿no?
3: Efectivamente.
0: Que llegó allí y arrolló, o en Italia.
3: Acordaos de Croacia también, en el Mundial de Rusia.
0: Sí.
2: Ha llegado a la final.
3: Llegaron a la final.
0: Correcto.
2: Croacia 4, Croacia 2.
0: hay selecciones, por eso digo que hay selecciones a priori que no tienen mucho nombre y luego, pues, que a lo mejor no llegan a la final, pero están ahí, ¿no? Están ahí, como la tildan de cenicienta, esto tal, y luego te...
3: Pero luego hay que marcar los goles.
0: Te quitan del medio. Luego está el factor eso, porque fíjate a España qué le pasó en el Mundial de Corea.
3: Fue tremendo.
0: Cuando nos tocó Corea. Bueno, pues lo dicho, ha sido un placer teneros, espero veros, quedamos para el viernes que viene.
3: El viernes que viene, sí.
0: Estaríamos a 24 horas o 30 horas de que la Almería se juegue el pase, ¿no? A la primera división.
2: Perfecto.
0: ¿No? ¿Quedamos?
3: ¿Cuándo me has dicho?
0: El viernes a la misma hora.
3: El viernes a la misma hora.
0: Y el mismo sitio.
3: El viernes nos vemos a las 11.
0: Y con bocadillo.
2: Vale. Muchas gracias, Pepe.

0: cabeza de ratón.
1: La ciudad de Adra celebraba este pasado fin de semana el Corpus Christi y acogía el ya tradicional concurso de sorno de altares, del que ha resultado primer premio, dotado con 300 euros, la Hermandad del Cristo de la Expiración, mientras que el segundo premio, de 150 euros, ha recaído la Hermandad de la Humildad. El jurado ha valorado especialmente la calidad artística de los altares, la presencia de elementos tradicionales y litúrgicos propios de la festividad, así como la aportación de cada montaje al embellecimiento del itinerario del Corpus Christi. Los premios han sido entregados por las ediles de Fiestas y Tradiciones y de Hacienda, Elisa Fernández y Alicia Eras, respectivamente, quienes han felicitado a las hermandades premiadas y han agradecido la implicación de todas las entidades participantes que han contribuido a realzar esta celebración y mantener viva una tradición profundamente vinculada a la ciudad.

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Esto es tu club, tu mañanita. Ella es María Peláez. No estoy católica. Esto es tu mañana. Hoy es viernes y los viernes llega nuestro tocayo. En un instante escucharemos a nuestro tocayo a ver qué nos dice, qué nos cuenta de cara a este fin de semana. Nos gusta cada viernes lo que nos cuenta nuestro tocayo. Tu mañana con el títer.

0: 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Vámonos a ver qué nos dice nuestro tocayo en este viernes. Adelante.
1: Buenos días, amigos y amigas.
0: Buenos días, buenos días.
1: Paséis un buen fin de semana. Y bueno, hoy quería deciros que en la vida aprendí que la lealtad no se susurra, que se canta cara a cara. También os quería decir que yo no le guardo rencor a los falsos. Lo que le guardo es la distancia, que es lo que realmente se merece. Por todo eso, os quería dedicar esta letrilla que dice así.

Si tiene algo conmigo, no lo diga por la

0: Un abrazo, amigo, que seáis felices.
1: Igualmente, tocayo, que seas muy feliz, que lo pases genial junto a los tuyos este próximo fin de semanita. ¿Cuánta razón tiene nuestro tocayo? Que,
2: esto es para uno.
1: Qué buena gente. Qué buen amigo.
2: Esto es para todos los que han sentido algo de verdad.
1: Ahí está. Tu mañana. Quédate. Quédate con lo sencillo.

La barriada aderitana de Puente del Río celebrará esta semana sus fiestas en honor a San Antonio y la Virgen del Río, una cita muy esperada por vecinos, vecinas y visitantes que volverá a llenar la barriada de tradición, convivencia, música y actividades para todos los públicos. Las fiestas, organizadas por los mayordomos con la colaboración del Ayuntamiento de Adra, arrancarán este miércoles 10 de junio a las 7 de la tarde con el primer día de Triduo en honor de San Antonio y Santa Misa. Desde el Ayuntamiento de Adra se invita a todos a disfrutar de estas fiestas patronales, que son reflejos de la tradición, la devoción y el ambiente de convivencia que caracterizan a Puente del Río.

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1: La Asociación de Comerciantes, Empresarios y Centro Comercial Abierto de Adra ha celebrado su 25 aniversario, una efeméride muy especial que ha reunido a comercios asociados, empresarios, colaboradores, autoridades y familia en una noche de reconocimiento, convivencia y agradecimiento al comercio local aderitano. El alcalde, Manuel Cortés, ha felicitado a la entidad asegurando que 25 años se dice pronto, pero detrás de esta cifra hay mucho trabajo, muchas horas de dedicación y sobre todo un compromiso firme con nuestro pueblo y con su comercio. El primer edil ha puesto en valor el papel que la asociación ha desempeñado durante este cuarto de siglo. Por su parte, desde la asociación presidida por Matilde Gómez, se ha trasladado un agradecimiento a todos los asistentes que formaron parte de esta celebración, destacando que estos 25 años han sido posibles gracias al esfuerzo, la ilusión y el compromiso de cada negocio que ha formado parte de esta gran familia. La asociación ha puesto de relieve el trabajo realizado durante este tiempo para fortalecer el comercio local, dinamizar la ciudad y contribuir a hacer de Adra un lugar mejor para vivir, comprar y emprender. Además, han trasladado su voluntad de seguir mirando al futuro con la misma ilusión con la que comenzó este camino, convencida de que los mejores proyectos se construyen unidos.

0: El pago del lugar de Adra será la sede de la segunda parada del Almería Burger Tour 2026, un evento gastronómico y de entretenimiento que se va a celebrar del 11 al 14 de junio y que llega a la ciudad milenaria de la mano de Almemur Eventos, con la colaboración del Ayuntamiento, Diputación Provincial de Almería y Sabores Almería. Esta iniciativa recorrerá posteriormente varios municipios de la provincia con el propósito de impulsar la gastronomía itinerante, fomentar la convivencia y contribuir a la actividad económica local. Este evento, que abrirá sus puertas en horario de 6 de la tarde a 12 de la noche, ha sido presentado por el portavoz del equipo de gobierno, José Crespo.
1: Estamos en el pago del lugar, donde va a comenzar el verano el próximo 11 de junio con la ruta Almería Burger 04, que va a llenar este espacio de food truck con diferentes hamburguesas y street food para dinamizar nuestro pago del lugar, como todos los veranos, también para animar al turismo de proximidad y hacer especial hincapié en la gastronomía, porque como os recuerdo, Adra en 2026 es capital iberoamericana de la gastronomía y de la cultura del Mediterráneo. Y por eso tenemos este evento con el que damos el pistoletazo de salida.
0: Por su parte, uno de sus promotores, Jesús Baeza, ha explicado que además de la gastronomía, el evento ofrecerá una amplia programación de actividades.
2: Vendremos con varias food trucks, aproximadamente 10, con las mejores hamburguesas de la provincia. Vendremos con actividades infantiles, vendremos con música, tendremos DJs. O sea, un evento muy peculiar y muy bueno.
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0: El Ayuntamiento de Adra invita a todos a disfrutar del concierto Habaneras de Costa a Costa y que va a ofrecer el grupo almeriense Sol de Habaneras este próximo sábado 13 de junio a las 10 de la noche en el anfiteatro del Pago del Lugar. La cita forma parte del ciclo de músicas marineras Habaneras de Costa a Costa. El concierto cuenta con la colaboración de Fundación Unicaja y el Ayuntamiento de Adra y será de entrada libre hasta completar aforo. Sol de Habaneras es un conjunto musical almeriense dedicado a interpretar y difundir este género tradicional de la música marinera. Desde el Ayuntamiento de Adra se anima a la ciudadanía a asistir a este concierto que refuerza la programación cultural del municipio y pone en valor la música marinera, la tradición y la identidad ligada al mar.

Estamos a punto de alcanzar la 1 de la tarde. Momento para conectar con nuestros compañeros de Dipalme Radio, Asunción Quirós y Juan Antonio Cortés. Las noticias locales y provinciales en conexión a las emisoras municipales con Dipalme Radio. Llamas Bombay. Nada más, luego vuelvo a las 2 a estar contigo. No te vayas. Luego vuelvo.

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0: Por fenómenos costeros, viento fuerte, rachas de hasta 70 kilómetros por hora también en zonas del interior, Poniente, Almería y Levante. Repito, hasta las 8 o 9 de la tarde no mejorará la situación. Enseguida vamos con el pronóstico del tiempo, pero sepan ustedes antes que, según informa la subdelegación del Gobierno de Málaga, la Policía Nacional va a movilizar más de 100 agentes, repito, más de 100 agentes en las calles para el partido de ida de la final del playoff de ascenso a Primera División, porque el encuentro ha sido declarado, como era lógico, de alto riesgo por parte de la Liga de Fútbol Profesional. Entre los efectivos desplegados van a estar dos unidades de intervención policial, los llamados UIP, los antidisturbios, además de la unidad de prevención y reacción, agentes de seguridad ciudadana, brigadas de información que actúan habitualmente en partidos de máxima sensibilidad. Buena parte del operativo va a estar centrado en los seguidores de la Almería. Habrá controles y acompañamiento en zonas de acceso en los alrededores de la Rosaleda durante toda la jornada. Recuerden que los aficionados de Almería, unos 300, los que han conseguido entrada, tampoco muchos, porque el Málaga no nos ha dado más, no nos ha entregado generosamente más, pues van a estar desde primera hora de la mañana en Málaga. De hecho, la Federación de Peñas ha llamado a los incondicionales, a los aficionados de la Almería, a que acuden este sábado, a eso de las 5:30, al Mediterráneo, para despedir a los futbolistas de la Almería y al cuerpo técnico antes de viajar a tierras malagueñas. Es el partido de partidos, aunque esperemos sobrevivir, esperamos de hecho sobrevivir, y que el partido de partidos sea aquí en casa el 20 de junio, 9 de la noche, Almería, Málaga. Con Isabel Escribano, la previsión del tiempo para las próximas horas, con mucho viento, aunque la cosa calmará. Muy buenas tardes.
1: Buenas tardes. Esta tarde en Almería tendremos cielos poco nubosos con intervalos de nubes altas. El viento va a soplar moderado de levante, con levante fuerte y rachas muy fuertes en el litoral. Y en cuanto a las temperaturas máximas, se esperan pocos cambios. Alcanzarán 27 grados en Vélez Rubio, 29 en Vallarcal, 30 grados en Adra, 31 en Huerca Lobera y Roquetas de Mar, y 32 grados en Almería. Mañana también predominarán los cielos poco nubosos o despejados, con polvo en suspensión en el litoral. El viento soplará de levante moderado con intervalos fuertes en el litoral. Y en cuanto a las temperaturas, se espera que vayan en ligero ascenso o que no registren cambios. Las nocturnas irán de los 15 grados de Vallarca a los 22 de Almería, y las diurnas alcanzarán 28 grados en Adra, 29 en Vallarca, 31 grados en Roquetas de Mar y 32 en Almería y Huerca Lobera. Es una información de AEMET.
0: Tenemos ahora varios vehículos parados en la provincia de Almería: Nacional 340, La Mojonera en Huerca de Almería, en la A7, punto kilométrico 779, también en la provincial 3106 en Níjar, en el punto kilométrico 4, y en la localidad de Níjar también en la A7, punto kilométrico 737. 1:04 del mediodía. Hay noticias que ahora les contamos con Asunción Quirós. Buenas tardes.
2: Hola, buenas tardes. Sepan que el Ayuntamiento de Almería ha aprobado hoy en pleno una nueva tramitación para que la propiedad de la Unión Deportiva Almería construya en dos fases la ciudad deportiva. El plenario ha debatido la aprobación inicial de la ordenanza reguladora del registro municipal de demandantes de vivienda protegida y la declaración de la finca de El Boticario como parque periurbano. El Museo Español del Realismo Contemporáneo, el MUREC, ha inaugurado hoy la nueva exposición temporal dedicada monográficamente a María Moreno, la que fuera mujer del pintor Antonio López. Hacia la esencia de la luz es su título. Está dedicada a una de las figuras más relevantes del realismo madrileño y español contemporáneo, y consta de 69 obras traídas desde Alemania e Inglaterra. Este fin de semana comienza la operación Paso del Estrecho, la OPE, que se extenderá hasta el 15 de septiembre. Se prevé un aumento de un 3% en pasajeros y vehículos. El Ayuntamiento de Almería ha inaugurado el nuevo Museo de Arte de Almería tras la reforma del edificio del Preventorio y del Museo de Espacio 2. La inversión ha sido de unos 3.300.000 euros. La Diputación celebraba anoche la gala de entrega de premios de responsabilidad social corporativa que han recaído en Aquatours como microempresa, Transportes Doseguer como pequeña empresa, Montajes de Electricidad Moya como mediana empresa y Calderería Sindálicas como gran empresa. El Ayuntamiento de Tabernas y la marca empresarial Senator Hotels and Resorts han renovado su pacto de mutua colaboración para la edición de este año del Almería Western Film Festival, que se celebrará del 8 al 12 de octubre. la Diputación ha clausurado

0: El primer certamen de jóvenes promesas de talento almeriense, con un gran desfile en la Escuela de Artes de Almería, en el que se han entregado los premios a los creadores noveles almerienses. Y en deportes, la Unión Deportiva Almería entrena hoy y mañana en sesión matutina y viajará mañana sábado por la tarde a Málaga. La retransmisión radiofónica del partido Málaga-Almería dará inicio el domingo a las 7 de la tarde, 2 horas antes del pitido inicial.
1: Pleno en el Ayuntamiento de Almería, que ha aprobado este viernes una nueva tramitación para que la Unión Deportiva Almería construya en 2 fases, con inicio de obras previsible a partir del año que viene, la ciudad deportiva. El plenario ha debatido la aprobación inicial de la ordenanza reguladora del Registro Municipal de Demandantes de Vivienda Protegida y también la declaración de la finca El Boticario como parque periurbano. Así lo ha defendido el concejal Juan José Segura.
2: Yo creo que conviene recordar, y creo que hay 4 cuestiones que conviene recordar. La primera, mire, la realidad del parque del Boticario es clara. Durante años estuve esperando actuaciones que nunca llegaron. Nunca llegaron. Y usted lo ha dicho y lo ha puesto de manifiesto, que la Junta de Andalucía ha hecho una inversión de más de 2 millones de euros en rehabilitar y renovar ese parque. La segunda, y muy clara también, la recuperación del parque no ha venido acompañada de discursos ni de promesas. No se ha hecho nada al respecto. Pero sí ha venido acompañada de inversiones, de proyectos y de actuaciones, impulsadas todo esto desde el gobierno de Juanma Moreno y la Junta de Andalucía. Tercera, hoy no estamos aquí debatiendo de quién se va a apuntar el mérito, señor Ruano. No estamos hablando de eso. Hoy estamos votando aquí una herramienta que nos va a permitir proteger, gestionar y conservar mejor este espacio en beneficio de todos los almerienses.
1: Se han debatido mociones, como siempre, en los plenos ordinarios. Podemos ha planteado la mejora de las condiciones laborales de las camareras de piso en Almería. También llevaba otra sobre el Día del Orgullo LGTBI en nuestra capital, en nuestra provincia. El Grupo Municipal Popular pedía al Gobierno que permita una rebaja fiscal a los agricultores por plagas, enfermedades de cultivos y también fenómenos meteorológicos adversos. Y el PSOE ha propuesto que se aplique el Plan Estatal de Vivienda 2630 en Almería y que se revise el contrato de limpieza en dependencias municipales. Por su parte, Vox ha trasladado una iniciativa sobre la defensa ética de la política y de las instituciones del Estado y otra para recuperar en la capital el circuito de vóley playa.
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1: Cambiamos de asunto. A la 1:09 del mediodía, la OPE, la operación Paso del Estrecho 26, va a comenzar el lunes. Se preparan ya, se ultiman los preparativos a lo largo de todo este fin de semana. El lunes 15 de junio comienza, va a terminar el 15 de septiembre en el puerto de Almería. La idea es consolidar nuestro puerto como el segundo en número de pasajeros y vehículos. Se prevé un incremento del 3% según las previsiones de la autoridad portuaria y de la subdelegación del gobierno. Unas 700 personas van a trabajar en los distintos dispositivos sanitario, de fuerzas y cuerpos de seguridad del Estado, logística en el puerto de Almería. Habrá 4 navieras. Escuchan al subdelegado del gobierno, José María Martín.
4: La realidad que estamos viendo y por el normal desarrollo de las distintas operaciones Paso del Estrecho año tras año, que por cierto este año se cumple 40 años del inicio de la operación Paso del Estrecho, que fue del año 1986, no por esa normalidad, sin incidencia, o por lo menos en los últimos años se está desarrollando con una impecable acción por parte de todos los profesionales.
1: La presidenta del puerto, Rosario Soto, ha subrayado en la reunión de dirección de coordinación el trabajo de administraciones públicas, también ONGs y navieras para el éxito de la OPE. Implica el mayor desplazamiento estacional de viajeros en Europa, ¿eh?, y uno de los mayores del mundo, y que el puerto de Almería, dice, es estratégico. Es el segundo en tráfico de pasajeros después del puerto de Algeciras. La autoridad portuaria ha hecho este año, en 2026, un gran esfuerzo inversor, 1,6 millones de euros, casi un 37% más que el año pasado, para la mejora de las instalaciones y los recursos humanos. Este año, como decimos, van a operar en el puerto Armas Transmediterránea, Balearia, GNV y AML. Por cierto, AML por primera vez. Estas compañías van a cubrir conexiones con Melilla, con Ador, Marruecos, con Orán y con Cazaouet en Argelia, con hasta 50 rotaciones a la semana. 15 de junio, 15 de septiembre, arranca la operación Paso del Estrecho. Ese gran el movimiento humano entre Almería, entre Andalucía y el norte de África, entre el norte de África y Andalucía, que se va a extender, como decimos, hasta prácticamente la finalización del verano. 1:11 del mediodía. Acuerdos de la Junta de Gobierno del Ejido. Vámonos hasta Radio Ejido, Forní.
5: La Junta de Gobierno ha aprobado el expediente de contratación del proyecto con un presupuesto de 275.754 €. Recordaba el alcalde del Ejido que el objetivo es optimizar espacios, mejorar la accesibilidad y resolver deficiencias, sumando 107 plazas de aparcamiento, incluidas 6 para personas con discapacidad, para mejorar la movilidad y la ordenación del espacio urbano. El gobierno local ha dado luz verde a las becas de bachillerato internacional del SEC Alborán y ha adjudicado 2 seguros privados municipales por un importe superior a 230.000 €.
1: Junta de Gobierno en el municipio de El Ejido. El ayuntamiento va a llevar a cabo la adecuación de solares para aparcamientos en Almerimar y Valerma con 107 plazas. Luego volveremos al municipio ejidense. 1:12 del mediodía. Sepan ustedes que hoy se ha presentado se ha inaugurado una exposición de María Moreno, que es la mujer que ha estado casada con el gran pintor realista del realismo contemporáneo del siglo XX, Antonio López, que ha estado en la inauguración de esa exposición en la capilla del Murek del Museo Español del Realismo Contemporáneo, aquí en la Diputación de Almería. Lo contamos enseguida. Aquí estamos en directo, Almería al día.
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1: Antes, algo más prosaico.
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1: Unas 10.000 hectáreas se han cultivado en la provincia de Almería, 10.000 hectáreas de sandía, en esta campaña que está a punto de cerrarse, campaña en invernadero, aunque sigue la campaña en el Levante almeriense, la campaña al aire libre. Y se han cultivado en Almería algo más de 2.500 hectáreas de melón. Esto significa un 10% menos, aproximadamente un 10% menos que la anterior campaña. La producción se ha elevado, eso sí, un 40% hasta las 128.000 toneladas. El precio medio del melón ha estado en los 0,45 € por kilo, según dice la organización agraria ASAJA, que por cierto ha advertido que parte de la campaña los valores han sido inferiores, han registrado, dice, problemas en la salida al mercado. El valor de la producción habría podido estar en torno a los 60 millones de €. Sandía. Desde ASAJA dicen que ha habido en torno a 9.000 hectáreas en cultivo, un 15% menos que el curso anterior, que la campaña anterior, aunque es verdad que ha compensado, lo decía esta mañana aquí el secretario provincial de COAG y líder nacional de esta organización agraria, Andrés Góngora, colaborador habitual de Dipalme Radio. Es verdad que se ha compensado los problemas que ha habido durante el curso, durante esta campaña agrícola, con otros cultivos por las virosis, por los problemas derivados de las enfermedades y de las plagas. La compensación se ha dado y han podido salvar la campaña miles de agricultores. Góngora.
7: Pues mira, yo creo que este año los datos que ya se empiezan a barajar, es verdad que no tenemos un sector que todavía consiga consolidar una cifra o unos datos con una certidumbre muy clara, pero al final son estadísticas que se hacen por lo que pasa en algunas de las empresas que más colaboran aportando datos, pero los datos por ahora han sido muy buenos. Prácticamente la campaña de sandía, también de melón, de invernadero, se puede dar por terminada. Nos queda toda la campaña de sandía al aire libre, que ya sí se ha empezado a recolectar con fuerza, pero los datos son positivos. Hay un incremento de precio que puede superar el 50%, sobre todo en las variedades más especiales, que han sido muy demandadas este año. Yo creo que tiene también algo que ver con las temperaturas que hay en las zonas de donde se consumen, ¿no?, tanto en Centro Europa como en el mercado nacional. Y el incremento también se ha dado un poco, desde luego en menor medida, en kilos, ¿no? Se sabía que podíamos tener un aumento de kilos porque había un aumento de superficie.
1: Y es que ha habido muchos productores, muchos agricultores de la provincia de Almería que por la alta incidencia de enfermedades a lo largo del primer tercio, la primera mitad de la campaña, hasta el invierno, se puede decir, pues han apostado por el cultivo de sandía y especialmente sandía y también melón en menor medida en la campaña actual. No obstante, y como ha recordado el secretario provincial de COAG, Andrés Góngora, el ciclo de bonanza o de hegemonía del melón, de la producción, del cultivo de melón en la provincia de Almería ya ha pasado. Es verdad que se ha reequilibrado esa producción, el cultivo, las plantaciones, estamos en entre 2.000 y 3.000 hectáreas anualmente de producción en la provincia de Almería, pero hay una hubo ya, de hecho, una gran competencia con el mercado marroquí. A partir de ahí quedó mermado, muy mermado, el mercado de la provincia de Almería. No obstante, se sigue cultivando un melón de altísima calidad, melón que, como decimos, tanto en invernadero como al aire libre, se está vendiendo en toda Europa. Andrés Góngora observa las limitaciones y cree que, no obstante, es un valor seguro, tanto el melón como la sandía, en la campaña de primavera.
7: Almería era melonera al máximo, y es la fruta que más daño nos ha hecho el acuerdo con Marruecos. Es verdad que después de ese impacto que el acuerdo con Marruecos generó en el melón, nos estamos, entre comillas, recomponiendo. Almería sembraba mucho melón francés, Gallia y Cantalú, ¿vale? Para que nos entendamos. Eso nos lo ha quitado los productores que se fueron a Marruecos a producir. Y prácticamente nos hemos quedado con melón piel de sapo para el mercado nacional y melón amarillo largo o apepinado para los mercados alemanes y portugueses. Y se ha pasado muy mal. Pero este año empieza a recuperarse sobre todo en el melón piel de sapo. Vuelvo a decir lo mismo. El salto de calidad en cuanto a las variedades que se están utilizando, pues creo que es el factor fundamental para que los consumidores vuelvan a confiar y a recuperar el consumo de melón español, en este caso en el mercado nacional fundamentalmente. Y ahí el trabajo que se está haciendo a nivel de agricultor, de cortar los melones en su momento óptimo, de que vayan bien escriturados, de que se haga un buen melón, yo creo que es la clave para recuperar una fruta, que no nos olvidemos, una fruta se consume por su sabor, y el sabor tiene que ser dulce, no hay otro concepto, ¿no?
1: Pues esa ha sido la evolución de la Almería melonera a la Almería sandiera.
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1: 1:18 del mediodía. Estamos enseguida en la sede del MUREC, en la vieja capilla del Museo Español del Realismo Contemporáneo, el de Almería.
0: El Museo Español del Realismo Contemporáneo, el MUREC, ha inaugurado una exposición que se va a prolongar hasta el 4 de octubre y que está dedicada de manera antológica a la pintora realista madrileña María Moreno, que se ha titulado Hacia la esencia de la luz. Ella era la mujer del pintor Antonio López, que ha estado presente en el acto de inauguración oficial. Una muestra antológica, es la cuarta en la historia que se realiza de manera individual, dedicada a esta pintora que fallecía en el año 2020, y todo a través de esta retrospectiva producida por la Fundación de Arte Ibáñez Cosentino para el MUREC, con la colaboración de Antonio López y el estudio de María Moreno. Para esta primera muestra monográfica dedicada al artista en España, se ha seleccionado amplia colección de pinturas y dibujos, en total 69 obras procedentes de colecciones nacionales e internacionales, casi todas llegadas desde Alemania, Francia e Inglaterra, y está dividida en cuatro apartados, una que se dedica a la figura, otra a los interiores, luego paisajes y jardines, y por último bodegones y flores. El presidente de la Diputación, José Antonio García Alcaina, ha dicho que es un orgullo acoger esta muestra. Almería, dice, se sitúa a la vanguardia nacional por haber traído esta importante muestra.
8: Posiblemente sea la exposición que ha requerido de un mayor esfuerzo para que sea hoy una realidad. Por lo tanto, a todos los implicados, muchísimas gracias, porque volvemos a situar la provincia de Almería a la vanguardia a nivel cultural en todo el panorama nacional. A partir de hoy, los almerienses, los visitantes, todos los que vengan al MUREC van a tener la oportunidad de disfrutar de una exposición única y por primera vez en la historia. Primera exposición con una obra de María Moreno, de una autora, de una artista que es un referente dentro del realismo de Madrid.
0: El pintor Andrés García Ibáñez, de la Fundación Ibáñez Cosentino, ha destacado que es un antiguo proyecto que tenían desde que se inauguró el MUREC hace 2 años y han podido traer con gran esfuerzo prácticamente toda su colección.
9: Que es un viejo proyecto, casi que arranca desde el mismo momento en el que el MUREC arrancó. Por lo tanto, son más de 2 años de dedicación para que hoy podamos vestirnos de largo. Pero la exposición de María Moreno ha exigido una dedicación y unas condiciones muy especiales, porque hemos traído casi toda su obra. Es verdad que María Moreno es una pintora callada, que no pintó demasiado, pero todo lo que pintó fue muy selecto y de mucha categoría. Hemos traído prácticamente todo, la obra que estaba dispersa en Francia, en Alemania, en Inglaterra, está toda aquí.
0: La muestra está dividida en 3 salas y también incorpora varias piezas de Antonio López que permitirán descubrir el continuo diálogo de admiración, sugerencias e influencias que se pueden abordar entre las obras de ambos artistas, marido y mujer, en base a su relación personal. María Moreno pertenecía al denominado Grupo de los Realistas de Madrid y más allá de su inclusión en las numerosas exposiciones colectivas que se han dedicado al grupo madrileño o al realismo español contemporáneo, realizado desde mediados del siglo XX hasta la actualidad, esta sería una de las más importantes exposiciones individuales, que consta de 69 piezas nuevas, aparte de las de la colección permanente. Lo ha explicado el comisario de la muestra, Juan Manuel Martín Robles.
10: Son 3 espacios que nos van a invitar a ver un número amplio de obras de María, en concreto 69 piezas, más las que ya teníamos de la colección permanente, 69 piezas nuevas, que son las que se han seleccionado para la exposición, provenientes de más de 30 colecciones públicas y privadas. Hay un total de 36 prestadores, en este caso 5 públicas y 31 privadas, con obras que vienen tanto de casi toda la geografía española como del Reino Unido o de Alemania.
0: Y emocionado se mostraba su viudo, el pintor Antonio López, recordaba los inicios de María Moreno cuando la conoció en la Escuela de Bellas Artes de Madrid en 1954. Y ya descubrió la importancia que iba a tener en el futuro como pintora. Poco después de casados, vinieron a Almería para pintar el mar en una playa.
11: Pero esta es la cuarta que hace individual. Le salieron muy pocas exposiciones personales. Esta es la cuarta. Y es una exposición verdaderamente maravillosa. Habéis hecho una exposición fantástica. Está su obra desde los primeros ejercicios, las primeras pinturas que hace estudiando en la Escuela de Bellas Artes, que ingresó en el año 54. Yo la conocí en el año 54. Yo empezaba el último curso y ella empezaba el primer curso. Era una chica guapísima, muy simpática. Y bueno, pues a veces iba a visitarla, era mi amiga de Isabel Quintanilla, eran compañeras. Pero cuando nos casamos, nos fuimos a pintar el mar a Almería.

0: Aquatours Almería Aventuras Submarinas ha sido la empresa ganadora en la categoría de microempresa. Está reconocida por liderar de manera activa una conciencia real para la conservación de la biodiversidad en el medio marino de nuestro litoral y también por la lucha decidida contra el cambio climático. Los dueños son argentinos, inmigrantes. Alejandra Susana Pérez.
1: Nosotros tenemos el privilegio de poder estar bajo el agua casi todos los días y disfrutar de la biodiversidad, a veces que pasa muy desconocida en los acantilados de la Sierra de Gádor. Es una maravilla. De hecho, el CSIC y el IEO suelen maravillarse de lo que encontramos. Y creemos que ese privilegio que tenemos conlleva una responsabilidad. Y es por eso que siempre hemos dedicado nuestro esfuerzo también a todo lo que es la divulgación del medio marino, la necesidad de la conservación del mismo.
0: Las empresas finalistas han sido Ecovega de acá, El Arte del Buen Vivir, Inbiota, Miel Sierra de Filabres y Confort y Sabor SL. Categoría pequeña empresa. La ganadora ha sido Transportes Dosseguer. Escuchan al responsable de esta empresa que está ubicada en Cuevas de la Almanzora, Domingo Segura.
2: En primer lugar, quiero agradecer a la Diputación Provincial de Almería, al jurado y a todas las personas que hacen posible estos premios. En ocasiones se habla de responsabilidad social como si fuera algo reservado a las grandes corporaciones. Sin embargo, quienes dirigimos pequeñas y medianas empresas sabemos que la responsabilidad social empieza mucho antes. Empieza cuando se crea empleo estable, cuando se apuesta por la formación, cuando se invierte en seguridad para los empleados y también cuando se invierte en eficiencia de nuestra flota. Cuando se colabora también con asociaciones locales o cuando se intenta devolver a la sociedad una parte de la que ella nos aporta.
0: La firma ha demostrado que el crecimiento y la eficiencia logística adquieren su sentido cuando actúan en beneficio de la comunidad, del entorno. Su implicación medioambiental local la posiciona en esta edición como un agente de cambio estratégico en la provincia de Almería. Han donado el dinero a la asociación ANCAL de Cuevas de la Almanzora. Trabaja con personas con discapacidad. Los finalistas en esta categoría pequeña empresa han sido Ecocamping Oasis Al Anán en Luquenena de las Torres y la clínica Neuroal en la capital almeriense. Ahora la categoría de mediana empresa y un ganador, Montajes de Electricidad Moya, una empresa clásica de la provincia de Almería. El jurado ha distinguido a esta corporación por sus años de tenacidad y su equilibrio en el cumplimiento de los pilares de la responsabilidad social empresarial. Destaca su sólida convicción por aportar valor real a la sociedad con iniciativas de formación técnica y acogida de jóvenes talentos. Colabora con la Universidad de Almería y con grupos formativos. Montajes Moya, Antonio José Moya.
3: Nosotros, como bien habéis dicho, estamos siempre en contacto con la universidad, con los institutos, pues porque al final necesitamos tener gente muy profesional y la gente joven. Necesitamos sacarle su savia para que al final pues, sean grandes profesionales como lo que hoy muchos de ellos ya son en nuestra empresa.
0: El premio a la gran empresa ha sido para Calderería Sindálicas. Está ubicada en Lucainena de las Torres desde hace 33 años y es líder en el tejido industrial de la provincia de Almería. Se destaca la transparencia de gestión, el bienestar social y el cuidado ambiental que ha procurado en su entorno. El destino de la donación va a ser para Carboneras Inclusiva. Escuchan a la gerente de esta empresa, Paloma Llamas.
4: Decir que para nosotros es una satisfacción enorme recibir este premio en la categoría de gran empresa y que se ponga en valor en nuestra provincia el compromiso de las empresas almerienses con el entorno y la sostenibilidad. Por eso queremos dar gracias a Diputación de Almería por promover este tipo de iniciativas y por otorgarnos este año este gran reconocimiento.
0: Las cuantías económicas de los premios impulsarán proyectos sociales en la provincia de las ONGs Serval, dedicada al medio ambiente, ANCAL, Argar y Carboneras Inclusiva.

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0: Saludos de nuevo a la 1:30 de la tarde de esta jornada de viernes 12 de junio de 2026. Festividad, solemnidad del Sagrado Corazón de Jesús, San Antonio, mañana, 13 de junio, San Antonio. Felicidades para los Antonios, las Antonias en la provincia de Almería. Lo primero, la mirada a los cielos a esta hora de la tarde, con viento que, bueno, avisa en el poniente, en el levante y Almería capital, fenómenos costeros, mala mar, y también viento en el área metropolitana. Hay, de hecho, aviso hasta las 8 o 9 de la noche. Vientos de hasta 70 kilómetros por hora, rachas máximas en la costa de Almería. Isabel Escribano, buenas tardes.
1: Buenas tardes. Esta tarde en Almería tendremos cielos poco nubosos con intervalos de nubes altas. El viento va a soplar moderado de levante, con levante fuerte y rachas muy fuertes en el litoral. Y en cuanto a las temperaturas máximas, se esperan pocos cambios. Alcanzarán 27 grados en Vélez Rubio, 29 en Vallarta, 30 grados en Adra, 31 en Huerca Lovera y Roquetas de Mar, y 32 grados en Almería. Mañana también predominarán los cielos poco nubosos o despejados, con polvo en suspensión en el litoral. El viento soplará de levante moderado con intervalos fuertes en el litoral. Y en cuanto a las temperaturas, se espera que vayan en ligero ascenso o que no registren cambios. Las nocturnas irán de los 15 grados de Vallarta a los 22 de Almería, y las diurnas alcanzarán 28 grados en Adra, 29 en Vallarta, 31 grados en Roquetas de Mar y 32 en Almería y Huerca Lovera. Es una información de AEMET.
0: Información de la Agencia Estatal de Meteorología. Sepan ustedes que tenemos ahora mismo un coche parado en Elegido, en la Avenida de la Costa, kilómetro 1,2, otro en Elegido, también en la Provincial 4300, y uno más en Níjar, en la A7, en el punto kilométrico 739. Además, hay dos advertencias de la DGT en la 1203 y en la 1207, a su paso por el término municipal de Garrucha. Alrededor de 100 agentes de la Policía Nacional van a estar a pie de calle en Málaga el domingo para el partido de ida de la final del playoff de ascenso a Primera División, que enfrenta al Málaga y al Almería, porque el encuentro ha sido declarado, recuerden, de alto riesgo por parte de la Liga de Fútbol Profesional. Además de los antidisturbios, va a haber unidades de prevención y reacción, agentes de seguridad ciudadana y brigadas de información. Y van a estar, sobre todo, centrados en la llegada de los seguidores de la Almería, con controles y con, dicen, acompañamiento en zonas de acceso, según ha informado la subdelegación del Gobierno de Málaga. Por cierto, la Federación de Peñas ha convocado a los aficionados rojiblancos a una quedada mañana a las 5:30 de la tarde, quedada en el Estadio Mediterráneo, para despedir a la plantilla de la UDA, al autobús de la UDA, que se marcha junto al cuerpo técnico a tierras malagueñas para afrontar el partido del próximo domingo. Partido que vamos a vivir en directo desde las 7 de la tarde, repito, 7 de la tarde, dos horas antes del pitido inicial, con la narración de Carlos Felipe y con nuestra compañera Carla Moreno, la producción de Pedro y todo el equipo de UDA Radio y Di Palme Radio. Nos ponemos al día a esta hora de la tarde, de nuevo con Asunción Quirós. Son buenas tardes.
2: Hola, buenas tardes. Sepan que el Ayuntamiento de Almería ha aprobado hoy en pleno una nueva tramitación para que la propiedad de la Unión Deportiva Almería construya en dos fases la ciudad deportiva. El plenario ha debatido la aprobación inicial de la ordenanza reguladora del Registro Municipal de Demandantes de Vivienda Protegida y la declaración de la finca del Boticario como parque periurbano. El Museo Español del Realismo Contemporáneo, el MUREC, ha inaugurado hoy la nueva exposición temporal dedicada monográficamente a María Moreno, la que fuera mujer del pintor Antonio López. Hacia la esencia de la luz es su título. Está dedicada a una de las figuras más relevantes del realismo madrileño y español contemporáneo, y consta de 69 obras traídas desde Alemania e Inglaterra. Este fin de semana comienza la operación Paso del Estrecho, la OPE, que se extenderá hasta el 15 de septiembre. Se prevé un aumento de un 3% en pasajeros y vehículos. El Ayuntamiento de Almería ha inaugurado el nuevo Museo de Arte de Almería tras la reforma del edificio del Preventorio y del Museo de Espacio 2. La inversión ha sido de unos 3.300.000 euros. La Diputación celebraba anoche la gala de entrega de premios de responsabilidad social corporativa que han recaído en Aquatours como microempresa, Transportes Doseguer como pequeña empresa, Montajes de Electricidad Moya como mediana empresa y Calderería Sindálicas como gran empresa. El Ayuntamiento de Tabernas y la marca empresarial Senator Hotels and Resorts han renovado su pacto de mutua colaboración para la edición de este año del Almería Western Film Festival, que se celebrará del 8 al 12 de octubre. La Diputación ha clausurado el primer certamen de jóvenes promesas de talento almeriense con un gran desfile en la Escuela de Artes de Almería, en el que se han entregado los premios a los creadores noveles almerienses. Y en deportes, la Unión Deportiva Almería entrena hoy y mañana en sesión matutina y viajará mañana sábado por la tarde a Málaga. La retransmisión radiofónica del partido Málaga-Almería dará inicio el domingo a las 7 de la tarde, 2 horas antes del pitido inicial.
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0: Esto es lo que cuenta la prensa digital a esta hora de la tarde. Diario Ideal: el juez amplía los cargos contra Zapatero con delito fiscal y contrabando por las joyas halladas en su despacho. 1,3 millones de euros estaban en una caja fuerte. Esa es la tasación que se ha hecho. La Ciudad Deportiva de la Almería en el pleno municipal de este viernes. Y de Preventorio a Museo de Arte en Almería. Lo cuenta el diario Ideal. El diario de Almería a esta hora de la tarde nos dice que un prófugo muerde a un guardia y alienta un motín para evitar su detención en Roquetas de Mar. Giro de guión de la Ciudad Deportiva de la Almería con previsión de obras en 2027 y el ascenso a primera obliga a reforzar la seguridad en el Málaga Almería. Luego trae una historia muy bonita, la del tatuador Alexis Narváez, tinerfeño que vive aquí en Almería y que en su casa de Enix va a va a afrontar un reto muy difícil, un Ironman ampliado, casi 255 kilómetros de natación, bicicleta y carrera, el día 20 de junio, para recaudar dinero para Dalí y sobre todo para sensibilizar, porque sufre una enfermedad rara, o poco frecuente, mejor dicho, que es el síndrome de Pura. Y cerramos con La Voz de Almería, que nos cuenta a esta hora de la tarde en portada. ¿Cuál es el barrio más de derechas de Almería? Bueno, pues tienen que ver la información. La izquierda dice no tiene ni el 8% de los votos. Las mejores imágenes del cóctel de los premios de la agricultura almeriense. Y luego nos dice este periódico que salen a la venta las entradas de la Almería Málaga. Repito, Almería Málaga, con descuento especial para los abonados de la Unión Deportiva Almería. Y la Ciudad Deportiva cambia de proyecto para esquivar escollos y agilizar los plazos. Noticias de Almería.com. Almería contiene sus precios en mayo dentro de una Andalucía en desescalada. Y cerramos con AlmeríaInformación.com, que nos dice que el Centro Andaluz de la Fotografía expone La Bestia de Isabel Muñoz, más que recomendable. Esa exposición, esa muestra que pueden ver inédita, por cierto, en España, de la fotógrafa barcelonesa Isabel Muñoz, Premio Nacional de Fotografía. Lo cuentan la prensa esta hora de la tarde.

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0: elegido el Consejo de DUE, de Infraestructuras Públicas, impulsa nuevas inversiones para reforzar los servicios municipales. Vámonos hasta Radio Ejido, compañero Forní.
1: El Consejo de Administración de DUE ha celebrado una nueva sesión en la que se han aprobado diversos expedientes de contratación y actuaciones destinadas a reforzar los servicios públicos y seguir avanzando en la mejora de las infraestructuras municipales. Entre los acuerdos adoptados destaca la adjudicación del servicio de mantenimiento y reparación de puertas seccionales, correderas y automáticas en edificios municipales, así como la instalación de nuevas unidades por un importe de 18.440 euros. Asimismo, se ha aprobado la contratación del servicio de coordinación de seguridad y salud durante la ejecución de proyectos promovidos por la empresa municipal por el valor de 70.180 euros. El Consejo también ha dado luz verde a la adjudicación de mantenimiento de las instalaciones de alta tensión vinculadas a los servicios de abastecimiento y saneamiento con una inversión de 15.155 euros. Por otra parte, se han iniciado nuevos expedientes de contratación de arrendamiento de plazas de garaje destinadas a la flota de vehículos de DUE, con un presupuesto de 7.260 euros y una duración de 3 años. La instalación de medidores multiparamétricos para el control de calidad de agua por 38.720 euros y el alquiler de contenedores y casetas prefabricadas para apoyo logístico por un importe de 1.452 euros.
0: Y estamos ahora en Nadra, allí, porque el ayuntamiento acerca la seguridad vial a más de 800 escolares, son escolares de primaria, de los centros educativos de la localidad. Qué importante es esto, la seguridad vial, cómo respetar las normas. Radio Nadra, Pepe Cazorla.
2: La barriada adveritana de Puente del Río celebrará esta semana sus fiestas en honor a San Antonio y la Virgen del Río, una cita muy esperada por vecinos, vecinas y visitantes, que volverá a llenar la barriada de tradición, convivencia, música y actividades para todos los públicos. Las fiestas, organizadas por los mayordomos con la colaboración del Ayuntamiento de Adra, arrancarán este miércoles 10 de junio a las 7 de la tarde con el primer día de trido en honor de San Antonio y Santa Misa. Desde el Ayuntamiento de Adra continúa impulsando la educación vial entre los más pequeños a través de una nueva programación de actividades dirigida al alumnado de primaria de los distintos CEIP de la localidad a través del programa Agente Tutor, una iniciativa con la que se llegará a más de 800 escolares con el objetivo de fomentar hábitos seguros, responsables y cívicos en la vía pública desde edades tempranas. Concejal de Seguridad y Movilidad, Ayuntamiento de Adra, José Crespo.
3: Esta mañana estamos en el Colegio Fuente Santilla de Puente del Río y estamos viendo cómo se desarrolla una de las actividades de educación vial que estamos poniendo en marcha desde el Ayuntamiento dentro de nuestro programa Agente Tutor. Unas charlas de educación vial que consisten en una serie de talleres con patinetes para que los más pequeños puedan aprender las normas básicas de circulación y que tengan un conocimiento desde bien pequeño de cómo se deben comportar a nivel de circulación y de tráfico. En total vamos a llegar con estas charlas a un total de 800 escolares de todos los centros educativos de nuestro municipio. Es importante el compromiso que tenemos con los más pequeños, con nuestra comunidad educativa, para que puedan aprender y trasladar esas nociones básicas de seguridad vial y de educación vial para su día a día y para un buen comportamiento y convivencia ciudadana.
0: Bueno, pues ya lo saben, fiestas de Puente del Río este fin de semana por San Antonio. Y luego esta iniciativa de Agente Tutor, como nos ha contado nuestro compañero Pepe Cazorla. Bueno, a Berja llega a la Plaza de Toros de Berja un show de motocross freestyle. 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
4: Este viernes 12 de junio a las 10 de la noche, la Plaza de Toros de Berja alberga el impresionante show de motocross freestyle con alguno de los mejores pilotos del panorama nacional. Habrá saltos imposibles, acrobacias espectaculares y mucha adrenalina de la mano de Michael Melero, 5 veces campeón del mundo, junto a Javi Jabato, Víctor Córdoba y Pedro Torres, que harán vibrar al público con un espectáculo único que llega por primera vez a la localidad virgitana. Las entradas están a la venta en el Ayuntamiento de Berja, Hostelería La Estrella, Mario Montes Modas o a través de internet www.donticket.com.
0: Apunten para San Juan, 24 al 28 de junio, con 5.000 claveles y mucho ambiente. Estamos hablando de la Feria de San Isidro en el Ejido, Forni.
1: El Parque Municipal será el escenario de los conciertos gratuitos de Fangoria, el Neil Moliner, tributa a Estopa y Melendi y del espectáculo Rebobinando acompañando a la Banda Sinfónica del Ejido. El alcalde ha destacado que la festividad de San Isidro representa nuestras raíces, nuestra historia y el esfuerzo de generaciones de agricultores que han contribuido al desarrollo y progreso del Ejido. Diseñamos unas fiestas, recordado el primer edil, más participativas, atractivas e inclusivas que unan tradición, modernidad y ocio para todos los públicos con epicentro en un recinto ferial que es uno de los mejores de la provincia. Góngora ha anunciado que el pregonero de este año será Gabriel Gómez Lico, empresario del sector de la imagen con más de 40 años ante trayectoria profesional en fotografía y vídeo. Lo escuchamos.
5: Arrancaremos y daremos el pistoletazo de salida a través de ese pregón Y este año, y esto es importante, ya cada año también, como pregonero, vamos a contar pues con un pregonero de lujo, como no podía ser de otra manera, ¿no? El Ejido tiene la suerte de contar con muchas personas que, bueno, pues que tienen mucho que contar, que han aportado mucho a la historia y a la actualidad de nuestro municipio, siguen aportando algunos de ellos, y bueno, este año vamos a contar con Gabriel Gómez Muñoz. Si yo digo Gabriel Gómez Muñoz, pues algunos los conoceréis, otros no, pero si digo Lico, pues todo el mundo ya lo conoce. Ya todos sabemos, todos los agidenses, de quién estamos hablando, ¿no?
1: La programación incluye la tradicional Botella de las Flores, el 28º Festival de Pirotecnia, Feria del Mediodía con 8 casetas andaluzas y recinto ferial con 39 atracciones y puestos de juegos, bisutería y alimentación. Se celebrará el Día del Niño el miércoles y jueves y será una feria inclusiva desde el miércoles hasta el domingo.
0: Y fiestas, ahora que llega el verano, todavía quedan unos días, pero ya hay ambiente en algunos sitios. Bueno, las piscinas en los residenciales y en algunos pueblos están a punto ya de inaugurarse, en algunos sitios incluso se han inaugurado, y las fiestecillas de verano en los colegios, en los institutos, las despedidas, las puestas de banda, todo eso nos indica que el verano está ya muy cerca. Bueno, el barrio de San Roque, en Berja, celebra este sábado, a partir de la 1:00 p.m, por San Antonio, verano en San Roque. Un anticipo de lo que viene. 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
4: El barrio de San Roque celebrará este sábado 13 de junio a partir de la 1:00 p.m. la llegada del verano en San Roque, una fiesta organizada para disfrutar del mejor ambiente en uno de los enclaves más emblemáticos de Berja. Durante toda la jornada podrán disfrutar de la actuación del grupo Entre Amigos, música con DJs, bingo, servicio de barra y un ambiente inmejorable para combatir una agradable tarde entre amigos y familiares, organizado por la mayordomía de San Roque con la colaboración del Ayuntamiento de Berja.
0: Ya saben ustedes, sábado 1 de agosto, Emilio de Justo, David Fandil, El Fandi, Olga Casado, toros de la ganadería sevillana de Julio de la Puerta, se presentaban en el Molino del Perrillo, el cartel taurino de la Feria de Berja 2026.
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0: El espacio de mujeres de la Diputación de Almería ha acogido el acto de encuentro del programa de mentoring de la Asociación de Mujeres Profesionales y Directivas Foro Mujer y Sociedad. Es una jornada que ha servido para poner en valor el impacto de las redes de apoyo, el acompañamiento, que es importante, y también la tutorización para el desarrollo del liderazgo de las mujeres, la igualdad de oportunidades y la inclusión social. Escuchan a la diputada de Igualdad y Familia, Lorena Nieto.
6: Hoy nos damos cita en este encuentro del programa de mentoring de la mano de la Asociación de Mujeres Profesionales y Directivas Foro Mujer y Sociedad, en este espacio de mujeres de la Diputación Provincial. Este programa, que se viene realizando desde 2017 con el apoyo de la Diputación, el cual sigue siendo un éxito año tras año. En esta edición, uno de los puntos fuertes es la confluencia con las entidades referentes del tercer sector. Para la Diputación es fundamental el apoyo y el fomento de la igualdad real en nuestros 103 municipios.
0: Tanto las mentoras como las mentorizadas han compartido testimonios en primera persona sobre tres ideas principales. Primero, la transformación y el aprendizaje personal. Después, el efecto multiplicador en su entorno cercano, familiar, profesional. Y luego, las herramientas adquiridas para tratar de encarar el futuro con más seguridad y también con más confianza. Escuchan a la presidenta del Foro Mujer y Sociedad, Rosario Ruiz.
7: Acabamos un curso dedicado a mentoring para mujeres con discapacidad. El Foro Mujer y Sociedad realiza este tipo de encuentros y realiza estos programas para ayudar a personas de distintos colectivos, a mujeres de distintos colectivos. En este caso ha tocado a la mujer con discapacidad. Entonces, aquí están reunidas mentoras y mentorizadas, profundizamos en un tema, nos recibe la diputada, porque esto está subvencionado por la Diputación, tenemos también el patrocinio del Ayuntamiento, y lo hemos hecho en colaboración con FAM y con la Asociación Luna, con la que tenemos un convenio para desarrollar este programa.
0: Administraciones públicas, asociaciones y entidades sociales avanzan así en la idea de igualdad y también de liderazgo femenino en la provincia.
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0: Talento almeriense, la marca de la Diputación de Almería, ha clausurado con un desfile el primer certamen de jóvenes promesas de talento. El evento se ha celebrado en la emblemática sede de la Escuela de Arte y Superior de Diseño Carlos Pérez Siquier y es ya un espacio estratégico para apoyar el potencial emergente vinculado a la moda, también a la confección y a la artesanía textil de la provincia de Almería. Talento, más que un sello, es también el compromiso firme de la Diputación para que el trabajo de los artesanos y de los diseñadores suene y lo haga además con vitalidad en los grandes foros de la moda nacional. En dos fases competitivas se ha realizado este concurso, este certamen en la categoría 1, formación y nuevos talentos, destinada a modelistas y diseñadores en formación para fomentar su creatividad y capacidades técnicas iniciales. Ha habido un desfile y un carrusel final con propuestas de varias marcas de la provincia de Almería. En la categoría 2, impulso al talento emergente, ha estado enfocada a apoyar a diseñadores titulados y a nuevos autónomos en sus primeros pasos en el mercado laboral. Las propuestas se han presentado en desfiles individuales con carruseles de 6 modelos: Laura Ferrer, Jessica Cecilia Prestinoni, AA Estudio, María Caparrós y Manuela Martín. Un jurado de reconocido prestigio profesional ha sido el encargado de evaluar las colecciones por Laura Pérez, de la Fundación de la USED, el diseñador Fabián Ozan y las diseñadoras Liubo Quilesco y Adriana Basol. La propia Adriana Basol, alumna antigua del centro, protagonizaba el desfile de cierre de la noche presentando una colección cápsula. Es una especie de bloque de agradecimientos dedicado a Susana Lirola y a la Escuela de Arte. Y el broche de oro lo ha puesto la entrega de premios, diseñados como herramientas reales de impulso para las carreras de los participantes. Premios primera categoría, primer premio para Manuela Martín, un curso TEN, entregado por Susana Lirola, que es la directora de la escuela, y el premio en la segunda categoría ha sido para Rosy Zurita, la participación en una pasarela profesional y un shooting entregado por el diputado Carlos Sánchez, a quienes escuchan. Es el broche de oro a un mes de la moda y de la artesanía del arte en la provincia de Almería. Carlos Sánchez.
8: Hoy celebramos este magnífico desfile en la Escuela de Arte de Almería. El broche de oro a una semana magnífica dentro del concurso de talento de diseñadores de la provincia de Almería. Hoy tenemos un desfile con 16 diseñadores que van a mostrar lo mejor de sus trabajos. Apoyamos el talento almeriense, apoyamos a nuestros diseñadores más nobles, a esos que se están formando o terminando de formar y que necesitan un puente para seguir promocionando lo mejor que saben hacer con esas manos, que son sus diseños, sus modelos que hoy toda Almería puede.
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0: Vamos cerrando la crónica informativa. Sepan ustedes que el deporte hoy y durante todo el fin de semana y en la próxima semana y media va a ser protagonista. ¿Y de qué manera? Porque la Almería, la Unión Deportiva Almería de Rugby de Alquileji, se juega el ascenso a la primera división del fútbol español. Recuerden que la retransmisión del partido, primer partido de la eliminatoria final Málaga-Almería, no va a comenzar media hora antes, como de costumbre. Arrancará a las 7 de la tarde, repito, 7 de la tarde, el próximo sábado 14 de junio, desde la Rosaleda. La narración desde allí, con la voz inconfundible de nuestro compañero Carlos Felipe, la dirección desde el estudio de Carla Moreno, con nuestro compañero Pedro en la producción. Y Palme Radio, Uda Radio, con el Almería, dos horas antes del inicio del partido, este fin de semana. Por cierto, ya saben ustedes que la Unión Deportiva Almería solo ha arañado 300 entradas para la final en la Rosaleda. Solo 300 entradas, nada más. Las entradas agotadas. Hasta 11.000 personas abonados de la Uda, hasta 11.000 que se dice pronto intentaron a lo largo de la jornada de ayer hacerse con una entrada para ver el partido en Málaga. 300 van a ser seguidores del Almería, 29.000 del Málaga, 30.000 personas en el estadio, 30.000 personas. ¿Para la vuelta cuántas? Esa es la pregunta. ¿500? ¿400? ¿O las mismas que nos ha dado el Málaga? 300, bueno, a ver qué hace el Almería. Partido de alto riesgo, declarado de alto riesgo. Recuerden, se juega desde las 9 de la noche, Estadio La Rosaleda, capacidad 30.034 espectadores. Se juega la Liga, la Unión Deportiva Almería. Este jueves entrenaba por la tarde, este viernes ha entrenado por la mañana y el sábado también entrenamiento matinal. Por la tarde, viaje hasta Málaga, a la espera de ver qué pasa el domingo. Ya saben ustedes que André Horta es duda, se está recuperando de la dolencia muscular, igual puede llegar, pero probablemente no para ser titular. Y en Barba es también duda, ojo con esto, vaya golazo marcaba el pasado fin de semana, el primero ante el Castellón, probablemente el mejor gol de la temporada. Se marchó del terreno de juego renqueante, con unas ligeras molestias. He aquí, ahora mismo, a esta hora, las dudas de la Unión Deportiva Almería. Partido con la máxima expectación. Desde Málaga inciden. Hay que aprovechar los errores de la Unión Deportiva Almería en defensa. De los equipos que no han descendido, el Almería es el que más goles ha encajado de la segunda división. No hemos descubierto ningún continente. No hemos descubierto América con ese dato. Pero desde luego bien está recordarlo para no caer en los mismos errores, para minimizar lo que han sido debilidades, especialmente en el primer tercio de la temporada, de la Unión Deportiva Almería. Málaga, capital, Málaga provincia, es una capital y una provincia feliz hoy. Los llamados bichos de Funes, el entrenador malacitano, llevan toda la semana haciendo un llamamiento a la afición, aunque es verdad que no hace falta que hagan llamamiento a la afición, porque lo cierto y verdad es que desde hace semanas se vive un ambiente excepcional en Málaga, en Torremolinos, en Marbella y en todas las ciudades de costa y del interior de donde hay peñas del Málaga Club de Fútbol. Ya saben que se ha hecho un llamamiento por parte de las peñas, muy coherente, por cierto, para despedir al equipo antes de que se vaya a Málaga, y se ha hecho un llamamiento también para pacificar los ánimos, para que, bueno, al margen de lo que pasó en el partido de ida, recuerden que hubo detenidos varios aficionados del Málaga tras una pelea con aficionados de la Unión Deportiva de Almería, e incluso hubo un herido entre los nuestros, un aficionado que se golpeó la cabeza, al margen de eso, lo cierto y verdad es que han hecho un llamamiento a la tranquilidad, a la paz, a la concordia. Es fútbol, es deporte, solo deporte, y hay que mirarlo así, de esa manera, más allá de que haya energúmenos, porque los hay siempre en todas las aficiones, pero son los menos, estamos hablando de un porcentaje exiguo, casi ridículo. Es verdad que hace más ruido eso, que es un porcentaje ridículo, que el 99,98% de las aficiones que se portan adecuadamente, que no entonan cánticos ni racistas, ni clasistas, ni de desprecio, que no calumnian, en fin, la mayor parte de la afición se comporta, se porta y sabe estar a la altura de las circunstancias. Así debemos estar en Málaga y así debe estar también la afición del Málaga en el viaje que vamos a hacer hasta allí, hasta Málaga, este fin de semana. Recuerden, 7 de la tarde, Málaga-Almería, en directo UDA Radio Dipalme Radio, Carlos Felipe, con nuestro compañero Pedro en la producción y Carla Moreno desde el estudio. Y Antoñito en los comentarios técnicos. Despliegue al máximo nivel para vivir un partido histórico. Y es solo el de ida de las semifinales, de la final del ascenso a primera. Ojo, la vuelta aquí, en casa, en 9 días. La vuelta en el Mediterráneo. Objetivo, sobrevivir.
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0: Tenemos este fin de semana el Almería Tattoo María José Rada Turismo.
1: De la Diputación nos gusta, bueno, participar en eventos sobre todo como este, romper moldes, que es una imagen de una Almería abierta, moderna.
0: Rodrigo Gálvez.
2: Bueno, aquí toda la gente que venga, lo primero que van a ver son 270 tatuadores nacionales e internacionales.
0: Y tenemos el Sol de Habaneras en la Plaza Vieja, va a ser el domingo. Y así llegamos al final. 2 de la tarde, viernes 12 de junio. Buen fin de...
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1: ¿Qué tal? Buenas tardes. Hoy es viernes. Hoy hay doble ración de flamenco. De lunes a viernes de 2 a 3. Y los viernes, como hoy, a partir de las 9 de la noche, damos el cante en la Radio Municipal de Adra. Y hasta las 3 de la tarde. El flamenco, patrimonio inmaterial de la humanidad, o mejor dicho, la humanidad es patrimonio del flamenco.

Guajira por Bulerías, la voz de Pericón de Cádiz. Suena la guitarra de Antonio de Patrocinio. Vamos a escuchar el cante por malagueña de un cantaor. O mejor dicho, ahora que está el Papa por España. Un cantaor papal. Hace muy poquito tiempo pregonaba calzoncillos y bragas y pijamas por los mercadillos. Hablamos de Pedro el Granaino. Habemos

0: malagueño en directo. La guitarra de Antonio de Patrocinio, el fiel, su fiel escudero, el cante por malagueñas de Pedro el Granaino. Cante ortodoxo. Cante añejo. Cante.
1: Abre, vamos a cantar bien por fandango.
0: De casa.
1: Como usted sabe tocar. Ole, al que toca mejor en España.

Vital. Aunque no lo crean, son fandangos, pero por Soleá, con la guitarra de David Caro, incluido en su álbum, el de Laura Vital, llamado, titulado Pura Vida.

Los Tientos, la voz de Manolo Vargas, sonando aquí en la tarde del viernes 12 de junio, para recordar en Bulerías de Cádiz a la Perla de Cádiz.

Perla, diamante de Cádiz, de la morería, bulerías de Cádiz, 2:30 de la tarde. Vámonos al cante por Cartagenera. La voz dulce, clara, de agua de manantial, de Israel Fernández.

Israel Fernández, por Cartagenera. Hoy cita también con el flamenco a partir de las 9 de la noche. Alegrías de Córdoba. Escuchamos la voz de Curro de Utrera.

El Cantaoro lo vence Guillermo Cano, haciendo un homenaje, un guiño a Antonio el Sevillano. 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

Las Guirillas, incluida en el último álbum del cantaor Manuel de Cantarote, A Mi Prendimiento. Vámonos hasta Cádiz para escuchar y recordar la voz de unos fandangos tremendos en la voz de El Flecha de Cádiz.

0: El Flecha de Cádiz, bellos de Escarpias. Fernanda de Utrera, estilo propio, nada de hacendado, cante por soleá, del que cruje el costillar.
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1: ¡Ole! ¡Motrera! ¡Camarote! ¡Con los gitanos! ¡Doña Fernanda!

Solea de Fernanda de Utrera en la tarde de Dando al Cante. Vamos a escuchar Cantes del Pillayo en la voz de Ángel de Adora.

ahí se encuentran dos carreteros. Se encuentran dos carreteros, se dicen hola paisano, ¿cómo están?

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1: Cantes del Pillayo. Los caminos están muy malos, en la voz de Ángel de Alora. Estamos a punto de alcanzar las 3 de la tarde. Llega la hora de apagar la hormigonera musical del flamenco. Mañana volveremos. Que sean buenos.
2: La campana de San...
1: Y sobre todo precaución en las carreteras. Estamos en alerta amarilla por fenómenos costeros. El Levante es protagonista. Suerte a la Almería, que juega en Málaga. Hará falta. Hasta mañana.

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La canción se llama Mi Gran Amor, pero ni mucho menos es una canción romántica. Es todo lo contrario, una denuncia social de lo que está ocurriendo ahora mismo en Estados Unidos con la política migratoria de Donald Trump, y concretamente haciendo referencia a la migra, que es el cuerpo policial, el conocido como ICE, y que se llevó a este abogado que, bueno, había hecho realidad su sueño, porque el hombre, la verdad es que era abogado en México, emigró a Estados Unidos y allí se tuvo que dedicar a la construcción, y un día en una redada en su trabajo, pues se lo llevaron, literalmente. Becky G, una mujer con raíces mexicanas, acompañando al gran guitarrista mexicano Carlos Santana en esta canción.

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Llega el momento en que te decimos qué tal, bienvenidos, bienvenidas a este punto del dial. Estamos encantados de acompañarte un día más en esta sintonía con un montón de buena música. Es lo que vas a escuchar enseguida en este punto del dial. Los Super 20 contigo aquí y ahora. Espera, verás cómo te diviertes con nosotros con el mejor sonido.

Inconfundible como siempre, Álvaro de Luna nos deja este tema Dime dónde estás, incluido en su nuevo disco Azulejos, una de las voces más destacadas del pop actual, una canción sólida, directa, con una fuerza increíble. Dime dónde estás, Álvaro de Luna.

Y lo que sigue es algo que no te esperabas, el gran Bruno Mars, el que estaba llamado a ser el sucesor del desaparecido Michael Jackson, tiene un nuevo disco que se llama The Romantic y que está lleno de sorpresas. Y ahí nos hemos encontrado con Lo Arriesgo Todo, uno de los temas importantes, uno de los más destacados de este álbum The Romantic.

Ella es una de las grandes artistas de los últimos tiempos, se llama Karol G, pero es que además viene con una compañía inigualable, con Greg González, un auténtico amigo, un artista que también sorprende a todo el mundo. Es uno de los temas que estábamos esperando de esta cantante que no se conformó con decidir sorprender a todos sus fans lanzando un musical inesperado con una de las figuras más importantes de la música global, sino que además lo grabó para nosotros, Karol G, Greg González.

se llama Melanie C y después de 5 años ha vuelto a la música con nuevas canciones, más experiencia y un temazo, como has comprobado, que se llama Drum Machine en su disco Sweet, Melanie C.

0: Sia y David Guetta para que este tema sea todavía más grande, más explosivo y más dinámico. Awake se llama lo nuevo de Afrojack.
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0: Full Harmony. Desde Puerto Rico, Mike Towers, ya sabes, a menudo por esta sintonía, La Falda se llama la propuesta musical que nos deja dentro de ese quinto álbum de estudio y el segundo del año, La Falda de Mike Towers.

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Bueno, pues sí, efectivamente ha llegado el momento del número uno con este artista gallego que por fin consigue la primera posición con esta canción de indie rock incluida en su álbum Llámame Luis. Es Cepeda y juntos vamos a vivir con él el Día Verde.

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6: Y así con Sebastián Yatra seguimos y con su amigo Alonso también, una amistad especial les une y por lo tanto han encontrado ese impulso para convertir este tema en todo un lanzamiento oficial. Así suena Lo que me pasa con vos, es Sebastián Yatra.

Y este es un tema del gran Nick Jonas, perteneciente a su álbum Sunday Best del año 2026, una de las canciones que él mismo escribió con solo 17 años y que se ha convertido ya en todo un éxito. Un álbum inspirado en momentos reales de su vida. London Foolishly, Nick Jonas.

un tema dedicado a la persona que le cuida mientras se recupera de una operación de tendón de Aquiles, no podía llamarse de otra manera. Así es lo nuevo del murciano Blas Cantó, Aquiles.

dos divas, una canción en común. Bring Your Love es una composición con toques disco, house y dance, donde las dos estadounidenses muestran una complicidad total. Así suena una de las canciones del verano, Madonna, Sabrina Carpenter, Bring Your Love.

0: llega desde Palma del Río, le hemos visto crecer en televisión y se llama Antonio José. Con la canción De Nuestro Baile nos hemos quedado de su disco Luz. Como siempre, luminoso y muy especial, Antonio José.
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6: Y este es un disco que se estrena en pleno verano de 2026 con Belén Aguilera y Libre Albedrío. Nos quedamos un ratito, un EP Mediterránea lleno de grandes canciones. Así suena Libre Albedrío, de ella, Belén Aguilera.
7: Sí.

Este tema está extraído de una colección de versiones regrabadas de los grandes éxitos de Hilary Duff. Se presenta en vinilo plateado exclusivamente para el Record Store Day 2026. Esto es Come Clean de Hilary Duff.

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Así de nuevo el artista Beret se cuela en nuestras vidas con esta historia que habla de amor, de ese amor inolvidable, así que nunca nos sacamos de encima. Hablo de ti, Beret.

un disco que se presenta con un tema, el que suena aquí, el álbum 15, un proyecto discográfico enorme, dicen que el mejor hasta la fecha para la madrileña Malú, que también tiene un tema muy especial, cuya melodía está sobre todo impregnada de la percusión de las baterías y el sonido de los instrumentos de cuerda, aquí con Malú.

Y ellos, unidos por un tema común que se llama precisamente La Última Canción, nos regalan este momento histórico. Dos grandes, Diego Cantero, funambulista, con Dani Fernández. La Última Canción.

Seguimos con la música del madrileño Leiva, Pólvora, uno de sus mejores trabajos publicado hace mucho tiempo, en 2014. Fue todo un éxito como este primer sencillo, menuda tarjeta de presentación del álbum Terriblemente Cruel. Así sonó y así volvemos a compartir contigo esta canción fantástica, Leiva, la más coreada en sus conciertos, Terriblemente Cruel.

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Bien, pues estamos por aquí otra vez y lo hacemos con la reina del pop, Madonna, que hace unos días montó un pollo increíble en Times Square con la presentación por sorpresa de un concierto de 18 minutos en el que estrenó esta canción, que es el single oficial de su nuevo álbum. Esto es Love Sensation.

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Un tema de Chainsmoker con la colaboración de Winona Ox, sin duda una de las canciones más esperadas y más aclamadas también de este nuevo EP que se publica en plena primavera de 2026, The Chainsmokers' Love Is Ken.

y el Sagonei desde Tenerife presentándonos este tema Algún día, una emotiva balada sobre el amor clandestino, un sencillo importantísimo que seguidores y seguidoras estaban esperando. El músico conocido desde 2018 con Quizás continúa su paso hacia lo más alto, hacia arriba. Algún día, Agonei.

un tema que se llama Walk It Away, con una letra totalmente reconocible al instante. DJ, productor, uno de los más importantes del mundo francés, para más señas, David Guetta con Jay Paton. Esto se llama Walk It Away y es el nuevo éxito del dúo.

seguimos con la gran Miley Cyrus, que está adelantándonos su nuevo trabajo con este precioso tema titulado Younger You. Celebra en casa su 20 aniversario, el de Hannah Montana, menudo personaje. Miley Cyrus, Younger You.

0: Viene desde Puerto Rico para presentarnos este tema Rauw Alejandro, dando vueltas, representando la celebración y esa cuenta regresiva para la Copa Mundial de la FIFA 2026. Dando vueltas, Rauw Alejandro.
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6: Continuamos así con este cantautor que se llama Somber, con este tema incluido en su último disco, con una canción impresionante que se construye sobre una narrativa de ruptura y reflexión. Es totalmente inolvidable y uno de los mejores temas que hemos escuchado de Somber.

0: y lo nuevo de Harry Styles va sobre aceptar los defectos de tu pareja. Kiss All The Time, su disco Dance No More, incluida dentro de él una composición muy especial incluida en este trabajo. Así es como suena el más reciente disco de este artista nacido en Reino Unido llamado Harry Styles. Seguimos con un tema que nos lleva hasta ese disco llamado El 4 de Pablo López, una de las canciones más bonitas de este trabajo, más aclamadas también. Un tema especial llamado Estrújula es lo nuevo de Pablo López.
1: Pues

productor, uno de los más conocidos, más aclamados, Becky G también. Es la latina por excelencia. Lo que está sonando para ti se llama Sorry, Papi.

Y así suena una de las canciones de la banda sonora original de El Diablo Viste de Prada 2 con Lady Gaga. Shape of a Woman es uno de los temas tan esperados de esta secuela protagonizada por Meryl Streep.

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Pongo a cero el reloj, prefiero ser cabeza de ratón. Así es como suena esta canción, con una clara alusión a sus compañeros de La Oreja de Van Gogh. Por cierto, esto es una de las canciones que más gustan en los conciertos de Leire Martínez. Aquí lo tienes, con la producción de Alba Rey de Sweet California y la letra de María Pelaé, el último single de Leire Martínez.

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grandes éxitos de esta auténtica Matahari han pasado por esta sintonía en los últimos tiempos. Es una de las grandes, ahora mismo pasó arrasando por el Festival de Eurovisión, aunque no pudo ganar. Chanel está aquí con su nuevo single, Es tan fácil.

Desde Australia, una voz muy reconocible y que nos encanta prácticamente desde que cantó su primera canción, allá por el año 2001. Su nombre es Sia, su tema...

artista Alex Warren y esta canción en la que nos habla de cómo estar enamorado se puede convertir en toda una experiencia religiosa. Fine Place to Die, Alex

0: todos los estilos, todas las músicas caben en este espacio, eso sí, de primerísima calidad. Los Super 20 vuelven muy pronto. Saludos de Silvia Martínez. Me ha gustado mucho estar contigo, así que pienso repetirlo muy pronto. Te espero.
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5: Son las 8 de la tarde.
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0: ¿Qué tal? Saludos, buenas tardes. La una de la tarde de esta jornada de viernes 12 de junio, con viento, con aviso amarillo hasta las 8 o 9 de la tarde por fenómenos costeros, viento fuerte, rachas de hasta 70 kilómetros por hora también en zonas del interior, poniente, Almería y Levante. Repito, hasta las 8 o 9 de la tarde no mejorará la situación. Enseguida vamos con el pronóstico del tiempo, pero sepan ustedes antes que, según informa la subdelegación del Gobierno de Málaga, la Policía Nacional va a movilizar más de 100 agentes, repito, más de 100 agentes en las calles para el partido de ida de la final del playoff de ascenso a Primera División, porque el encuentro ha sido declarado, como era lógico, de alto riesgo por parte de la Liga de Fútbol Profesional. Entre los efectivos desplegados van a estar dos unidades de intervención policial, los llamados UIP, los antidisturbios, además de la unidad de prevención y reacción, agentes de seguridad ciudadana, brigadas de información que actúan habitualmente en partidos de máxima sensibilidad. Buena parte del operativo va a estar centrado en los seguidores de la Almería. Habrá controles y acompañamiento en zonas de acceso en los alrededores de la Rosaleda durante toda la jornada. Recuerden que los aficionados de Almería, unos 300, los que han conseguido entrada, tampoco muchos, porque el Málaga no nos ha dado más, no nos ha entregado generosamente más, pues van a estar desde primera hora de la mañana en Málaga. De hecho, la Federación de Peñas ha llamado a los incondicionales, a los aficionados de la Almería, a que acuden este sábado, a eso de las 5:30, al Mediterráneo, para despedir a los futbolistas de la Almería y al cuerpo técnico antes de viajar a tierras malagueñas. Es el partido de partidos, aunque esperemos sobrevivir, esperamos, de hecho, sobrevivir, y que el partido de partidos sea aquí en casa, el 20 de junio, 9 de la noche, Almería, Málaga. Con Isabel Escribano, la previsión del tiempo para las próximas horas, con mucho viento, aunque la cosa calmará. Muy buenas tardes.
1: Buenas tardes. Esta tarde en Almería tendremos cielos poco nubosos con intervalos de nubes altas. El viento va a soplar moderado de levante, con levante fuerte y rachas muy fuertes en el litoral. Y en cuanto a las temperaturas máximas, se esperan pocos cambios. Alcanzarán 27 grados en Vélez Rubio, 29 en Vallarta, 30 grados en Adra, 31 en Huerca, Lobera y Roquetas de Mar, y 32 grados en Almería. Mañana también predominarán los cielos poco nubosos o despejados, con polvo en suspensión en el litoral. El viento soplará de levante moderado con intervalos fuertes en el litoral. Y en cuanto a las temperaturas, se espera que vayan en ligero ascenso o que no registren cambios. Las nocturnas irán de los 15 grados de Vallarta a los 22 de Almería, y las diurnas alcanzarán 28 grados en Adra, 29 en Vallarta, 31 grados en Roquetas de Mar y 32 en Almería y Huerca Lobera. Es una información de AEMET.
0: Tenemos ahora varios vehículos parados en la provincia de Almería. Nacional 340, La Mojonera en Huerca de Almería, en la A7, punto kilométrico 779, también en la provincial 3106 en Níjar, en el punto kilométrico 4, y en la localidad de Níjar también, en la A7, punto kilométrico 737. 1:04 del mediodía. Hay noticias que ahora les contamos con Asunción Quirós. Buenas tardes.
2: Hola, buenas tardes. Sepan que el Ayuntamiento de Almería ha aprobado hoy en pleno una nueva tramitación para que la propiedad de la Unión Deportiva Almería construya en dos fases la ciudad deportiva. El plenario ha debatido la aprobación inicial de la ordenanza reguladora del Registro Municipal de Demandantes de Vivienda Protegida y la declaración de la finca del Boticario como parque periurbano. El Museo Español del Realismo Contemporáneo, el MUREC, ha inaugurado hoy la nueva exposición temporal dedicada monográficamente a María Moreno, la que fuera mujer del pintor Antonio López. Hacia la esencia de la luz es su título. Está dedicada a una de las figuras más relevantes del realismo madrileño y español contemporáneo, y consta de 69 obras traídas desde Alemania e Inglaterra. Este fin de semana comienza la operación Paso del Estrecho, la OPE, que se extenderá hasta el 15 de septiembre. Se prevé un aumento de un 3% en pasajeros y vehículos. El Ayuntamiento de Almería ha inaugurado el nuevo Museo de Arte de Almería tras la reforma del edificio del Preventorio y del Museo de Espacio 2. La inversión ha sido de unos 3 millones

0: La Diputación ha clausurado el primer certamen de jóvenes promesas de talento almeriense con un gran desfile en la Escuela de Artes de Almería, en el que se han entregado los premios a los creadores noveles almerienses. Y en deportes, la Unión Deportiva Almería entrena hoy y mañana en sesión matutina y viajará mañana sábado por la tarde a Málaga. La retransmisión radiofónica del partido Málaga-Almería dará inicio el domingo a las 7 de la tarde, 2 horas antes del pitido inicial.
1: Pleno en el Ayuntamiento de Almería, que ha aprobado este viernes una nueva tramitación para que la Unión Deportiva Almería construya en 2 fases, con inicio de obras previsible a partir del año que viene, la ciudad deportiva. El plenario ha debatido la aprobación inicial de la ordenanza reguladora del Registro Municipal de Demandantes de Vivienda Protegida y también la declaración de la finca El Boticario como parque periurbano. Así lo ha defendido el concejal Juan José Segura.
2: Yo creo que conviene recordar, y creo que hay 4 cuestiones que conviene recordar. La primera, mire, la realidad del parque del Boticario es clara. Durante años estuve esperando actuaciones que nunca llegaron. Nunca llegaron. Y usted lo ha dicho y lo ha puesto de manifiesto, que la Junta de Andalucía ha hecho una inversión de más de 2 millones de euros en rehabilitar y renovar ese parque. La segunda, y muy clara también, la recuperación del parque no ha venido acompañada de discursos ni de promesas. No se ha hecho nada al respecto. Pero sí ha venido acompañada de inversiones, de proyectos y de actuaciones, impulsadas todo esto desde el gobierno de Juanma Moreno y la Junta de Andalucía. Tercera, hoy no estamos aquí debatiendo de quién se va a apuntar el mérito, señor Guano. No estamos hablando de eso. Hoy estamos votando aquí una herramienta que nos va a permitir proteger, gestionar y conservar mejor este espacio en beneficio de todos los almerienses.
1: Se han debatido mociones, como siempre, en los plenos ordinarios. Podemos ha planteado la mejora de las condiciones laborales de las camareras de piso en Almería. También llevaba otra sobre el Día del Orgullo LGTBI en nuestra capital, en nuestra provincia. El Grupo Municipal Popular pedía al Gobierno que permita una rebaja fiscal a los agricultores por plagas, enfermedades de cultivos y también fenómenos meteorológicos adversos. Y el PSOE ha propuesto que se aplique el Plan Estatal de Vivienda 2630 en Almería y que se revise el contrato de limpieza en dependencias municipales. Por su parte, Vox ha trasladado una iniciativa sobre la defensa ética de la política y de las instituciones del Estado y otra para recuperar en la capital el circuito de vóley playa.
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1: Cambiamos de asunto. A la 1:09 del mediodía, la OPE, la operación Paso del Estrecho 26, va a comenzar el lunes. Se preparan ya, se ultiman los preparativos a lo largo de todo este fin de semana. El lunes 15 de junio comienza, va a terminar el 15 de septiembre en el puerto de Almería. La idea es consolidar nuestro puerto como el segundo en número de pasajeros y vehículos. Se prevé un incremento del 3% según las previsiones de la autoridad portuaria y de la subdelegación del gobierno. Unas 700 personas van a trabajar en los distintos dispositivos sanitario, de fuerzas y cuerpos de seguridad del Estado, logística en el puerto de Almería. Habrá 4 navieras. Escuchan al subdelegado del gobierno, José María Martín.
4: La realidad que estamos viendo y por el normal desarrollo de las distintas operaciones Paso del Estrecho año tras año, que por cierto este año se cumple 40 años del inicio de la operación Paso del Estrecho, que fue del año 1986, no por esa normalidad, sin incidencia, o por lo menos en los últimos años se está desarrollando con una impecable acción por parte de todos los profesionales.
1: La presidenta del puerto, Rosario Soto, ha subrayado en la reunión de dirección, de coordinación, el trabajo de administraciones públicas, también ONGs y navieras para el éxito de la OPE. Implica el mayor desplazamiento estacional de viajeros en Europa, ¿eh?, y uno de los mayores del mundo, y que el puerto de Almería, dice, es estratégico. Es el segundo en tráfico de pasajeros después del puerto de Algeciras. La autoridad portuaria ha hecho este año, en 2026, un gran esfuerzo inversor, 1,6 millones de euros, casi un 37% más que el año pasado, para la mejora de las instalaciones y los recursos humanos. Este año, como decimos, van a operar en el puerto Armas Transmediterránea, Balearia, GNV y AML. Por cierto, AML por primera vez. Estas compañías van a cubrir conexiones con Melilla, con Ador, Marruecos, con Orán y con Cazouet en Argelia, con hasta 50 rotaciones a la semana. 15 de junio, 15 de septiembre, arranca la operación Paso del Estrecho, ese gran el movimiento humano entre Almería, entre Andalucía y el norte de África, entre el norte de África y Andalucía, que se va a extender, como decimos, hasta prácticamente

0: La finalización del verano, 1:11 del mediodía. Acuerdos de la Junta de Gobierno de Ejido. Vámonos hasta Radio Ejido, Forní.
1: La Junta de Gobierno ha aprobado el expediente de contratación del proyecto con un presupuesto de 275.754 €. Recordaba el alcalde de Ejido que el objetivo es optimizar espacios, mejorar la accesibilidad y resolver deficiencias, sumando 107 plazas de aparcamiento, incluidas 6 para personas con discapacidad, para mejorar la movilidad y la ordenación del espacio urbano. El gobierno local ha dado luz verde a las becas de bachillerato internacional del SEC Alborán y ha adjudicado 2 seguros privados municipales por un importe superior a 230.000 €.
0: Junta de Gobierno en el municipio de El Ejido. El ayuntamiento va a llevar a cabo la adecuación de solares para aparcamientos en Almerimar y Valerma con 107 plazas. Luego volveremos al municipio ejidense. 1:12 del mediodía. Sepan ustedes que hoy se ha presentado se ha inaugurado una exposición de María Moreno, que es la mujer que ha estado casada con el gran pintor realista del realismo contemporáneo del siglo XX, Antonio López, que ha estado en la inauguración de esa exposición en la capilla del Murek del Museo Español del Realismo Contemporáneo, aquí en la Diputación de Almería. Lo contamos enseguida. Aquí estamos en directo, Almería al día.
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0: Antes, algo más prosaico.
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0: Unas 10.000 hectáreas se han cultivado en la provincia de Almería, 10.000 hectáreas de sandía, en esta campaña que está a punto de cerrarse, campaña en invernadero, aunque sigue la campaña en el Levante almeriense, la campaña al aire libre. Y se han cultivado en Almería algo más de 2.500 hectáreas de melón. Esto significa un 10% menos, aproximadamente un 10% menos que la anterior campaña. La producción se ha elevado, eso sí, un 40% hasta las 128.000 toneladas. El precio medio del melón ha estado en los 0,45 € por kilo, según dice la organización agraria ASAJA, que por cierto ha advertido que parte de la campaña los valores han sido inferiores, han registrado, dice, problemas en la salida al mercado. El valor, la producción habría podido estar en torno a los 60 millones de €. Sandía. Desde ASAJA dicen que ha habido en torno a 9.000 hectáreas en cultivo, un 15% menos que el curso anterior, que la campaña anterior, aunque es verdad que ha compensado, lo decía esta mañana aquí el secretario provincial de COAG y líder nacional de esta organización agraria, Andrés Góngora, colaborador habitual de Dipalme Radio. Es verdad que se ha compensado los problemas que ha habido durante el curso, durante esta campaña agrícola, con otros cultivos por las virosis, por los problemas derivados de las enfermedades y de las plagas. La compensación se ha dado y han podido salvar la campaña miles de agricultores. Góngora.
4: Pues mira, yo creo que este año los datos que ya se empiezan a barajar, es verdad que no tenemos un sector que todavía consiga consolidar una cifra, unos datos con una certidumbre muy clara, pero al final son estadísticas que se hacen por lo que pasa en algunas de las empresas que más colaboran aportando datos, pero los datos por ahora han sido muy buenos. Prácticamente la campaña de sandía, también de melón, de invernadero, se puede dar por terminada. Nos queda toda la campaña de sandía al aire libre, que ya sí se ha empezado a recolectar con fuerza, pero los datos son positivos. Hay un incremento de precio que puede superar el 50%, sobre todo en las variedades más especiales, que han sido muy demandadas este año. Yo creo que tiene también algo que ver con las temperaturas que hay en las zonas de donde se consumen, ¿no?, tanto en Centro Europa como en el mercado nacional. Y el incremento también se ha dado un poco, desde luego en menor medida, en kilos, ¿no? Se sabía que podíamos tener un aumento de kilos porque había un aumento de superficie.
0: Y es que ha habido muchos productores, muchos agricultores de la provincia de Almería que por la alta incidencia de enfermedades a lo largo del primer tercio, la primera mitad de la campaña, hasta el invierno, se puede decir, pues han apostado por el cultivo de sandía y especialmente sandía y también melón en menor medida en la campaña actual. No obstante, y como ha recordado el secretario provincial de COAG, Andrés Góngora, el ciclo de bonanza o de hegemonía del melón, de la producción, del cultivo de melón en la provincia de Almería ya ha pasado. Es verdad que se ha reequilibrado esa producción, el cultivo, las plantaciones. Estamos entre 2.000 y 3.000 hectáreas anualmente de producción en la provincia de Almería, pero hay una hubo ya, de hecho, una gran competencia con el mercado marroquí. A partir de ahí quedó mermado, muy mermado, el mercado de la provincia de Almería. No obstante, se sigue cultivando un melón de altísima calidad, melón que, como decimos, tanto en invernadero como al aire libre, se está vendiendo en toda Europa. Andrés Góngora observa las limitaciones y cree que, no obstante, es un valor seguro, tanto el melón como la sandía, en la campaña de primavera.
4: Almería era melonera al máximo, y es la fruta que más daño nos ha hecho el acuerdo con Marruecos. Es verdad que después de ese impacto que el acuerdo con Marruecos generó en el melón, nos estamos, entre comillas, recomponiendo. Almería sembraba mucho melón francés, Galia y Cantalú, ¿vale? Para que nos entendamos. Eso nos lo ha quitado los productores que se fueron a Marruecos a producir. Y prácticamente no hemos quedado con melón piel de sapo para el mercado nacional y melón amarillo largo o apepinado para los mercados alemanes y portugueses. Y se ha pasado muy mal. Pero este año empieza a recuperarse, sobre todo en el melón piel de sapo. Vuelvo a decir lo mismo. El salto de calidad en cuanto a las variedades que se están utilizando, pues creo que es el factor fundamental para que los consumidores vuelvan a confiar y a recuperar el consumo de melón español, en este caso en el mercado nacional fundamentalmente. Y ahí el trabajo que se está haciendo a nivel de agricultor, de cortar los melones en su momento óptimo, de que vayan bien escriturados, de que salga un buen melón, yo creo que es la clave para recuperar una fruta, que no nos olvidemos, una fruta se consume por su sabor, y el sabor tiene que ser dulce, no hay otro concepto, ¿no?
0: Pues esa ha sido la evolución de la Almería melonera a la Almería sandiera.
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0: 1:18 del mediodía. Estamos enseguida en la sede del MUREC, en la vieja capilla del Museo Español del Realismo Contemporáneo, el de Almería.
5: El Museo Español del Realismo Contemporáneo, el MUREC, ha inaugurado una exposición que se va a prolongar hasta el 4 de octubre y que está dedicada de manera antológica a la pintora realista madrileña María Moreno, que se ha titulado Hacia la esencia de la luz. Ella era la mujer del pintor Antonio López, que ha estado presente en el acto de inauguración oficial. Una muestra antológica, es la cuarta en la historia que se realiza de manera individual, dedicada a esta pintora que fallecía en el año 2020, y todo a través de esta retrospectiva producida por la Fundación de Arte Ibáñez Cosentino para el MUREC, con la colaboración de Antonio López y el estudio de María Moreno. Para esta primera muestra monográfica dedicada a la artista en España, se ha seleccionado amplia colección de pinturas y dibujos, en total 69 obras procedentes de colecciones nacionales e internacionales, casi todas llegadas desde Alemania, Francia e Inglaterra, y está dividida en cuatro apartados: una que se dedica a la figura, otra a los interiores, luego paisajes y jardines, y por último bodegones y flores. El presidente de la Diputación, José Antonio García Alcaina, ha dicho que es un orgullo acoger esta muestra. Almería, dice, se sitúa a la vanguardia nacional por haber traído esta importante muestra.
6: Posiblemente sea la exposición que ha requerido de un mayor esfuerzo para que sea hoy una realidad. Por lo tanto, a todos los implicados, muchísimas gracias, porque volvemos a situar a la provincia de Almería a la vanguardia a nivel cultural en todo el panorama nacional. A partir de hoy, los almerienses, los visitantes, todos los que vengan al MUREC van a tener la oportunidad de disfrutar de una exposición única y por primera vez en la historia. Primera exposición con una obra de María Moreno, de una autora, de una artista que es un referente dentro del realismo de Madrid.
5: El pintor Andrés García Ibáñez, de la Fundación Ibáñez Cosentino, ha destacado que es un antiguo proyecto que tenían desde que se inauguró el MUREC hace 2 años y han podido traer con gran esfuerzo prácticamente toda su colección.
7: Que es un viejo proyecto, casi que arranca desde el mismo momento en el que el MUREC arrancó. Por lo tanto, son más de 2 años de dedicación para que hoy podamos vestirnos de largo. Pero la exposición de María Moreno ha exigido una dedicación y unas condiciones muy especiales, porque hemos traído casi toda su obra. Es verdad que María Moreno es una pintora callada, que no pintó demasiado, pero todo lo que pintó fue muy selecto y de mucha categoría. Hemos traído prácticamente todo, la obra que estaba dispersa en Francia, en Alemania, en Inglaterra, está toda aquí.
5: La muestra está dividida en 3 salas y también incorpora varias piezas de Antonio López que permitirán descubrir el continuo diálogo de admiración, sugerencias e influencias que se pueden abordar entre las obras de ambos artistas, marido y mujer, en base a su relación personal. María Moreno pertenecía al denominado Grupo de los Realistas de Madrid y más allá de su inclusión en las numerosas exposiciones colectivas que se han dedicado al grupo madrileño o al realismo español contemporáneo, realizado desde mediados del siglo XX hasta la actualidad, esta sería una de las más importantes exposiciones individuales, que consta de 69 piezas nuevas, aparte de las de la colección permanente. Lo ha explicado el comisario de la muestra, Juan Manuel Martín Robles.
8: Son 3 espacios que nos van a invitar a ver un número amplio de obras de María, en concreto 69 piezas, más las que ya teníamos de la colección permanente, 69 piezas nuevas, que son las que se han seleccionado para la exposición, provenientes de más de 30 colecciones públicas y privadas. Hay un total de 36 prestadores, en este caso 5 públicas y 31 privadas, con obras que vienen tanto de casi toda la geografía española como del Reino Unido o de Alemania.
5: Y emocionado se mostraba su viudo, el pintor Antonio López. Recordaba los inicios de María Moreno cuando la conoció en la Escuela de Bellas Artes de Madrid en 1954 y ya descubrió la importancia que iba a tener en el futuro como pintora. Poco después de casados, vinieron a Almería para pintar el mar en una playa.
9: Pero esta es la cuarta que hace individual. Le salieron muy pocas exposiciones personales. Esta es la cuarta y es una exposición verdaderamente maravillosa. Habéis hecho una exposición fantástica. Está su obra desde los primeros ejercicios, las primeras pinturas que hace estudiando en la Escuela de Bellas Artes. Ingresó en el año 54. Yo la conocí en el año 54. Yo empezaba el último curso y ella empezaba el primer curso. Era una chica guapísima, muy simpática. Y bueno, pues a veces iba a visitarla, era muy amiga de Isabel Quintanilla, eran compañeras. Pero cuando nos casamos, nos fuimos a pintar el mar a Almería.

0: Aquatours Almería Aventuras Submarinas ha sido la empresa ganadora en la categoría de microempresa. Está reconocida por liderar de manera activa una conciencia real para la conservación de la biodiversidad en el medio marino de nuestro litoral y también por la lucha decidida contra el cambio climático. Los dueños son argentinos, inmigrantes. Alejandra Susana Pérez.
1: Nosotros tenemos el privilegio de poder estar bajo el agua casi todos los días y disfrutar de la biodiversidad, a veces que pasa muy desconocida en los acantilados de la Sierra de Gádor. Es una maravilla. De hecho, el CSIC y el IEO suelen maravillarse de lo que encontramos. Y creemos que ese privilegio que tenemos conlleva una responsabilidad. Y es por eso que siempre hemos dedicado nuestro esfuerzo también a todo lo que es la divulgación del medio marino, la necesidad de la conservación del mismo.
0: Las empresas finalistas han sido Ecovega de acá, El Arte del Buen Vivir, Inbiota, Miel Sierra de Filabres y Confort y Sabor SL. Categoría pequeña empresa. La ganadora ha sido Transportes Dosseguer. Escuchan al responsable de esta empresa que está ubicada en Cuevas de la Almanzora, Domingo Segura.
2: En primer lugar, quiero agradecer a la Diputación Provincial de Almería, al jurado y a todas las personas que hacen posible estos premios. En ocasiones se habla de responsabilidad social como si fuera algo reservado a las grandes corporaciones. Sin embargo, quienes dirigimos pequeñas y medianas empresas sabemos que la responsabilidad social empieza mucho antes. Empieza cuando se crea empleo estable, cuando se apuesta por la formación, cuando se invierte en seguridad para los empleados y también cuando se invierte en eficiencia de nuestra flota. Cuando se colabora también con asociaciones locales o cuando se intenta devolver a la sociedad una parte de la que ella nos aporta.
0: La firma ha demostrado que el crecimiento y la eficiencia logística adquieren su sentido cuando actúan en beneficio de la comunidad, del entorno. Su implicación medioambiental local la posiciona en esta edición como un agente de cambio estratégico en la provincia de Almería. Han donado el dinero a la Asociación ANCAL de Cuevas de la Almanzora. Trabaja con personas con discapacidad. Los finalistas en esta categoría pequeña empresa han sido Ecocamping Oasis Al Anán en Luquenena de las Torres y la Clínica Neuroal en la capital almeriense. Ahora la categoría de mediana empresa y un ganador, Montajes de Electricidad Moya, una empresa clásica de la provincia de Almería. El jurado ha distinguido a esta corporación por sus años de tenacidad y su equilibrio en el cumplimiento de los pilares de la responsabilidad social empresarial. Destaca su sólida convicción por aportar valor real a la sociedad con iniciativas de formación técnica y acogida de jóvenes talentos. Colabora con la Universidad de Almería y con grupos formativos. Montajes Moya, Antonio José Moya.
3: Nosotros, como bien habéis dicho, estamos siempre en contacto con la universidad, con los institutos, pues porque al final necesitamos tener gente muy profesional y la gente joven. Necesitamos sacarle su savia para que al final pues, sean grandes profesionales como lo que hoy muchos de ellos ya son en nuestra empresa.
0: El Proparacal de Herrerías Indálicas está ubicada en Lucanina de las Torres desde hace 33 años y es líder en el tejido industrial de la provincia de Almería. Se destaca la transparencia de gestión, el bienestar social y el cuidado ambiental que ha procurado en su entorno. El destino de la donación va a ser para Carboneras Inclusiva. Escuchan a la gerente de esta empresa, Paloma Llamas.
4: Decir que para nosotros es una satisfacción enorme recibir este premio en la categoría de gran empresa y que se ponga en valor en nuestra provincia el compromiso de las empresas almerienses con el entorno y la sostenibilidad. Por eso queremos dar gracias a Diputación de Almería por promover este tipo de iniciativas y por otorgarnos este año este gran reconocimiento.
0: Las cuantías económicas de los premios impulsarán proyectos sociales en la provincia de las ONGs Serval, dedicada al medio ambiente, ANCAL, Argar y Carboneras Inclusiva.

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0: Saludos de nuevo a la 1:30 de la tarde de esta jornada de viernes 12 de junio de 2026. Festividad, solemnidad del Sagrado Corazón de Jesús, San Antonio, mañana, 13 de junio, San Antonio. Felicidades para los Antonios, las Antonias en la provincia de Almería. Lo primero, la mirada a los cielos a esta hora de la tarde con viento que, bueno, avisa en el poniente, en el levante y Almería capital, fenómenos costeros, mala mar y también viento en el área metropolitana. Hay, de hecho, aviso hasta las 8 o 9 de la noche. Vientos de hasta 70 kilómetros por hora, rachas máximas en la costa de Almería. Isabel Escribano, buenas tardes.
1: Buenas tardes. Esta tarde en Almería tendremos cielos poco nubosos con intervalos de nubes altas. El viento va a soplar moderado de levante, con levante fuerte y rachas muy fuertes en el litoral. Y en cuanto a las temperaturas máximas, se esperan pocos cambios. Alcanzarán 27 grados en Vélez Rubio, 29 en Vallarca, 30 grados en Adra, 31 en Huerca, Lobera y Roquetas de Mar y 32 grados en Almería. Mañana también predominarán los cielos poco nubosos o despejados con polvo en suspensión en el litoral. El viento soplará de levante moderado con intervalos fuertes en el litoral. En cuanto a las temperaturas, se espera que vaya en el ligero ascenso o que no registren cambios. Las nocturnas irán de los 15 grados de Vallarca a los 22 de Almería y las diurnas alcanzarán 28 grados en Adra, 29 en Vallarca, 31 grados en Roquetas de Mar y 32 en Almería y Huerca Lobera. Es una información de AEMET.
0: Información de la Agencia Estatal de Meteorología. Sepan ustedes que tenemos ahora mismo un coche parado en el Ejido, en la Avenida de la Costa, kilómetro 1,2, otro en el Ejido, también en la Provincial 4300, y uno más en Níjar, en la A7, en el punto kilométrico 739. Además, hay dos advertencias de la DGT en la 1203 y en la 1207, a su paso por el término municipal de Garrucha. Alrededor de 100 agentes de la Policía Nacional van a estar a pie de calle en Málaga el domingo para el partido de ida de la final del playoff de ascenso a Primera División que enfrenta al Málaga y al Almería, porque el encuentro ha sido declarado, recuerden, de alto riesgo por parte de la Liga de Fútbol Profesional. Además de los antidisturbios, va a haber unidades de prevención y reacción, agentes de seguridad ciudadana y brigadas de información. Y van a estar, sobre todo, centrados en la llegada de los seguidores de la Almería, con controles y con, dicen, acompañamiento en zonas de acceso, según ha informado la subdelegación del Gobierno de Málaga. Por cierto, la Federación de Peñas ha convocado a los aficionados rojiblancos a una quedada mañana a las 5:30 de la tarde, quedada en el Estadio Mediterráneo, para despedir a la plantilla de la UDA, al autobús de la UDA, que se marcha junto al cuerpo técnico a tierras malagueñas para afrontar el partido del próximo domingo. Partido que vamos a vivir en directo desde las 7 de la tarde, repito, 7 de la tarde, dos horas antes del pitido inicial, con la narración de Carlos Felipe y con nuestra compañera Carla Moreno, la producción de Pedro y todo el equipo de UDA Radio y Di Palme Radio. Nos ponemos al día a esta hora de la tarde, de nuevo con Asunción Quirós. Asun, buenas tardes.
2: Hola, buenas tardes. Sepan que el Ayuntamiento de Almería ha aprobado hoy en pleno una nueva tramitación para que la propiedad de la Unión Deportiva Almería construya en dos fases la ciudad deportiva. El plenario ha debatido la aprobación inicial de la ordenanza reguladora del registro municipal de demandantes de vivienda protegida y la declaración de la finca de El Boticario como parque periurbano. El Museo Español del Realismo Contemporáneo, el MUREC, ha inaugurado hoy la nueva exposición temporal dedicada monográficamente a María Moreno, la que fuera mujer del pintor Antonio López. Hacia la esencia de la luz es su título. Está dedicada a una de las figuras más relevantes del realismo madrileño y español contemporáneo y consta de 69 obras traídas desde Alemania e Inglaterra. Este fin de semana comienza la operación Paso del Estrecho, la OPE, que se extenderá hasta el 15 de septiembre. Se prevé un aumento de un 3% en pasajeros y vehículos. El Ayuntamiento de Almería ha inaugurado el nuevo Museo de Arte de Almería tras la reforma del edificio del Preventorio y del Museo de Espacio 2. La inversión ha sido de unos 3.300.000 euros. La Diputación celebraba anoche la gala de entrega de premios de responsabilidad social corporativa que han recaído en Aquatours, como microempresa, Transportes Doseguer como pequeña empresa, Montajes de Electricidad Moya como mediana empresa y Calderería Sindalicas como gran empresa. El Ayuntamiento de Tabernas y la marca empresarial Senator Hotels and Resorts han renovado su pacto de mutua colaboración para la edición de este año del Almería Western Film Festival, que se celebrará del 8 al 12 de octubre. La Diputación ha clausurado el primer certamen de jóvenes promesas de talento almeriense con un gran desfile en la Escuela de Artes de Almería, en el que se han entregado los premios a los creadores noveles almerienses. Y en deportes, la Unión Deportiva Almería entrena hoy y mañana en sesión matutina y viajará mañana sábado por la tarde a Málaga. La retransmisión radiofónica del partido Málaga-Almería dará inicio el domingo a las 7 de la tarde, 2 horas antes del pitido inicial.
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0: Esto es lo que cuenta la prensa digital a esta hora de la tarde. Diario Ideal: el juez amplía los cargos contra Zapatero con delito fiscal y contrabando por las joyas halladas en su despacho. 1,3 millones de euros estaban en una caja fuerte. Esa es la tasación que se ha hecho. La Ciudad Deportiva de la Almería en el pleno municipal de este viernes. Y de preventorio a Museo de Arte en Almería. Lo cuenta el diario Ideal. El diario de Almería a esta hora de la tarde nos dice que un prófugo muerde a un guardia y alienta un motín para evitar su detención en Roquetas de Mar. Giro de guión de la Ciudad Deportiva de la Almería con previsión de obras en 2027 y las ascenso a primera obliga a reforzar la seguridad en el Málaga Almería. Luego trae una historia muy bonita, la del tatuador Alexis Narváez, tinerfeño que vive aquí en Almería y que en su casa de Enix va a va a afrontar un reto muy difícil, un Ironman ampliado, casi 255 kilómetros de natación, bicicleta y carrera el día 20 de junio para recaudar dinero para Dalí y sobre todo para sensibilizar porque sufre una enfermedad rara o poco frecuente, mejor dicho, que es el síndrome de Pura. Y cerramos con La Voz de Almería, que nos cuenta a esta hora de la tarde en portada. ¿Cuál es el barrio más de derechas de Almería? Bueno, pues tienen que ver la información. La izquierda dice no tiene ni el 8% de los votos. Las mejores imágenes del cóctel de los premios de la agricultura almeriense. Y luego nos dice este periódico que salen a la venta las entradas de la Almería Málaga. Repito, Almería Málaga con descuento especial para los abonados de la Unión Deportiva Almería. Y la Ciudad Deportiva cambia de proyecto para esquivar escollos y agilizar los plazos. Noticias de Almería.com. Almería contiene sus precios en mayo dentro de una Andalucía en desescalada. Y cerramos con AlmeríaInformación.com, que nos dice que el Centro Andaluz de la Fotografía expone La Bestia de Isabel Muñoz, más que recomendable. Esa exposición, esa muestra que pueden ver inédita, por cierto, en España, de la fotógrafa barcelonesa Isabel Muñoz, Premio Nacional de Fotografía. Lo cuentan la prensa esta hora de la tarde.

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0: elegido el Consejo de DUE, de Infraestructuras Públicas, impulsa nuevas inversiones para reforzar los servicios municipales. Vámonos hasta Radio Ejido, compañero Forní.
1: El Consejo de Administración de DUE ha celebrado una nueva sesión en la que se han aprobado diversos expedientes de contratación y actuaciones destinadas a reforzar los servicios públicos y seguir avanzando en la mejora de las infraestructuras municipales. Entre los acuerdos adoptados destaca la adjudicación del servicio de mantenimiento y reparación de puertas seccionales, correderas y automáticas en edificios municipales, así como la instalación de nuevas unidades por un importe de 18.440 euros. Asimismo, se ha aprobado la contratación del servicio de coordinación de seguridad y salud durante la ejecución de proyectos promovidos por la empresa municipal por el valor de 70.180 euros. El Consejo también ha dado luz verde a la adjudicación de mantenimiento de las instalaciones de alta tensión vinculadas a los servicios de abastecimiento y saneamiento con una inversión de 15.155 euros. Por otra parte, se han iniciado nuevos expedientes de contratación de arrendamiento de plazas de garaje destinadas a la flota de vehículos de DUE, con un presupuesto de 7.260 euros y una duración de 3 años. La instalación de medidores multiparamétricos para el control de calidad de agua por 38.720 euros y el alquiler de contenedores y casetas prefabricadas para apoyo logístico por un importe de 1.452 euros.
0: Y estamos ahora en Nadra, allí, porque el ayuntamiento acerca la seguridad vial a más de 800 escolares, son escolares de primaria, de los centros educativos de la localidad. Qué importante es esto, la seguridad vial, cómo respetar las normas. Radio Nadra, Pepe Cazorla.
2: La barriada adveritana de Puente del Río celebrará esta semana sus fiestas en honor a San Antonio y la Virgen del Río, una cita muy esperada por vecinos, vecinas y visitantes, que volverá a llenar la barriada de tradición, convivencia, música y actividades para todos los públicos. Las fiestas, organizadas por los mayordomos con la colaboración del Ayuntamiento de Adra, arrancarán este miércoles 10 de junio a las 7 de la tarde con el primer día de trigo en honor de San Antonio y Santa Misa. Desde el Ayuntamiento de Adra continúa impulsando la educación vial entre los más pequeños a través de una nueva programación de actividades dirigida al alumnado de primaria de los distintos CEI de la localidad a través del programa Agente Tutor, una iniciativa con la que se llegará a más de 800 escolares con el objetivo de fomentar hábitos seguros, responsables y cívicos en la vía pública desde edades tempranas. Concejal de Seguridad y Movilidad, Ayuntamiento de Adra, José Crespo.
3: Esta mañana estamos en el Colegio Fuente Santilla de Puente del Río y estamos viendo cómo se desarrolla una de las actividades de educación vial que estamos poniendo en marcha desde el Ayuntamiento dentro de nuestro programa Agente Tutor. Unas charlas de educación vial que consisten en una serie de talleres con patinetes para que los más pequeños puedan aprender las normas básicas de circulación y que tengan un conocimiento desde bien pequeño de cómo se deben comportar a nivel de circulación y de tráfico. En total vamos a llegar con esta charla a un total de 800 escolares de todos los centros educativos de nuestro municipio. Es importante el compromiso que tenemos con los más pequeños, con nuestra comunidad educativa, para que puedan aprender y trasladar esas nociones básicas de seguridad vial y de educación vial para su día a día y para un buen comportamiento y convivencia ciudadana.
0: Bueno, pues ya lo saben, fiestas de Puente del Río este fin de semana por San Antonio. Y luego esta iniciativa de Agente Tutor, como nos ha contado nuestro compañero Pepe Cazorla. Bueno, a Berja llega a la Plaza de Toros de Berja un show de motocross freestyle. 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
4: Este viernes 12 de junio a las 10 de la noche, la Plaza de Toros de Berja alberga el impresionante show de motocross freestyle con alguno de los mejores pilotos del panorama nacional. Habrá saltos imposibles, acrobacias espectaculares y mucha adrenalina de la mano de Michael Melero, 5 veces campeón del mundo, junto a Javi Jabato, Víctor Córdoba y Pedro Torres, que harán vibrar al público con un espectáculo único que llega por primera vez a la localidad virgitana. Las entradas están a la venta en el Ayuntamiento de Berja, Pastel Galería La Estrella, Mario Montes Modas o a través de internet www.donticket.com.
0: Apunten para San Juan, 24 al 28 de junio, con 5.000 claveles y mucho ambiente. Estamos hablando de la Feria de San Isidro en el Ejido, Forni.
1: El Parque Municipal será el escenario de los conciertos gratuitos de Fangoria, Neil Moliner, Tributa Estopa y Melendi y del espectáculo Rebobinando acompañando a la Banda Sinfónica del Ejido. El alcalde ha destacado que la festividad de San Isidro representa nuestras raíces, nuestra historia y el esfuerzo de generaciones de agricultores que han contribuido al desarrollo y progreso del Ejido. Diseñamos unas fiestas, recordado el primer edil, más participativas, atractivas e inclusivas que unan tradición, modernidad y ocio para todos los públicos con epicentro en un recinto ferial que es uno de los mejores de la provincia. Góngora ha anunciado que el pregonero de este año será Gabriel Gómez Lico, empresario del sector de la imagen con más de 40 años ante trayectoria profesional en fotografía y vídeo. Lo escuchamos.
5: Arrancaremos y daremos el pistoletazo de salida a través de ese pregón, y este año, y esto es importante, ya cada año también, como pregonero vamos a contar pues con un pregonero de lujo, como no podía ser de otra manera, ¿no? El Ejido tiene la suerte de contar con muchas personas que, bueno, pues que tienen mucho que contar, que han aportado mucho a la historia y a la actualidad de nuestro municipio, y siguen aportando algunos de ellos, y bueno, este año vamos a contar con Gabriel Gómez Muñoz. Si yo digo Gabriel Gómez Muñoz, pues algunos los conoceréis, otros no, pero si digo Lico, pues todo el mundo ya lo conoce. Ya todos sabemos, todos los clientes, de quién estamos hablando, ¿no?
1: La programación incluye la tradicional botella de las flores, el 28º Festival de Pirotecnia, Feria del Mediodía con 8 casetas andaluzas y recinto ferial con 39 atracciones y puestos de juegos, bisutería y alimentación. Se celebrará el Día del Niño el miércoles y jueves y será una feria inclusiva desde el miércoles hasta el domingo.
0: Y fiestas, ahora que llega el verano, todavía quedan unos días, pero ya hay ambiente en algunos sitios. Bueno, las piscinas en los residenciales y en algunos pueblos están a punto ya de inaugurarse, en algunos sitios incluso se han inaugurado, y las fiestecillas de verano en los colegios, en los institutos, las despedidas, las puestas de banda, todo eso nos indica que el verano está ya muy cerca. Bueno, el barrio de San Roque, en Berja, celebra este sábado, a partir de la 1:00 p.m, por San Antonio, verano en San Roque. Un anticipo de lo que viene. 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
4: El barrio de San Roque celebrará este sábado 13 de junio a partir de la 1:00 p.m. la llegada del verano en San Roque, una fiesta organizada para disfrutar del mejor ambiente en uno de los enclaves más emblemáticos de Berja. Durante toda la jornada podrán disfrutar de la actuación del grupo Entre Amigos, música con DJs, bingo, servicio de barra y un ambiente inmejorable para combatir una agradable tarde entre amigos y familiares, organizado por la mayordomía de San Roque con la colaboración del Ayuntamiento de Berja.
0: Ya saben ustedes, sábado 1 de agosto, Emilio de Justo, David Fandil, Alfandi, Olga Casado, toros de la ganadería sevillana de Julio de la Puerta, se presentaban en el Molino del Perrillo, el cartel taurino de la Feria de Berja 2026.
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0: El espacio de mujeres de la Diputación de Almería ha acogido el acto de encuentro del programa de mentoring de la Asociación de Mujeres Profesionales y Directivas Foro Mujer y Sociedad. Es una jornada que ha servido para poner en valor el impacto de las redes de apoyo, el acompañamiento, que es importante, y también la tutorización para el desarrollo del liderazgo de las mujeres, la igualdad de oportunidades y la inclusión social. Escuchan a la diputada de Igualdad y Familia, Lorena Nieto.
6: Hoy nos damos cita en este encuentro del programa de mentoring de la mano de la Asociación de Mujeres Profesionales y Directivas Foro Mujer y Sociedad, en este espacio de mujeres de la Diputación Provincial. Este programa, que se viene realizando desde 2017 con el apoyo de la Diputación, el cual sigue siendo un éxito año tras año. En esta edición, uno de los puntos fuertes es la confluencia con las entidades referentes del tercer sector. Para la Diputación es fundamental el apoyo y el fomento de la igualdad real en nuestros 103 municipios.
0: Tanto las mentoras como las mentorizadas han compartido testimonios en primera persona sobre tres ideas principales. Primero, la transformación y el aprendizaje personal. Después, el efecto multiplicador en su entorno cercano, familiar, profesional. Y luego, las herramientas adquiridas para tratar de encarar el futuro con más seguridad y también con más confianza. Escuchan a la presidenta del Foro Mujer y Sociedad, Rosario Ruiz.
7: Acabamos un curso dedicado a mentoring para mujeres con discapacidad. El Foro Mujer y Sociedad realiza este tipo de encuentros y realiza estos programas para ayudar a personas de distintos colectivos, a mujeres de distintos colectivos. En este caso ha tocado a la mujer con discapacidad. Entonces, aquí están reunidas mentoras y mentorizadas, profundizamos en un tema, nos recibe la diputada, porque esto está subvencionado por la Diputación. Tenemos también el patrocinio del Ayuntamiento y lo hemos hecho en colaboración con FAM y con la Asociación Luna, con la que tenemos un convenio para desarrollar este programa.
0: Administraciones públicas, asociaciones y entidades sociales avanzan así en la idea de igualdad y también de liderazgo femenino en la provincia.
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0: Talento almeriense, la marca de la Diputación de Almería, clausurado con un desfile, el primer certamen de jóvenes promesas de talento. El evento se ha celebrado en la emblemática sede de la Escuela de Arte y Superior de Diseño Carlos Pérez Siquier y es ya un espacio estratégico para apoyar el potencial emergente vinculado a la moda, también a la confección y a la artesanía textil de la provincia de Almería. Talento, más que un sello, es también el compromiso firme de la Diputación para que el trabajo de los artesanos y de los diseñadores suene y lo haga además con vitalidad en los grandes foros de la moda nacional. En dos fases competitivas se ha realizado este concurso, este certamen en la categoría 1, formación y nuevos talentos, destinada a modelistas y diseñadores en formación para fomentar su creatividad y capacidades técnicas iniciales. Ha habido un desfile y un carrusel final con propuestas de varias marcas de la provincia de Almería. En la categoría 2, impulso al talento emergente, ha estado enfocada a apoyar a diseñadores titulados y a nuevos autónomos en sus primeros pasos en el mercado laboral. Las propuestas se han presentado en desfiles individuales con carruseles de 6 modelos: Laura Ferrer, Jessica Cecilia Prestinoni, Doble A Estudio, María Caparrós y Manuela Martín. Un jurado de reconocido prestigio profesional ha sido el encargado de evaluar las colecciones por Laura Pérez, de la Fundación de la USED, el diseñador Fabián Ozan y las diseñadoras Liubo Quilesco y Adriana Basol. La propia Adriana Basol, alumna antigua del centro, protagonizaba el desfile de cierre de la noche presentando una colección cápsula. Es una especie de bloque de agradecimientos dedicado a Susana Lirola y a la Escuela de Arte. Y el broche de oro lo ha puesto la entrega de premios, diseñados como herramientas reales de impulso para las carreras de los participantes. Premios primera categoría, primer premio para Manuela Martín, un curso TEN entregado por Susana Lirola, que es la directora de la escuela, y el premio en la segunda categoría ha sido para Rosy Zurita, la participación en una pasarela profesional y un shooting entregado por el diputado Carlos Sánchez, a quienes escuchan. Es el broche de oro a un mes de la moda y de la artesanía del arte en la provincia de Almería. Carlos Sánchez.
8: Hoy celebramos este magnífico desfile en la Escuela de Arte de Almería. El broche de oro a una semana magnífica dentro del concurso de talento de diseñadores de la provincia de Almería. Hoy tenemos un desfile con 16 diseñadores que van a mostrar lo mejor de sus trabajos. Apoyamos el talento almeriense, apoyamos a nuestros diseñadores más nobles, a esos que se están formando o terminando de formar y que necesitan un puente para seguir promocionando lo mejor que saben hacer con esas manos, que son sus diseños, sus modelos que hoy toda Almería puede.
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0: vamos cerrando la crónica informativa. Sepan ustedes que el deporte hoy y durante todo el fin de semana y en la próxima semana y media va a ser protagonista. ¿Y de qué manera? Porque la Almería, la Unión Deportiva Almería de Rugby de Alquileji, se juega el ascenso a la primera división del fútbol español. Recuerden que la retransmisión del partido, primer partido de la eliminatoria final Málaga-Almería, no va a comenzar media hora antes, como de costumbre. Arrancará a las 7 de la tarde, repito, 7 de la tarde, el próximo sábado 14 de junio, desde la Rosaleda. La narración desde allí, con la voz inconfundible de nuestro compañero Carlos Felipe, la dirección desde el estudio de Carla Moreno, con nuestro compañero Pedro en la producción. Y Palme Radio, Uda Radio, con el Almería, 2 horas antes del inicio del partido, este fin de semana. Por cierto, ya saben ustedes que la Unión Deportiva Almería solo ha arañado 300 entradas para la final en la Rosaleda. Solo 300 entradas, nada más. Las entradas agotadas. Hasta 11.000 personas abonados de la Uda, hasta 11.000 que se dice pronto intentaron a lo largo de la jornada de ayer hacerse con una entrada para ver el partido en Málaga. 300 van a ser seguidores del Almería, 29.000 del Málaga, 30.000 personas en el estadio, 30.000 personas. ¿Para la vuelta cuántas? Esa es la pregunta. ¿500? ¿400? ¿O las mismas que nos ha dado el Málaga? 300, bueno, a ver qué hace el Almería. Partido de alto riesgo, declarado de alto riesgo. Recuerden, se juega desde las 9 de la noche, Estadio La Rosaleda, capacidad 30.034 espectadores. Se juega la Liga, la Unión Deportiva Almería. Este jueves entrenaba por la tarde, este viernes ha entrenado por la mañana y el sábado también entrenamiento matinal. Por la tarde, viaje hasta Málaga, a la espera de ver qué pasa el domingo. Ya saben ustedes que André Horta es duda, se está recuperando de la dolencia muscular, igual puede llegar, pero probablemente no para ser titular. Y en Barba es también duda, ojo con esto. Vaya golazo marcaba el pasado fin de semana, el primero ante el Castellón, probablemente el mejor gol de la temporada. Se marchó del terreno de juego renqueante, con unas ligeras molestias. He aquí, ahora mismo, a esta hora, las dudas de la Unión Deportiva Almería. Partido con la máxima expectación. Desde Málaga inciden. Hay que aprovechar los errores de la Unión Deportiva Almería en defensa. De los equipos que no han descendido, el Almería es el que más goles ha encajado de la segunda división. No hemos descubierto ningún continente, no hemos descubierto América con ese dato, pero desde luego bien está recordarlo para no caer en los mismos errores, para minimizar lo que han sido debilidades, especialmente en el primer tercio de la temporada de la Unión Deportiva Almería. Málaga, capital Málaga provincia, es una capital y una provincia feliz. Hoy los llamados bichos de Funes, el entrenador malacitano, llevan toda la semana haciendo un llamamiento a la afición, aunque es verdad que no hace falta que hagan llamamiento a la afición, porque lo cierto y verdad es que desde hace semanas se vive un ambiente excepcional en Málaga, en Torremolinos, en Marbella y en todas las ciudades de costa y del interior de donde hay peñas del Málaga Club de Fútbol. Ya saben que se ha hecho un llamamiento por parte de las peñas, muy coherente, por cierto, para despedir al equipo antes de que se vaya a Málaga, y se ha hecho un llamamiento también para pacificar los ánimos, para que, bueno, al margen de lo que pasó en el partido de ida, recuerden que hubo detenidos varios aficionados del Málaga tras una pelea con aficionados de la Unión Deportiva de Almería, e incluso hubo un herido entre los nuestros, un aficionado que se golpeó la cabeza, al margen de eso, lo cierto y verdad es que han hecho un llamamiento a la tranquilidad, a la paz, a la concordia. Es fútbol, es deporte, solo deporte, y hay que mirarlo así, de esa manera, más allá de que haya energúmenos, porque los hay siempre en todas las aficiones, pero son los menos, estamos hablando de un porcentaje exiguo, casi ridículo. Es verdad que hace más ruido eso, que es un porcentaje ridículo, que el 99,98% de las aficiones que se portan adecuadamente, que no entonan cánticos ni racistas, ni clasistas, ni de desprecio, que no calumnian, en fin, la mayor parte de la afición se comporta, se porta y sabe estar a la altura de las circunstancias. Así debemos estar en Málaga y así debe estar también la afición del Málaga en el viaje que vamos a hacer hasta allí, hasta Málaga, este fin de semana. Recuerden, 7 de la tarde, Málaga-Almería, en directo UDA Radio, Dipalme Radio, Carlos Felipe, con nuestro compañero Pedro en la producción y Carla Moreno desde el estudio. Y Antoñito en los comentarios técnicos. Despliegue al máximo nivel para vivir un partido histórico. Y es solo el de ida de las semifinales, de la final del ascenso a primera. Ojo, la vuelta aquí, en casa, en 9 días. La vuelta en el Mediterráneo. Objetivo, sobrevivir.
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0: Tenemos este fin de semana el Almería Tattoo María José Rada Turismo.
1: De la Diputación nos gusta, bueno, participar en eventos sobre todo como este, romper moldes, que dé una imagen de una Almería abierta, moderna.
0: Rodrigo Gálvez.
2: Bueno, aquí toda la gente que venga, lo primero que van a ver son 270 tatuadores nacionales e internacionales.
0: Y tenemos el Sol de Habaneras en la Plaza Vieja, va a ser el domingo. Y así llegamos al final. 2:00 p.m, viernes 12 de junio.
3: No somos los mismos.
0: Buen fin de...
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